Que Dios mío, ¿qué es lo que veo? El otro cuadro, hermano, es positivo. Quizás usted estaría diciendo, hermano, pero y solo cosas buenas le mostró el Señor.

Y ese pastor yo lo amaba mucho. Para entonces ya éramos matrimoniados y yo le era fiel a mi Dios con los diezmos. O sea, siempre era puntual con mi diezmo. Tome, pastor, aquí está mi diezmo. Y yo ofrendaba y diezmaba. Y él se fue, hermano, hacia los... Si iba a ir a Estados Unidos, y yo le dije a mi esposa, mira, hija, ¿por qué no le compramos una maleta al pastor? Pobrecito, él no tiene ni siquiera en qué meter su único traje que tiene. Nos pusimos de acuerdo con mi esposa y le compramos una maleta. Y lo invitamos, él dijo, bueno, seguro que ustedes un almuerzo me quieren dar de despedida. Teníamos el almuerzo y al mismo tiempo teníamos una maleta nueva. Allá hay una marca que se llama Mike, que pues, supuestamente es una de las mejores marcas que hay en mi país, y le teníamos la maleta. Cuando él llegó, hermanos, le invitamos a comer. Después que comimos, le dijimos, cierre los ojos, sacamos la maleta, y luego le dijimos, abre sus ojos. Y cuando él vio esa maleta, hermano, ese hombre se echó a llorar y se echó sobre nosotros, nos abrazó. Y él dijo, gracias, Señor, yo sabía que tú no me abandonarías, yo sabía que tú ibas a usar a alguien para que me regalara esta maleta que yo necesito para llevar mi ropa a Los Ángeles, California. Hermano, me veo ahí entre los dos con mi esposa entregándole, dándole ese obsequio. Luego el Señor me dijo, ves esto que hiciste, me dijo, me agradó mucho. ¿Sabes por qué? Me dijo Dios, porque no fuiste a él que le diste este obsequio. Por cuanto él es mi ungido, él es uno de mis predicadores, él es uno de los que pregonan mi palabra. Por cuanto, me dijo, él es uno de mis siervos, no fuiste a él que le diste este regalo, sino que fui a mí que lo hiciste. Y me dijo el Señor, si tan solamente un vaso de agua le regalan a mis ungidos, dime nomás, me dijo, ¿qué bendiciones recibirán aquellos que son capaces de dar su vida por mi siervo, por mis ungidos? Hasta ahí todavía la cosa va tranquila, hermano. Eso es positivo. Desaparece aquel cuadro y me presenta el siguiente cuadro. En el siguiente cuadro, el pastor ya se había ido a quien amaba, y llegó otro pastor ahí, como con 5 trajes, bien peinado. Dije, este pastor no necesita de mis diezmos. Este pastor no necesita de mi diezmo. Dije, este pastor tiene dinero. Ahí está, dice, que hermano, que traigamos los diezmitos. Claro, yo no lo amaba al principio. Hermano, yo dije, mira, papito lindo, tú sabes que este pastor no conoce, no sabe cuánto gano yo quincenalmente. Entonces le dije, padre, tú sabes que tu hijo también necesita de esos diezmitos. Sí, yo le daba un sobre, pero no le ponía el diezmo, sino el 5%. Y el otro 5% me lo echaba a la bolsa, hermano. Y esa fue una de las sinvergüenzadas más grandes que yo estuve cometiendo, casi como por 7 meses. Dios me castigó. No me preguntes qué fue lo que Dios tuvo que hacer para hacerme frenar de mi gran maldad. Hermano, yo le daba siempre el 5%, y siempre que llegaba, le ponía ahí al sobre diezmo del hermano Granados y se lo daba al pastor, y él con una sonrisa linda me decía, varón, no sabes de qué gran bendición me sirve lo que me da. Ah, pastor hipócrita, decía yo en mí mismo. Eso es lo que sucede en muchos de los que estamos acá sentaditos. Hermano, que estamos viendo la prosperidad del pastor. Ay, el pastor sinvergüenza, no, hombre, si este pastor anda bien, si este pastor come mejor que yo, entonces ¿para qué le voy a estar dando mis diezmos? Entonces le dije, papito lindo, tú sabes que tu hijo también necesita parte de su diezmo. Y me estuve comiendo, hermano, el 5% como por 7 meses. Dios me reprendió, pero lo terrible es que en esa pantalla me veo todas las veces que le robaba el diezmo al Señor. Me vi en esa pantalla gigante. Óigame una cosa, hay cosas que uno cree de que Dios no se fija, Señor. Estamos súper equivocados. Acuérdese que Dios es omnipresente, y Él, o sea, es omnisciente, le da la facultad de saber todo. Hermano, lo terrible cuando el Señor me dijo, ¿ves esa figura? ¿Ves eso que estás observando? Eso le digo, sí, Señor. Eso, me dijo, que hiciste, no me agradó. ¿Sabes? Me dijo Dios, que ningún ladrón tendrá parte en mi reino. ¿Sabes? Que cuando yo doy es porque quiero pedir, y cuando pido es porque quiero dar. Esto no me agradó, me dijo Dios. Y no me agrada en la actualidad como muchos se ocultan, se escudan de los pocos fieles, porque las

0: congregaciones no todos dan, hermano. En las congregaciones hay un grupo de ticuizas, tacaños, codos, que solo sirven para criticar y se escudan de los pocos fieles. Yo le aseguro que si toda la iglesia de Betel fuera fiel con sus diezmos y sus ofrendas, no estarían ahí amalayando, ya tuvieran ese dinero. Este lugar fuera ya nuestro, este lugar fuera nuestro. ¿Cuánto le has robado a Dios? No me lo digas. Solamente enmenda tus errores. Dile, Señor, ya no te vuelvo a robar. Porque eso se llama robo, Señor. Eso se llama hurto. Y el Señor claramente me dijo: sabes que ningún ladrón tendrá parte conmigo en mi reino. Y no me agradó lo que hiciste. Pegué un grito y dije: Dios mío, si esto es así, ya no quiero seguir viéndome más, Señor. Pero me dijo, desapareció aquello, me dijo: mira esto otro. Y hermano, y el otro cuadro que me presenta también es negativo. Para entonces ya era pastor de una iglesia. La primera iglesia que Dios me permitió levantar teníamos unos 60 miembros aproximadamente. Y era amigo de un señor que era dueño de unos buses colectivos. El hombre tenía dinero, tenía tres hijas muy bonitas, no me interesaba la carne. Mi anhelo era que ellos llegaran a los pies de Jesucristo. Algunas veces me llevaba de gratis. Él era bien amigo. Iba a invitarlo a la iglesia y un día me dijo: sí, vamos a ir. Hermano, me dijo, ¿usted es algo especial? Me dijo, siento, me dijo, que mi sangre congenie con la suya. Yo le dije: alabado sea el Señor, por eso le estoy invitando a que vaya a la iglesia. Hermano, esa iglesia la estuvimos levantando en una colonia que está cerca de un río sucio. Aquel que es salvadoreño tal vez ha de recordar el río, famoso río Las Cañas, donde van todos los desechos de la ciudad. Está algo cerca realmente de ese río, y en la ribera de ese río hay mucha gente pobrecita con casas de cartón. Hermano, pero en esa colonia estaba ese señor, y un día domingo, tipo 3 de la tarde, empezábamos el culto, y siempre acostumbraba a estar yo en la entrada principal para dar la bienvenida a toda la gente. Y había empezado el servicio, hermano, cuando veo que venía el don fulanito, el dueño de los tres buses colectivos, traía tres muchachas muy lindas y venía con su esposa. Yo dije: aleluya, Padre, gracias, Señor Jesucristo, tú eres bello, tú eres especial. Amado Padre, yo te pido que en esta noche, si ellos vienen acá a la iglesia en esta tarde, ellos no se vayan sin que antes se conviertan a ti. Y yo los esperaba con ansias, y la verdad es que precisamente iban para la iglesia. Hermano, cuando empezaron a subir las gradas, porque tenía gradas también la casa donde nos estamos reuniendo, yo desde que empezaron ya empecé a sentir una fragancia. Yo no sé si era inglesa o era francesa o era italiana, pero esa gente, pues sí, tenía billete, tenía con qué perfumarse. Hermanos, al nomás subieron, yo los abracé a todos, le di un abrazo a cada uno y lo llevo casi en brazos, los metí al templo y los vine a sentar en la silla de adelante, y todavía me le inclino, le digo: ¿qué otra cosa quiere, don Felipe? Me dijo: no, muy amable, muy fino de su parte, don Mario, hay cualquier cosa. Me dijo: yo creo que estoy siendo muy atendido por usted. Mientras el culto continuaba, entonces, hermano, no hallaba qué hacer con esa familia. Oye, mira, cosa, eso fue limpio. En mí no había ningún egoísmo. Lo hice todo el esfuerzo por atenderlos lo mejor posible, ser sincero, ser honesto con ellos, y casi los abrazaba, no le digo casi, los llevé en brazo a sentarse a la silla de adelante. Pero unos 15 minutos o 20 minutos más tarde venía mi amado hermano de ese río sucio. Desgraciadamente, oígame una cosa, y no me da vergüenza decir esto, porque esto es lo que sucede muchas veces con muchos de nosotros. ¿Sabes una cosa? Veo venir un hombre y una mujer atrás, pero entre el hombre y la mujer, una marimbita de muchachitos. Los primeros venían con pantalones, no traían zapatos. Pero ya los últimos solo traían un suchorcito todo roto. El hombre venía todo peludo, mi amado hermano, todo sucio, todo roto de su ropa. Venía bien planchadito de su ropa, no de la plancha, sino del sudor y el polvo. Ese hombre sucio no se bañaba. Esos niños venían todos sucios, todos llenos de piojo, todos hediondos, todos chorreados. ¿Sabe qué? Y la mujer venía al final. Yo recuerdo que en el costado derecho el vestido lo traía roto. Y el problema es que los veo que se van acercando a la iglesia. Y entre mí mismo dije: al diablo, ¿será posible que estos mugres vienen para la iglesia? ¿Por qué no pudieron venir otro día? Sino que se les antoja venir este día, que aquí tengo esta familia privilegiada. Hermano, me da vergüenza. Pero quiero ser honesto, hermano, sinceramente, qué desgracia, y esa es la triste realidad que estamos viviendo en este tiempo. Habemos muchos creyentes que decimos que somos hijos de Dios, pero estamos lejos del verdadero convencimiento y convertimiento a Cristo Jesús. ¿Por qué, mi amado hermano? Porque nuestro orgullo, nuestra vanidad es grande sobre la faz de la tierra, y no nos hemos dado cuenta que no somos nada en este mundo. Simplemente somos como el burro necesitado del Todopoderoso. Me enojé, dije: al diablo, ¿qué viene a hacer esta familia acá? Y desde que venían subiendo, ellos no olían a perfume, echaban un olor horrible. No sé si usted más de alguna vez ha absorbido el orín que echa la mofeta. Y me lo dije: estos mugres que vienen a hacer, por Dios, y me daban ganas de regresarlos. Yo dije: esta familia se va a ir, porque cuando estos entren, estos vienen todos hediondos. Estos van a contaminar la iglesia. A ellos no les importó, empezaron a subir las gradas con todo un poquito, queriendo hacer uso de ética. Dios les bendiga, les di la mano, pasen delante. Hermanos, oígame una cosa. Ellos buscaron dónde sentarse. Yo no los llevé a sentarse. Ellos buscaron donde sentarse. Lo más lindo es que a ellos no les importó si el pastor los iba a llevar en brazos a sentarse a las bancas adelante. ¿Por qué nada me costaba haber hecho lo mismo con aquel hombre? Así como hizo con la primera familia, lo hubiera hecho con los demás. A ellos no les importaba si el pastor, si la congregación los iba a recibir con bien. A ellos lo único que les importaba es que tenían sed de Dios y iban a la iglesia porque querían oír palabra de Dios. Hermano, ese momento fue crucial para mí, fue difícil. Y en ese momento yo empecé casi a llorar de bravo, de enojado. Mas el Señor parece que callaba, hermano. Yo dije: qué desgracia. Es más, quiero serle honesto, que cuando ellos buscaron dónde sentarse, la gente que estaba sentada en esa banca donde ellos se sentaron, se quitaron de allí y se fueron para otro lado. ¿A dónde está el cristianismo, señores? ¿A dónde está realmente el amor de Jesucristo? Aquel que tanto tiene vale mucho, aquel que no tiene nada, que es un pordiosero, no vale nada. Pero ¿acaso se le ha olvidado, mi amado hermano, esa persona que no vale nada? Esa persona no es robot, esa persona es un ser tripartito, tiene alma, cuerpo y espíritu, y todo lo que respire alaba al Señor. Y lo único que cambia, mi amado hermano, es la posición, es la composición económica, es la condición realmente como nosotros nos vamos a presentar. Esa gente no se cambiaba porque no tenía un segundo pantalón, no tenía un segundo vestido, y si no se bañaban, no era porque eran alérgicos al agua, sino porque no tenían agua con qué bañarse. Pero esa gente venía de decidida a oír palabra de Dios y a llorar ante la presencia del Señor. En ese momento, mi amado hermano, me veo en esa gran pantalla, me veo haciendo, cometiendo ese acto que me da mucha vergüenza. Y el Señor me dijo: mira, ¿ves esto? ¿Sabes de dónde te saqué a ti?, me dijo el Señor. Era de la hojarasca y yo te rescaté a ti. ¿Sabes?, me dijo, que mi amor no solamente es por los privilegiados, mi amor, me dijo, es por toda la humanidad. ¿Sabes que mi vida di en la cruz del Calvario? Fui a la cruz por los ricos y pobres y por los más desgraciados, porque el más vil, desventurado aún aquel que no tiene dónde caer muerto, por ellos vine yo también, me dijo el Señor, y por ellos derramé mi sangre en la cruz del Calvario para salvarse. ¿Qué le importa a usted cómo ande vestido a alguien, hermano? Si no anda bien vestido, a lo mejor porque no tiene. Pero dentro de esa ropa andrajosa hay un ser humano. Y me dijo el Señor: y no me agrada como muchos en la actualidad están haciendo lo mismo. Aman solamente a aquellos a quienes los aman, y les hacen un favor a aquellos que les pueden devolver el favor, mientras hay grandes multitudes que no tienen cómo responderle un favor que usted les puede hacer, que están necesitados. Pero a esa gente nosotros ni siquiera queremos verlos. Señores, el Señor me dijo, y no me agrada en la actualidad, porque muchos, me dijo, están así en decepción de persona. Y me alegro que aquí hayan guatemaltecos, mexicanos, venezolanos, qué sé yo, de qué clase sea. Mire, a mi amado hermano, ¿qué importa si usted es de México? ¿Qué importa si es de Guatemala? ¿Qué importa si es salvadoreño? Al fin y al cabo, en Jesucristo no hay frontera, Señor. Dios ama a todos por igual. Dios ama a todos por igual. Y su misericordia es ilimitada. Su amor es inmensurable. Su amor no mide frontera. Su amor no mide color. Su amor no mide posición social. No me agrada como muchos están aborreciendo a esos viles desgraciados. Dicen que son mis hijos, y muchos de ellos son líderes, pero no tienen amor porque están llenos de huesos de muerto. Caí desplomado. Le dije, Señor, si esto es así, Dios mío, ¿qué será de aquellos que han hecho cosas peores que las que yo hago, Señor? Mira, mi amado, el cristianismo no es ciencia ficción. El cristianismo no es leyenda. Mañana, no te pierdas lo que vas a oír mañana. Vas a oír el bramido del infierno. Vas a oír el gemir de las almas que yacen en el infierno. Dios es misericordioso. Y como no quisiera levantarme, no me podía atreverle a decir al Señor que me perdonara, porque no tenía oportunidad. No tenía la fuerza necesaria que me perdonara. Y él me dijo, ponte de pie, porque hoy voy a dar tu calificación. Y ya como pude, me puse en pie. Y entre él y mi persona se encendió un objeto que alumbraba, y apareció mi calificación. Y como usted ya sabe, algunas veces nos gusta saber lo de otros, pero nunca lo nuestro. Pero le voy a decir, hermano, mi calificación fue de 3.27. Yo he sido maestro en un colegio, y para mí el alumno que sacaba 6 me lo quebraba. Pero yo tenía 3.27 ante Dios. No me atreví a decirle, Señor, pero... Mira, Padre, pero si yo amo a la iglesia, tú sabes que yo predico, oro. Tú sabes, Señor, que el que me ha pedido un favor, yo se lo hago. Nada de eso, hermano. En ese momento yo no tenía acción ni para pedirle perdón al Señor. Ni decirle, Padre, revisa ese libro de la vida. Revisa ese libro de mis obras. Yo creo que tengo obras buenas. Nada de eso. Hermano, mi llanto era profundo, y sabía que estaba ante el tribunal de Jesucristo. Y como Dios todo lo conoce, Dios todo lo ve, a Dios no se le engaña a nadie. Ahí no se acepta, hermano. Haceme el volado, haceme el capulín, ayúdame, échame una ayudita. Amado hermano, ahí estás ante el juez de los cielos y la tierra, ante quien nadie puede realmente evadir, señores. Ante nadie, ante él no podemos engañarlo. Mi llanto era agónico, mi llanto era desesperado. Cuando veo esa calificación, empecé a llorar desesperadamente. Mas él me dijo, ¿por qué lloras? No te preocupes, me dijo, porque te aproximas a 5. ¿Por qué me lo dijo? No sé, Señor. Y una fuerza poderosa me levantó y me puso como a 5 metros de distancia de él. Pero cuando llegué allá, empecé a llorar. Ya no lloré por mí. Mi angustia ya no era por mí, sino que era por los moradores de la tierra. Y empecé a llorar entre mí mismo. Le dije, Señor, ahora que yo no he hecho nada para ti, pero si tú me permites volver a la tierra, hoy sí voy a predicar, Señor, a tiempo y fuera de tiempo. No le voy a predicar solo a iglesias grandes, voy a predicar a las iglesias pequeñas. No me va a importar el color de la piel, no me va a haber denominaciones. Quiero decir a los pastores que te amen de corazón, porque tú eres real y verdadero. Quiero decir a los creyentes que el tribunal de Jesucristo es real y verdadero. Esto no es ninguna falsedad. El tribunal de Jesucristo es real. El tribunal de Jesucristo es real. Si tú me permites, le dije, Señor, volver a la tierra, voy a decirle a los pecadores que dejen ya de pecar, que dejen ese camino mugroso en que viven.
1: porque tú eres real y que tú vienes pronto a levantar a tus escogidos. Él me dijo, sí, yo sé callar. Mi llanto era continuo. Sí, quería enmendar, querer hacer algo en un ratito, lo que no se pudo hacer por mucho tiempo. Eso es perdido, papá. Mi llanto continuaba. Mi agonía era grande. Cuando en ese momento, en mi hermano, otro personaje llevaba a otro elemento tomado la cintura y aquel no lo sentó. Dios me permite ver esa escena. Dios, o sea, no lo sentó, sino que aquel cayó, o sea, fue lanzado. Dio como 3 vueltas en el aire. Cayó, hermano, al piso y empezó a revolcarse. Empezó a dar grito desesperado. Empezó a aullar. Empezó a pedir clemencia, a pedir perdón. Él levantaba sus manitas para pedirle perdón al Señor. Y Dios no lo quería ni ver. Pero yo sí lo estaba observando. Y cuando vi a ese hombre, empecé a sentir un dolor en mi corazón. Y le dije, Señor, ¿será posible que a este hombre nadie le habló de tu palabra? Mas el Señor me dijo, sí, yo sé callar. ¿Sabes? Me dijo, por este nada se puede hacer ya. Y aquel hombre se revolcaba, hermano, daba gritos desesperado. Él pedía clemencia, él en angustia, él pedía misericordia, que Dios le pudiese contestar o al menos lo viera, pero Dios no quería ni verlo. Así como lo oye, empiezo a ver cómo ese pobrecito se revolcaba y daba grito desesperadamente. En mí entró una angustia terrible, porque ese lugar no, ahí en ese lugar no es para tener enemigos. Ese lugar, mi hermano, se llama el peor enemigo. En ese lugar se le puede ayudar al peor enemigo. Empecé a llorar y le digo, Señor, ayúdale, ten misericordia de ese pobre infeliz. Mas el Señor me dijo, sí, yo sé callar. Por este me dijo, nada puedo hacer ya. Y luego le dijo, ponte de pie. Y se puso en pie. Y Dios permitió que viera su calificación. A él no le puso pantalla. Hermano, se pone en pie y se enciende aquel objeto. Y él tenía 2.22. Cuando vi esa calificación, creí que era pastor de aquellos pastores carnudos o de aquellos diáconos que son medios diáconos, porque sirven solo para contarle las costillas al pastor o para estar murmurando en contra de los siervos del Señor. Yo dije, padre, o era diácono quizás, pero ¿por qué tuvo que perderse, Señor, si te aceptó a ti? El Señor me dijo, sí, yo sé callar, pero por este ya nada se puede hacer. Y una fuerza poderosa bastó, no más la palabra de Dios, y le dijo allá, y lo lanzó a la izquierda. Hermano, pegó como 4 vueltas en el aire, cayó de cabeza, empezó a revolcarse, empezó a dar grito desesperado, empezó a aullar, él corría, se revolcaba de aquí, allá y de allá, acá, y mi angustia era más peor, era peor, era peor, porque yo dije, Dios mío, ¿acaso no habrá oportunidad para este pobre infeliz? Mas el Señor me dijo, sí, yo sé, ya debes de saber, me dijo, que por este nada se puede hacer ya. Y así como este, me dijo, están todos estos. Y luego me presenta una pantalla gigantesca y me presentó el primer cuadro que me presentó. Fue, mi amado hermano, de una miembro de la iglesia que había sido presidente juvenil. Ella tenía años ya que había transgresado. Le gustó mucho el mundo. Tenía como 4 novios o marinovios. Hermano, y el problema es que ella no ha muerto, y el Señor me la presentó en esa oportunidad, en esa tremenda pantalla. La veo cayendo de rodillas y empezó a dar gritos, y me dijo, decía, Señor, se murió el hermano pastor y nadie me avisó que él había muerto. El Señor me dijo, mira, ella no llora porque tú has muerto, ella llora porque ha abandonado mi camino, ella llora porque no tiene mi espíritu, ella llora porque el pecado la tiene hundida y no tiene temor. Y aunque yo he enviado a mis siervos y a mi sierva para hacerla volver a mi presencia, ella no quiere nada conmigo, por eso está en esta condición. Y me hizo saber en la actualidad cómo, cuántos creyentes caídos. Hay creyentes que tienen el lujo de aceptar este día y caerse el otro mes, y ahí permanecen transgresados. No, Señor, tenga mucho cuidado, porque un día de esto te puede sorprender la muerte si tú no te reconcilias, si tú no te arrepientes, si tú no vuelves a los caminos del Señor. Seguramente te esperará el infierno ardiente, ese lago de fuego que arde con azufre por toda la eternidad. Desapareció aquel cuadro. Luego me presenta otro. Este es un hombre que ahora, bendito Dios, él por fin se reconcilió. Este hombre, antes de esa experiencia, Yo lo llevé a los pies de Jesucristo, él aceptó a Jesucristo, pero recuerdo una noche que me dijo, mira hermano, ya lo íbamos a bautizar. Él me dijo, mira hermano, ya no venga a mi casa, me dijo, porque yo no tengo tiempo. El evangelio es para la gente haragana, la gente que no tiene trabajo. Yo vivo por mi trabajo, si trabajo como, si no trabajo no como, me dijo. Así que por favor no ponga un pie más en mi casa. Yo le dije, Cristo le ama. Sí, yo sé, me dijo, que Cristo me ama. Pero este hombre estaba bien afanado al dinero. Note esto, Dios no está en contra del dinero. Tú puedes ser muy rico siempre y cuando pongas a Cristo en primer lugar y no cambies a Cristo por los dólares. Siempre Dios te va a permitir y va a aceptar que tú seas millonario si fuere necesario, hermano, pero no debes de cambiar a Cristo por los dólares. Por aquellos que dejan de venir a la iglesia por estar haciendo horas extras porque creen que tiene que comprarse el otro carro del año. Mire, mi amado hermano, déjeme decirle, Jesucristo dijo, basta cada día su propio afán. A ese hombre lo veo, él no ha muerto todavía, y lo veo, mi amado hermano, devanándose, revolcándose, dando gritos como aquel hombre que tiene 2.22. El Señor me dijo, mira, ves este está así. ¿Por qué? Porque dejó de amarme a mí y amó más al dinero que mi espíritu. Por eso está en esta condición. Desaparece aquel cuadro, señores, y me presentó multitudes de gente pecadora, gente sin pillas, gentes que les gustan las discotecas, aquellos que les gusta fumar, tomar, emborracharse, cometer actos de inmoralidad. Pero multitudes, algunos iban semidesnudos, iban con sus caseteras cantando, danzando, y luego, mi amado hermano, tropezaban y daban vuelta y empezaban a rodar como aquel hombre que tenía 2.22. Cuando vi ese cuadro le dije, Señor, ¿será posible que tú no tendrás misericordia de ellos? Yo le dije, Señor, si tú me permitieras volver a la tierra, quiero decirle al mundo pecador que tú eres real, que tus juicios son verídicos y que tu amor es grande, y que no importa los pecados que hayan cometido, si ellos se arrepienten, que tú los vas a recibir, Señor. Él me decía, sí, yo sé, callad, tú estás aquí. Hermano, veo ese cuadro espantoso de gente no cristiana que empiezan a dar gritos. Se levantan hasta tres veces en el aire y caen y dan alaridos. Levantan sus manos y piden misericordia. Hermano, y no hay quien, parece que no hay quien les oiga. El Señor no quiere ni verlos. Se han olvidado, me dijo Dios. Estos están así. Y aun cuando oyen mi palabra, ellos, me dijo, no quieren nada conmigo. ¿Por qué? Porque están cargados de pecado. El Dios de ellos es el placer de la carne, y por eso están en esta condición. Desapareció aquel cuadro y me presenta el siguiente. Aunque le parezca raro, me presentó creyentes evangélicos de muchas partes del mundo. Morenos, blancos, bajitos, delgados, cobrizos, amarillos, ojos oblicuos. En una tremenda pantalla donde multitudes de cristianos iban con su Biblia bajo el brazo, algunos iban cantando y de momento tropezaban y daban vuelta. Esto me espantó. Yo le dije, Señor, si esto es así, ¿a dónde están los verdaderos cristianos? Si esto es así, Padre, quiere decir que nadie irá a los cielos. Él me dijo, sí, yo sé, callar. Estos están en esta condición, me dijo Dios, porque ellos conocen mi palabra, ellos me han recibido, ellos me alaban en las congregaciones, ellos leen mi palabra, predican mi palabra y cantan. Pero mira, me dijo el Señor, con esos mismos labios con que me alaban, están maldiciendo a sus semejantes, están hablando en mal aún de mis ungidos, por eso están en esta condición. Y esa es la triste realidad, hermano. En las congregaciones no va a faltar alguien murmurador, criticador, que tiene lengua solo para hablar en mal de sus ungidos, de sus mismos hermanos. El cristianismo es cosa seria. Yo quiero decirte que hoy termino y ya no voy a sentir ningún pesar por ti. Si quieres, atesóralo, si no, déjalo pasar. Esto, me dijo el Señor, van llenos de rabias. Muchos de ellos están casados y están cometiendo pecado, y están confesando no confiesan sus pecados, los están ocultando. Hay gente, me dijo el Señor, que predica y son unos grandes pecadores. Porque no se atreven a confesar, no se atreven a aceptar la realidad de que andan mal ante mi presencia, por eso están en esta condición. Le digo, Señor, si tú me permitieras volver a la tierra, le voy a decir a ellos que no te sirvan de piedra de tropiezo. Le voy a decir a los creyentes, Señor, que te amen de corazón, que sean sinceros, que sean lindos contigo y con sus hermanos, que no se odien unos a los otros, que no se tengan envidia los unos a los otros, que no se critiquen, que no murmuren. Voy a decir a todos los miembros, Señor, que tú eres real y verdadero y que tú quieres un corazón contrito y humillado y sincero. Él me dijo, sí, yo sé callar. Desapareció aquel cuadro y me presentó el siguiente. Me presentó mi amado hermano. Óyeme una cosa, me presentó muchos cantantes cristianos, solistas, dúos, tríos, grupos. No digo que todos, pero muchos. Que van, hermanos, con sus instrumentos cantando. De momento tropiezan, dan vuelta, botan sus instrumentos y empiezan a dar más que gritos al herido. Empiezan a llorar, empiezan a rodar como aquel hombre de 2.22. Cuando observé ese cuadro le dije, Señor, ¿acaso no tienes misericordia para ellos? Mas el Señor me dijo, sí, yo sé callar. Estos, me dijo, están así porque a ellos se les ha olvidado, me dijo Dios, que los dones y ministerios son míos y yo los doy a quien quiero y cuando quiero, y cuando yo quiero los puedo quitar. A ellos se les ha olvidado, me dijo, que son míos esos talentos. Muchos de ellos, me dijo, me cantan, me alaban en las congregaciones, no porque amen mi nombre, no porque amen a mi pueblo. Estos me alaban y me cantan por fama y por dinero, y se han olvidado que a mis manos están y yo puedo bendecirlo más de lo que ellos me exigen. Yo solo recuerdo, hermano, hace algunos años quise invitar a un cantante, me reservo el nombre. Queríamos tener una actividad donde nos reunimos como 10,000 personas de año en año, cada mes de abril. Hice contacto con ese hombre, es un solista. Le dije, varón, fíjate que nosotros estamos encantados con tu ministerio, que es de Cristo, por supuesto. Le dije, mira, nosotros quisiéramos tenerte en nuestro país el próximo año. Eso fue por ahí, por el mes de mayo. Y yo le estaba pidiendo para el siguiente año. Y sabe una cosa, me causó tanto dolor cuando él me dijo, mira, si quieres tener a este fulano, me dijo, en tu país. Estas fueron las palabras de él. Y vive Jehová que no miento. Me dijo, ¿quieres tenerme a mí en tu país? Me dijo. Yo, me dijo, no canto en campañas. Yo no canto en iglesia, me dijo, yo solamente canto en concierto. Si me quieres tener en tu país, me dijo, reúne al menos la gente de dos ciudades y búscate un lugar donde pueda ser oculto, me dijo, y se les meta todo y se les cobre a todo, y todo ese dinero que van a dar ellos es para mi ministerio. Hermanos, ganas no me faltaron de mandarlo al infierno. Pero yo le dije, Señor, ten piedad de mí, ten compasión de mí, que no se amargue mi alma. Solo le dije, varón, no puedo. Dios te bendiga, varón, por tu fineza. Y le colgué, hermano, estaba un poquito enojado. Le digo, Señor, dame paz, Señor, eterno mi alma. Pero esa es la triste realidad. Óigame, señores, es importante reconocer, muchas veces los miembros envanecemos a los cantantes. Muchas veces los miembros deje de estar pidiendo autógrafos, deje de estarse lo que casi se los come. Señores, no los mande al infierno. Si usted los ama, por Dios, no los adule demasiado. Si usted ama a los predicadores, no los adule, Señor, porque lo va a mandar al infierno. Dios solamente acepta que se le honre y se le glorifique a Él. Dios no comparte su gloria con nadie, Señor. Dios no comparte su gloria con nadie. La única gloria es de Él. El único poder es de Él. La única honra es de Él. Hay mucho cantante que ahora, mi amado hermano, solamente es de noches de alabanza. Si supieran realmente qué gran mal están causando al Espíritu de Dios. Este año que pasó quisimos invitar a otro y me dijo, varón, por 3 noches, me dijo, yo te cobro $5,000 y me vas a ofrecer un hotel de 5 estrellas. Yo dije, si viniera te mandaría una covacha, papá, para que aprendas a ser humilde, para que Dios no te quite ese talento. ¿Sabe usted que los talentos Dios los da? Dele aplausos al Señor si estás conmigo. Desapareció aquel cuadro y me presentó también el cuadro de maestros y evangelistas. En la misma condición, no digo que todos, Hay muchos evangelistas que sí aman a Dios de todo corazón, hermano, y no están poniendo tropiezos, no están pidiendo hoteles de 5 estrellas. Yo soy un tipo que realmente, a mí me gusta a veces mejor vivir, estar junto con el pastor. Eso es, así me gusta a mí. Pero hay evangelistas que ahora ya solo son de estadios. No, no, cuidadito, papá. No le van a poder predicar a un grupito como ustedes. No, ese grupito mamarracho, ¿para qué? Yo solamente soy de estadio, papá. ¿Quieres tenerme en tu país? Vas a tener que alquilar, rentar un estadio. Al diablo, mi amado hermano. Jesucristo no anduvo en estadio. Jesucristo anduvo en aldea. Jesucristo anduvo en ciudades. Jesucristo anduvo en aquellos barrios, predicando el mensaje de Jesucristo, el mensaje de salvación y vida eterna. Ese es el verdadero cristiano, ese es el verdadero evangelista, ese es el verdadero predicador. Ese es el verdadero misionero. Alabe al Señor de los cielos si estás conmigo. Si sientes la presencia del Señor, dale aplausos, dale honra, dale glorias al Señor. Dile, Padre, tú me estás hablando en esta noche. Tú me estás hablando en esta noche. Oh, bendito Dios, lo veo también en la misma condición. ¿Por qué? Porque al mismo tiempo, así como aquellos cantantes daban vuelta, cuando Dios me dijo, se han olvidado que los ministerios son míos y que los talentos son míos, yo lo doy a quien quiero. Estos por eso están en esta condición, rodando como aquel hombre de 2.22, al igual que también los evangelistas y maestros. Y por último me presentó pastores, pastores de muchas denominaciones, de mucho rango, de mucha raza, de mucho color. Esto sí me dolió terriblemente, mi hermano, porque estaba tratando con compañeros míos. Quiero decirle que algunos compañeros míos que yo conozco en El Salvador, a 3 de ellos les mandé un cassette y 2 de ellos llegaron llorando a la iglesia buscando dónde está el hermano Mario. Y yo estaba en la oficina y dije, pasen delante, varón, ahorita queremos convertirnos, pero solamente tú, Seb, solamente queremos que solo tú te des cuenta. Uy, si vamos a convertirnos, ese mensaje me ha quebrado, ese mensaje nos ha hecho vile, ese mensaje nos ha hecho entender qué clase de pastores somos. Ahí oramos, hermanos, ahí oramos más de 2 horas. Esos pastores se desplomaron en la presencia de Dios, reconocieron sus errores, reconocieron sus culpas, reconocieron las faltas que habían cometido, y los 3 lloramos. No así algo otros que le envié, que no quisieron ni siquiera escuchar ese mensaje. Enviaron el cassette de regreso limpio, empaquetado, así como se los había enviado. Dijeron que ellos no tenían necesidad de oír locuras. Pero vive Jehová, esas 2 personas están en la vil calle ahorita. Uno de ellos ya no tiene ni iglesia. El otro anda borracho. ¡Qué doloroso! Y yo no me alegro por eso, me da tristeza y oro al Señor para que Dios lo restaure. Hermanos, veo a pastores que venían con la Biblia bajo el brazo y luego tropezaban y daban vuelta y empezaron a llorar. Esto me dolió al alma. Y le dije, Señor, si ellos son tus ungidos, y sé que no hay perfecto ni ninguno en la tierra, y que solo tú eres perfecto, ¿acaso no tendrás misericordia de tus pobres infelices? Y el Señor me dijo, si yo sé, estos pastores están en esta condición, me dijo el Señor, porque ellos no me sirven en las congregaciones porque amen mi nombre y porque amen a mi pueblo. Estos me sirven, estos predican, estos ministran en las congregaciones por amor al dinero y a la fama. ¿Sabes una cosa, hermano? Dios me dijo, se han olvidado que en mis manos están y que yo puedo bendecirlos más de lo que ellos me exigen. Quiero hacer un paréntesis. Hay muchas congregaciones que serán culpables ante Dios porque somos buenos para que el pastor se dé con nosotros, pero nosotros somos unos grandes tacaños. ¡Óyelo! ¿Sabes? Muchas congregaciones van a pagar duro por lo que hacen. Si tienen a un hombre de Dios, lo tienen con un sueldo de miseria. Y entre más desgraciado anda el pastor, más santo es, dicen. Tiene que andar hasta chuña para creer de que ese pastor es de Dios. Por esa razón muchos pastores buscan, cambia su mentalidad y buscan una congregación que pueda diezmar bueno. ¿Y cuánto pagan ahí, pastor? pero es por esa misma situación. Hay congregaciones que están mandando al infierno a muchos pastores, y por eso ellos se vuelven comerciales. ¿Por qué? Porque si los invitamos, los mandamos con una ofrenda miserable. Y si son pastores, mientras el miembro anda con carro nuevo, el pastor anda con un carro usado que se anda quedando a medio camino. ¡Conteste! ¿Sabes una cosa? 6 años ha trabajado este hombre acá. Bendito Dios que no trabaja por amor al dinero. ¿Pero qué regalo le diste ayer? Aló, parece que no se oye.
2: Ah, como es siervo de Dios. Toma, hermanito, aquí está un par de toallas, varón, y aquí está esto.
1: Eso se la puede dar un impicho. Honor a quien honor merece. Y si no quieres a este pastor, yo me lo llevo a mi país. ¿Qué regalo le diste a tu pastor? Estás cumpliendo año, ¿no? Bendito Dios que el hombre no ve el dinero, ve a Cristo. Ah, sí, pero no es robot, no es de hule. Esa es la triste realidad. Por eso muchos pastores se han desviado, porque a veces la congregación es muy dura. Yo estoy pastoreando a 3.400 personas. ¿Sabes qué es estar pastoreando a 3.400 personas? Y hay muchos que les importa poco, pues si se muere el pastor lo enterramos y ya, y punto. Ama a tu pastor, porque es triste y lamentable. Lo que Dios puede hacer es quitártelo y se lo va a llevar. Y para que te arda más, va a enviarte un pastor duro. Te va a enviar un pastor que va a acabar hasta con tus calcetines. ¡Qué silencio hubo! Si crees que Dios está hablando, levanta tus manos y dale un aplauso al Señor. Dile: Padre, te doy gracias, porque solo así vamos a entender. Después de ver ese cuadro de esos pastores, me dolió tanto y caí desplomado llorando. Le dije: Señor, si tú quisieras tener misericordia de mí, envíame a la tierra, Padre. Voy a predicar tu palabra. Voy a predicarlo con amor. Y no me voy a detener ante nada, mi Señor. Voy a predicar a iglesias grandes y iglesias pequeñas. Voy a predicar al impío, al que se ha caído. A los pastores les voy a decir que dejen de estar ahí de egoístas, que se amen unos a otros, que ya no vean fronteras denominacionales. Él me dijo: sí, yo sé callar. Luego me dijo: ponte de pie y sígueme. Y empezamos a caminar, hermano. Y subimos una especie como modo de montaña. Cuando llegamos al otro lado, hermano, encontramos una planicie tan linda, tan especial. Ahí había una luz. No era luz del sol, no era luz eléctrica. Era una luz bien bella, era una luz especial. Yo le he denominado la luz cósmica, la luz de Dios. Solamente él y yo estábamos en ese lugar. Él estaba delante de mí como a 5 metros. Extendió sus manos y su túnica le caía como un pie y medio abajo de las manos. Cuando yo volteé a verlo, cuando lo vi así de espalda, volví a caer destronado por los rayos de luces que dependían de sus vestiduras y de su cabellera. Luego él me dijo: ponte de pie, mira, ves todo esto. Y extendiendo sus brazos me dijo: todo esto que ves, me dijo, está preparado para todo aquel pecador que reconozca que hay un Dios todopoderoso. Todo esto está preparado para todo aquel pecador que abandone sus pecados y venga a mí y se refugie en la sangre que yo derramé en la cruz del Calvario. Todo esto está preparado para aquellos que oigan mi palabra y me obedezcan, pero sobre todo que me sirven y obedezcan mi palabra. Todo esto está preparado para aquellos que me sirvan desinteresadamente. Esto está preparado para todo aquel pecador, para todo aquel pecador que tenga sed de salvación y venga a mi presencia y se venga a refugiar en la cruz, en el sacrificio perfecto que hice hace 2000 años. Amado hermano, yo no sé cuántos alaban a Dios por ese sacrificio que Jesucristo hizo en la cruz del Calvario, pero ese sacrificio es el sacrificio perfecto. Ese sacrificio es el que nos lleva a la vida eterna. ¿Quién vive a su nombre? Lo que vieron mis ojos, hermano, vi una multitud de casas gigantes, tan blancos como la nieve. Habían unas calles que parecían de vidrio, parecían de cristal, parecían un espejo. Todavía me incliné a una de ellas, tocaba unas calles anchas así, pero no tenían fin. Después de esas calles habían como una especie de engramado, habían jardines como de 2 metros y todos tenían flores y despedían un aroma, y ese aroma nunca lo he vuelto a sentir más en mi nariz. Hermano, un aroma que parece ser que como que es el que hace rejuvenecer al anciano. un aroma tan especial. Y después de esos jardines estaban esas casas grandes, esas mansiones blanquísimas, tan blancas como la nieve. El Señor me dijo: ves todo esto está preparado para todos aquellos que vengan y abracen esa fe en mi nombre. Todo esto está preparado para los que vengan a mi presencia y soporten con paciencia y sean fieles hasta el final de la jornada. Todo esto está preparado para todo pecador que reconozca que hay un Salvador por los siglos de los siglos. Ese Salvador es Jesucristo, el Hijo del Dios viviente. Luego, después de unos momentos, me dijo: espérate, y dio vuelta y desapareció. Y me quedé solo en esos momentos. Me incliné por unos momentos a tocar ese piso, a tocar todo aquello, y veía aquello, pero yo solo estaba. Cuando de momento vi al personaje que me había ido a traer a la tierra, y como él no era Dios, aunque sí para mí era un ángel, a él sí le dije que yo lo que quería era volver a la tierra. Yo lo que quería era enmendar lo que no había podido hacer por muchos años. Le dije: Señor, si tú me permites, yo quiero ir a la tierra, quiero predicar la palabra del Señor. Él me dijo: también he recibido esa orden, me dijo el personaje. Prepárate, me dijo, que vamos a cambiar tus ropas. En ese momento dije: en vano he clamado, en vano he gemido. Y yo tenía sed, tenía dolor por querer venir a la tierra y predicar a Jesucristo a tiempo y fuera de tiempo. ¿Sabes una cosa, mi amado hermano? Al instante me dijo el personaje: espérate, y empezó a caminar. Se fue por donde se fue el Señor y me dejaron solo en ese momento, como si Dios me dijera: he escuchado tu clamor, y por misericordia a los moradores de la tierra, por misericordia a los pastores de la tierra, por misericordia a los cantantes de la tierra, por misericordia a los evangelistas y maestros, por misericordia a los creyentes de la tierra, por misericordia a los pecadores, te voy a enviar de regreso. Pero mira, vas a hablar lo que yo quiero, vas a decir lo que has visto. En ese momento, mi amado hermano, un estruendo se oyó en ese lugar, después de ese tronido, como cuando el Señor empezó a hablarme allá cuando la calificación. Un estruendo se oye, y ese estruendo me tiró precisamente a tierra. Cuando yo volví a mi cuerpo, faltaba, mi amado hermano, como 15 minutos para las 5 de la mañana. Empecé a llorar, quise respirar y no podía, y verdaderamente no estaba en la cama, estaba pegado a la puerta. Cuando tuve aliento, pegué un grito. Mi esposa despertó y me dijo: mi muchachito, mi chulo, ¿dónde está? Ese se levantó desatinada. Yo me estaba ahogando. No me estaba ahogando, lo que estaba pasando, que Dios en su misericordia me había vuelto a la vida. Y gloria a Dios, alabado sea el nombre del Señor. Dios tuvo misericordia de mí, Dios tuvo misericordia de mí, Dios tuvo misericordia de mí. Ella me dijo: ¿qué te pasa, hijo? Y solo le hice seña que me diera aliento boca a boca. Empezó a soplarme en la boca. Bendito Dios, tomé fuerza. Y después de ese instante, a como pudo, me levantó. Y sí, me estaba doliendo el corazón todavía. Hermano, quedé como loco. Ella me hablaba, yo no le entendía. Mi anhelo, mi deseo solamente era llorar, llorar y llorar. Ella me hablaba, yo no le hacía caso, porque no sabía que me hablaba. Había quedado como loco, como demente. Como a eso de las 10:30, 10:15 a las 11, le dije: hija, voy a ir a la iglesia, porque yo no podía continuar viviendo en ese momento, en ese éxtasis, en esa situación difícil. Hermano, ella no quería dejarme ir, porque me dijo: hijo, te vas a perder, tú no estás bien. Me dijo: lo que has tenido, me dijo, quizás tuviste un paro cardíaco y has quedado loco, papito. No vayas, me dijo. Yo le dije: no estoy loco, hay algo que hay en mí. Y empecé a llorar, hermano, llorando me fui. Y como la iglesia donde tenemos también tiene gradas, hermano, cuando yo llegué, empecé a subir las gradas, empecé a temblar y a llorar. Eso eran ya como las 11 de la mañana. Ya en vida, hermano, empecé, y todo tembloroso, quité llave a la puerta principal del templo, y luego quité y volví a cerrar, y me fui a la plataforma. No subí a la plataforma, me quedé abajo, y no caí de rodillas, sino que caí boca abajo. Y empecé a dar gritos. Le dije: Señor, si realmente soy tu hijo, llévame mejor, pero así no puedo vivir. Yo quiero que tengas misericordia de mí. Si me enviaste a la tierra, por algo será, pero yo no puedo seguir viviendo en este estado en que me encuentro ahorita. Empecé a dar gritos, hermano. Luego, después de unos 10 minutos de llorar, con mi rostro topado al piso, empecé a oír un coro muy alto en los cielos. Y ese coro empezó a descender, cantaban un himno tan lindo que nunca lo he vuelto a oír. Hermanos, y cada vez más fuerte, y traspasaron el techo. Y se quedaron a la altura del techo cantando ese coro tan bello. En ese momento algo se llenó mi cuerpo de eso precioso. Empecé a dar gritos, empecé a llorar. Le dije: Padre, ¿será posible que vas a tener misericordia de este inútil, de este desventurado? Quítame lo que hay en mi vida en este mañana. En ese momento hubo un estruendo, lo oyeron mis oídos, y luego hubo un silencio, el coro dejó de cantar. Y luego oí con la voz audible del Señor, eran como las 11:30 de la mañana, que me habló por mi nombre. Y luego me dijo: Mira, no te preocupes, porque lo que ha pasado contigo ha sido mi voluntad. En mi voluntad ha estado esta experiencia que tú has tenido. Levántate ahora, me dijo el Señor. Ponte de pie y vas a anunciar lo que has recibido. Te voy a abrir puerta, vas a ir a países donde tú nunca pensaste ir. Pero debes de cumplir este mandato. No prediques otro mensaje sin antes predicar esta experiencia. Me dijo: ¿Por qué? Porque yo vengo en breve y estoy revelándome a mi pueblo. Me estoy revelando a través de muchas personas, porque quiero que ellos vengan al arrepentimiento. Pero vas a ir, me dijo, vas a predicar mi palabra, vas a anunciar esto, porque no te envíe, me dijo, a la tierra por amor y misericordia tuya, sino por amor y misericordia a los moradores de la tierra. Desde ese momento, mi amado hermano, le doy gracias a mi Dios por mi pobre vida. Le doy gracias al Señor. Dios me ha abierto puertas. He ido a muchos lugares del mundo y no puedo realmente predicar otro mensaje sin antes predicar esta experiencia. Después de ese momento yo siento tranquilidad. Hay una carga que disminuye cada vez más que yo anuncio este mensaje, y alabado sea el nombre del Señor. Desde ese instante, desde ese 91, yo no he dejado de predicar este testimonio. Hay muchas personas que se arrepienten, hay personas que se humillan, hay personas que lloran, hay personas que se reconcilian, hay personas que no dejan de llorar en la presencia del Señor. ¿Por qué, mi amado hermano? Porque no es el hombre, es el poder de Dios, es el Espíritu Santo que obra mediante su santo y divino poder. Yo quiero decirle que Dios tiene solicitud para cada uno de todos ustedes. Yo voy a pedir que se vayan poniendo de pie, mi amado hermano. Empiece a levantar sus manos si usted quiere. Empiece a orar, empiece a adorar al Todopoderoso. El Señor quiere, el Señor nos ama, el Señor nos ama demasiado. El Señor quiere hacer cosas grandes en cada uno de nosotros. Por esa razón, el Todopoderoso se manifiesta con mucho amor, con mucha misericordia, para rescatar a todos aquellos que todavía no han venido a la presencia del Señor. Yo quiero, mi amado hermano, así rápido, quiero hacer un llamado a todos aquellos que no son cristianos. Si usted cree que este es un mensaje de Dios, que este es algo que Dios lo ha traído para que usted venga a los pies de Jesucristo, todo aquel que quiera aceptar a Jesucristo, pase aquí al frente, vamos a orar por usted en este momento. Yo quiero hacer un llamado así rápido. Todo aquel que quiera venir a los pies de Jesucristo, acérquese en este momento. Ven acá, mi hijo. Dios te ama, Dios te ama, Dios quiere salvarte, Dios quiere liberarte. No juegues con Cristo, no juegues con el Evangelio de Jesucristo. El Señor está contigo, el Señor te quiere bendecir, el Señor te quiere restaurar, el Señor te quiere salvar. Pase aquí al frente todo aquel que quiera venir a los pies de Jesucristo, todo aquel que quiera recibirle, abrirle su corazón. El pase es gratis en este momento. El Señor sigue amando al pecador. Todos esos amigos que levantaron sus manos, mis amados amigos, ustedes son muy especiales, pero más especial va a ser lo que ustedes van a hacer en esta noche. Ven a los pies de Jesucristo, Dios te ama, Dios te ama, Dios quiere perdonarte, Dios quiere liberarte, Dios quiere salvarte, porque de lo contrario te espera una condenación eterna. Otro más, mientras mis hermanos siguen orando, yo sigo llamando al pecador al arrepentimiento. Aquí tenemos amigos, ven acá, hijo. Yo te invito, ven a los pies de Jesucristo esta noche. La muerte te puede sorprender en esta noche. Y ay de ti, escuchaste palabra de Dios, pero tu corazón fue duro. Yo quiero invitar que pases aquí adelante. Ven acá, ya tenemos las primeras personas. Pase otro más. Aquí hay almas que están cargados de pecado, pero que Dios en su infinita bondad y misericordia quiere liberaros, quiere perdonaros, quiere perdonar esas faltas. Ese joven que esté de ahí con esa muchacha de blusa negra, para ti, para ustedes es un llamado especial. Ustedes no están acá porque ustedes quisieron. Dios los ha traído. Yo les invito que pasen aquí al frente. Otra persona más. Pase todo aquel que quiera venir a Jesucristo. Todo aquel que quiera a Cristo Jesús, pase, ven al frente. Vamos a orar por ti en esta noche. Vamos a orar por ti en esta noche. Ven, ven, ven, ven, ven, ven. Ven, mi amado amigo, ven acá, señorita. Tú necesitas al Salvador. Tú necesitas venir a Jesucristo. Tú necesitas ese pacto con Dios. Tú necesitas decirle a Jesús: aquí estoy, Padre. Aquí estoy, Señor Jesucristo, toma mi vida en esta noche. Ven acá, yo voy a pedir que la iglesia ore. Los sugieres, muévanse. El Señor sigue rescatando esas almas. El Señor sigue llamando al pecador al arrepentimiento. Oh, bendito Dios, bendito Dios, bendito Dios. El Señor te sigue llamando. El Señor sigue llamándote. El Señor sigue abriendo la oportunidad para que tú vengas a los pies de Jesucristo. Dios te bendiga, mi hija linda. Bendito Dios, Dios te bendiga. Otra persona más. Otro más. Esta es tu oportunidad, pueblo. Esta es tu oportunidad, pueblo. Esta es tu oportunidad, pecador. Ven a los pies de Jesucristo. Dios ama al pecador. Dios ama al más vil pecador. Dios quiere perdonarte. Dios quiere restaurarte. No te vayas sin Jesús. Esos que levantaron las manos hace un rato, ven acá, mi hijo, déjame orar por ti. Voy a orar por ti en esta noche. Voy a decirle al Señor que perdone tus pecados y que te tome por hijo a partir de este instante. Un llamado más, ven, ven, Jesús te está llamando. Jesús te está llamando, ven acá, ven acá. Aleluya. Oh, bendito Dios. Oh, bendito Dios. Oh, bendito Padre. Sigue, sigue el tiempo. El tiempo sigue. El tiempo sigue. El tiempo todavía está a tu alcance, está en tus manos. Ven a Jesucristo, mi amado amigo. No te vayas. Deja ese mundo de maldad. Deja ese mundo de placeres. Acércate a los pies de Jesucristo. Oh, bendito Dios. Los sabios y entendidos están tomando la salvación. Oh, bendito Padre, bendito Dios. Oh, Jesús, oh, Jesús, oh, Jesús.
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1: ¡Ah, Jesús viene a arrebatar a su iglesia! Esteja preparado para o dia do arrebatamento que está perto de acontecer. Aleluias, aleluias.

0: Muy bien, amados y queridos oyentes del programa La Voz de la Liberación, continuamos con los testimonios. Testimonios impactantes, testimonios verídicos que acontecen en la Iglesia Pentecostal Dios es Amor, aquí en nuestra sede nacional de Guatemala. Hermana, tu nombre.
1: Floridalma Tomás.
0: Cuéntenos alguna bendición de lo que Dios ha hecho en tu vida participando a las campañas que se realizan en la Iglesia Pentecostal Dios es Amor.
1: Y ahora este miércoles pasado yo vine en ayuna, yo angustiada porque me fui a hacer una escupía y ahí me dijeron que el doctor me dijo que yo tenía cáncer y tenía dos tumores en mi vientre y el cáncer ya estaba muy avanzada y yo solo llorar y llorar y llorar. Me encerraba el cuarto, me ponía a llorar, no hallaba ni qué hacer. Yo dije, Señor, lléveme donde tú me has sanado siempre. Y me vine aquí a la iglesia, agarré mi sobre y Dios me sanó del cáncer. Aquí estoy.
0: Es impresionante, mi hermana Floridalma. Usted nos comenta que usted se fue al médico. ¿Qué te dijo el médico?
1: El médico me dijo que tenía cáncer avanzado.
0: Que tenía cáncer avanzado en el colon.
1: Sí, en el colon, sí.
0: Y en ese momento, ¿cómo fue tu impresión? Desanimada, tu familia, ¿qué pasó?
1: Ellos consolaron, me decían, no llores, tranquilízate, todo va a estar bien, todo va a salir bien, vamos a estar contigo, te vamos a apoyar, pero yo solo lloraré.
0: Solo llorar, humanamente usted estaba devastada.
1: Sí, devastada.
0: Y usted vino el miércoles en ayuno y yo te dijo, yo voy a recibir mi sanidad, mi milagro. ¿Qué aconteció después que estaban haciendo la oración?
1: Sentí una cosa muy fea que me tocaron atrás, como que era un escalofrío, salió de mi cuerpo, que esa era pura brujería, era pura brujería.
0: Era una obra de brujería, sí, una maldición,
1: sí, era maldición,
0: que era para matarte y destruirte.
1: Para desesperarme.
0: ¿Qué aconteció después de la oración cuando oramos por ti?
1: Sentí contenta, sentí feliz.
0: ¿Empezaste a buscar lo que tenías?
1: Sí, no tenía nada.
0: ¿Ya no tenía nada?
1: No tenía.
0: El cáncer prácticamente había desaparecido.
1: No,
0: los síntomas que usted sentía, ¿ya no los siente
1: ya
0: más?
1: Ya no los siento.
0: ¿Cuáles eran los síntomas?
1: Yo sentía náuseas, sentía ya no comer, ya nada, sentía muy rara, pero ahorita yo me siento bien en mi casa.
0: ¿Ahora estás comiendo?
1: Sí, ahora estoy comiendo.
0: ¿No hay vómitos?
1: No hay nada. No.
0: El Señor te sanó, mi hermana. Aleluya.
1: Sí.
0: Mi hermana, Floridalma, es un milagro extraordinario. Porque
1: sí,
0: la palabra del Señor dice que para Dios no hay nada imposible. Pero mira a los oyentes que escuchan en la radio. Tal vez están desanimadas o tal vez están enfermos, desahuciadas. ¿Qué palabra le dice?
1: Pues yo les animo, ¿verdad? Les animo, les insto que visiten a la iglesia, que vengan, que pongan su fe. Dios hace milagros, pero con fe. Hay que poner fe y venir en ayuno. Dios
0: Aleluya.
1: Hace grandes milagros, sí.
0: Usted está completamente sanada, liberada,
1: sana,
0: por el poder de Dios.
1: Sí.
0: Amén, mi hermana Floridalma. ¿De dónde nos visita usted?
1: De aquí.

0: La zona 21.
1: Y eso es de la zona 21 y ese milagro lo recibió el día miércoles.
0: Ah,
1: el
0: día miércoles.
1: Aleluya. Gracias, mi hermana Floridalma, que el Señor te bendiga. Gracias, Señor. Bendiciones. Así es, oyentes, internautas, estos son los testimonios que acontecen en la iglesia pentecostal Dios es Amor, participando los días miércoles.

Bendiciones, bendiciones, amados y queridos oyentes del bendecido programa La Voz de la Liberación. Es un placer y un gusto una vez más de poder dirigirme a cada uno de ustedes en esta preciosa hora. Que el Señor Todopoderoso me los bendiga de una manera especial, de una manera gloriosa. Amados y queridos oyentes, este día, amados oyentes, domingo, domingo de explosión de milagros, domingo de sanidades. Así que damos inicio al programa La Voz de la Liberación. Un programa de fe, un programa de esperanza, un programa donde estaremos contemplando la gloria del Señor, donde usted escuchará testimonios, milagros impactantes. Usted acaba de escuchar este caso, amados oyentes, de nuestra hermana que testifica que fue sanada de cáncer del colon, nuestra hermana Flor Hidalma, para la gloria de nuestro Señor y grande Salvador Jesucristo. Recibió el milagro de Dios, recibió la sanidad divina de Dios, y ahora está contenta, está alegre, está feliz, está agradecida con el Señor, porque Dios hizo un milagro extraordinario. Recuerda que la Iglesia Pentecostal Dios es Amor se encuentra ubicada en la 15 calle 9-36 de la zona 1, a una cuadra de Transportes Litegua, a tres cuadras de Plaza Barrios. Ahí se encuentra ubicada la Iglesia Pentecostal Dios es Amor. Venga y participe con toda tu amada y querida familia y reciba la bendición de nuestro Señor y grande Salvador Jesucristo en la 15 calle 9-36 de la zona 1. Domingo, domingo estaremos en esta poderosa campaña, una campaña de explosión de milagros. Contaremos con la presencia marcante del siervo de Dios, Pastor Johnny Figueroa. También tendremos la participación especial de nuestros mis hermanos de las caravanas que estarán viniendo de zona 7, de zona 12. Y también tendremos la celebración de la Santa Cena del Señor. Este día domingo no te puedes quedar en casita, mi hermano, hermana, porque quedarte en casa es perder la bendición de Papá Dios. Quedarte en casa es perder el milagro de Dios. Venga con toda su amada y querida familia, porque la gloria de Dios descenderá de una manera especial, porque la gloria de Dios descenderá de una manera poderosa en nuestra Iglesia Pentecostal Dios es Amor.

0: Dios está libertando. Salga maldiciones, salga brujería, salga hechicería de la vida de las personas en esta mañana. Momento de liberación. Salga, salga. Quema ahí, Jesús. Salga. Opresión del diablo, fuera.
1: Oh, Dios.
0: Salga. Dios está libertando. Dios está obrando en esta mañana. Quema ahí, Jesús de Nazaret. Porque el Señor está aquí para libertar a las personas oprimidas. Cuidado. Personas se van a desesperar. Porque es el poder de Cristo que en esta mañana está tocando las vidas. Aleluyas, aleluyas. Oh, gloria al Señor. Amados hermanos presentes, hermanos oyentes e internautas, en este día de hoy Dios acaba de sanar y Dios acaba de liberar. Aquí tengo una dama que está bañada en lágrimas porque el Espíritu Santo lo acaba de sanar. Esta dama estaba sufriendo del corazón, pero Jesús le acaba de tocar. ¿Cuál es tu nombre?
2: Irma Consuelo Rivera.
0: ¿De qué lugar has venido?
2: De la aldea El Chato, zona 18.
0: De la zona 18. ¿Qué sentías en el pecho, en el corazón?
2: Yo la verdad que yo sentía que a veces yo le decía a mi esposo que yo me iba a morir de eso, porque yo al caminar me sofocaba mucho. Había veces que el habla se me iba.
0: Escuche bien, hermanos presentes, ella se agitaba, parecía que la vida se te iba cuando usted caminaba, hacías trajín.
2: Sí, tenía que decirle a mi esposo que descansáramos porque yo me cansaba mucho y me agitaba mucho, me sofocaba y mi corazón me palpitaba como que fuera.
0: Se aceleraba el corazón. Y ahora en el momento de la oración, cuando estábamos adorando al Señor, ¿qué sintió usted en su cuerpo?
2: Yo comencé a sentirme como bola. Comencé a sentirme como bola porque era eso lo que me pasaba, que yo me embolaba, como que saber cuántos había tomado.
0: Estuvimos arrojando, siendo liberada. Ahora, ¿cómo está el corazón?
2: No me duele y estoy platicando tranquila. Yo me he quedado sofocada, no podía hablar mucho.
0: Wow. Escuche bien. Ella no podía hablar mucho, pero aquí está hablando y a la vez tomada por la emoción y derramando lágrimas. Esto no es fácil, ¿verdad? Pero ahora ella en lágrimas está diciendo que puede hablar normal, puede conversar normal. Usted no lo podía hacer antes, te causaba mucho sufrimiento.
2: Todavía anoche me le estaba quedando a mi esposo ahí en la cama.
0: Ayer en la noche en la cama estabas agitándote.
2: Sí, ahí estaba porque no podía tomar nada porque me sofocaba y me dolía mucho mi corazón, como que algo me lo tenía.
0: Lo sentías como apretado el corazón.
2: Como que alguien me apretaba el corazón.
0: ¿Y ahora cómo estás? ¿Está libre?
2: Ya no siento nada.
0: Ya no siente nada. ¿El esposo está aquí en la iglesia? ¿Cómo se llama el esposo?
2: Rubén Jolón.
0: Rubén, ¿dónde está mi hermano Rubén? Venga por acá, venga por acá. Aplausos para Cristo el Señor. ¿Cuál es tu nombre, caballero?
3: Pedro Rubén Jolón.
0: Pedro, nombre bíblico, apóstol de Jesucristo. Tu esposa sentía mucha agitación en el pecho.
3: Amén, así es. Cuando ella tenía frío, ella sentía que se ahogaba. Y cuando lavaba o saliera al aire, ella se ahogaba.
0: Wow, le faltaba el aire para respirar. Ahora usted ha escuchado a su esposa diciendo que ha sentido que algo salió del corazón porque ella sentía como una mano que lo apretaba y eso ya no está. Ahora se siente libre, ahora se siente sanada. ¿Cómo se encuentra usted al ver a su esposa en lágrima diciendo que Cristo lo acaba de curar?
3: Yo le doy la gloria a mi Padre Celestial.
0: Mi hermano también está aquí llorando, gloria al Señor. Mi hermanita también aquí, tomada por lágrimas, porque no es para menos de este grande milagro. ¿Cuánto tiempo sufrías del corazón?
2: Ya tenía como Ya iba a cumplir el año, ya.
0: Iba a cumplir el año, agitaciones. El corazón se aceleraba. ¿Estaba tomando algún medicamento?
2: Sí, le estoy tomando medicamento. Estaba tomando porque, digo, ahora para la gloria de Dios ya no la voy a necesitar.
0: Ya no vas a necesitar los medicamentos porque Cristo acaba de obrar el milagro. Mi hermano Pedro, pregúntale a tu esposa. Dile, ¿cómo estás, amor?
3: ¿Cómo estás, amor?
2: Bien, papi, bien.
0: Aleluyas. Ahí está, ahí está. Esta pareja vino de la zona 18. La señora sufría del corazón y Cristo lo acaba de sanar.

0: Señor.
1: Impresionante, impresionante, amados oyentes, amados internautas del programa La Voz de la Liberación. Es impresionante los milagros que acontecen en nuestra iglesia pentecostal Dios es Amor. Milagro impactante, mira este caso tremendo. Estaba, mis hermanos, enferma del corazón. Ella se sentía agitada, se sentía como que le faltaba el aire. Y hasta incluso se estaba despidiendo de su marido, de su esposo, porque decía saber quién se va primero. Pero yo siento que me voy a morir. Amados hermanos, reprendimos al espíritu de la muerte, al espíritu de la enfermedad, porque incluso ella testifica que había visitado los médicos, había ya hecho sus tratamientos, pero seguía de la misma manera. Participó ya a la concentración de milagros del día domingo y recibió la bendición de nuestro Señor y grande Salvador Jesucristo. Ahora ella está sanada para la gloria de Dios. Está liberada por el poder de Dios. En nuestra iglesia pentecostal Dios es Amor. Venga con toda su amada y querida familia, amados oyentes, amados internautas, pueblo de Dios. La palabra del Señor dice: venid a mí, todos los que estáis cansados y cargados, porque yo los haré descansar, dice la palabra del Señor. Así que, amados oyentes, amados internautas, venga y participe con toda su amada y querida familia y reciba la bendición del Señor. Reciba el toque transformador del Espíritu Santo, porque el Señor hace maravillas. Él no ha cambiado, es el mismo de ayer, de hoy y por los siglos de los siglos. Domingo 7 de la mañana, 7 de la mañana en adelante, estaremos celebrando la Santa Cena del Señor. Estaremos orando por sanidad y milagros. Estaremos orando por explosión de milagros y Papá Dios glorificándose de una manera especial. Las personas están testificando de las maravillas. Estaremos orando por tu trabajo, por el negocio. Estaremos reprendiendo toda miseria, todo devorador, toda ruina. Toda escasez será reprendida por el poder de Dios. Participa, amados oyentes, en esta grande concentración de milagros en la 15 calle 9-36 de la zona 1, entre la novena y décima avenida. Ahí se encuentra ubicada la iglesia pentecostal Dios es Amor.

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0: manos juegan un papel muy importante en nuestras vidas. Las manos forman parte de los brazos, desde las muñecas hasta las extremidades de los dedos. Las manos tienen muchas funciones. Sirven para sostener, para levantar al caído, para recibir, para despedir, para trabajar, para construir o para destruir. Como forma de expresión, para amar, para aborrecer, para acariciar, para agredir, para consolar, para herir, para curar o para lastimar. Grandes hombres y mujeres hicieron proezas a través de las manos, proezas que quedaron marcadas en nuestra historia. Hombres como ser.
1: David, Salomón, Elías, Eliseo y otros tantos que usaron sus manos para servir a Dios.
0: Mujeres como ser.
1: Ruth, María, Esther, Débora y muchas mujeres que utilizaron sus manos para demostrar que también podrían servir a Dios.
0: Hombres y mujeres que con sus manos lucharon por hacer la obra de Dios, sin olvidarnos de aquel Jesús que dio sus manos para el perdón de muchos. Manos que en los niños representan el querer un mundo mejor, en los adultos el hacer un mundo mejor, en los ancianos el dejar un mundo mejor. Manos de un padre que levanta a su hijo cuando éste cae. Manos de un hijo que acarician a su padre cuando la vida le ofrece momentos duros. Manos de una madre que consuelan a su hijo cuando éste llora. Manos de un hijo que sostienen a su madre que enfrenta momentos difíciles. En fin, las manos juegan un papel muy importante en nuestras vidas. Y nosotros, los hijos de Dios, debemos de utilizarla para hacer la obra de Dios y ayudar a nuestro prójimo. Simplemente manos.
1: Manos.
0: Las manos de Dios.
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3: Gloria al Señor. ¿Cuántos creen, hermanos, que Dios es grande? Mi hermanita, le han diagnosticado que tiene cáncer al hígado, cirrosis. Hay que entender, hermanos, que el hígado es el único órgano que se regenera. Pero el cáncer, cuando le ataca al hígado, sabemos que se acaba todo, hermanos. ¿Usted ha visto una visión?
4: Sí, pastor, he visto una mano acá con guantecito blanco y que me sacaba una cosa así largo de acá, me sacó, eso era Jesús, y me dice, búscame más.
3: Impresionante. ¿Te das cuenta, hermano, cuán importante es depender de nuestra propia fe para con Dios? La hermana oró al Señor y ha sentido en la oración y ha podido ver una mano con un guante, es como un guante quirúrgico que le ha sacado algo, dice, de esta parte ahí del hígado, porque aquí en esta parte está el hígado, y la hermana ha sentido el toque de Dios. Y ahora, ¿cómo se siente? ¿Cómo está en esa parte?
4: Ahí cuando estaba sentada estaba que me molestaba, pero ahorita no siento nada, no me molesta nada, todo está bien.
3: Cuando te agachabas, ¿te dolía?
4: Sí, me estaba que me dolía primero, pero ahorita no me duele nada ya.
3: ¿Usted ha sentido que esa mano con un guante quirúrgico te arrancaba algo de aquí, especialmente del hígado, no?
4: Sí, una cosa larga le sacó acá. Era, y yo también le vi esa cosa. Estaba mirando, una cosa negra que estaba arrollada en el hígado como una bolsa con agua. Y así me dijo el médico, hace 3 días que me han detectado.
3: esa mano ha arrancado el cáncer que estaba en el hígado. Jesús te acaba de confirmar el milagro, mi hermana. ¡Aleluyas! Dios es grande cuando tenemos fe en Él. ¿Contenta, mi hermanita?
4: Sí, pastor, no voy a tomar la medicina. No voy a tomar así mal, bastante medicina, pero no voy a tomar. Me dio para toda la vida, dice, para yo tomar, pero no voy a tomar, pastor.
3: Confianza en el Señor.
4: Sí, pastor.
3: Claro, si con esa tremenda visión y revelación ya está sanada, Cristo le ha operado en esta mañana.

impresionante, impresionante, amados oyentes, amados internautas del bendecido programa La Voz de la Liberación. Queremos hacerte esta cordial invitación para que puedas participar con toda tu amada y querida familia y recibir la bendición de nuestro Señor y grande Salvador Jesucristo. Esto, amados hermanos, en la 15 calle 9-36 de la zona 1, a una cuadra de transportes en Litegua, a tres cuadras de Plaza Barrios. Así es, oyentes, amados internautas, venga con toda su amada y querida familia y reciba la bendición de nuestro Señor y grande Salvador Jesucristo. Amados oyentes, venga y participe, no te quedes en casita, porque quedarte en casa es perder la bendición de Papá Dios. Así que, amados hermanos, pueblo del Señor, venga usted donde nos está sintonizando, donde está llegando la señal de esta radio emisora. Amados hermanos, pueblo del Señor, venga y reciba tu milagro, reciba la bendición del Señor, porque Dios se estará glorificando de una manera muy especial. Papá Dios se estará glorificando de una manera maravillosa. Así que, amados hermanos, de la invitación para este día domingo, 7 de la mañana en adelante. Amados hermanos, porque yo no sé lo que usted está atravesando, la situación, la enfermedad que usted está enfrentando, pero solamente Papá Dios puede hacer la obra en tu vida. Vamos en este momento a escuchar un breve consejo de la palabra del Señor y luego estaremos regresando con más información. 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
1: A ver, Josué capítulo 6, versículo 1. Vamos a leer. ¿Cuántos creen que los muros van a caer, hermanos? Ya no físicos, por si acaso. Son espirituales. 6:1 de Josué. Vamos a la Biblia. Dice: ahora Jericó estaba cerrada, bien cerrada, a causa de los hijos de Israel. Nadie entraba ni salía. Versículo 2. Mas Jehová dijo a Josué: mira, yo, está hablando en primera persona, yo he entregado en tu mano a Jericó y a su rey con sus varones de guerra. Rodearéis pues la ciudad, todos los hombres de guerra, yendo alrededor de la ciudad una vez, y esto haréis durante 7 días, perdón, 6 días. Y 7 sacerdotes llevarán 7 bocinas de cuerno de carnero delante del arca. Y al 7º día daréis 7 vueltas a la ciudad y los sacerdotes tocarán, ¿qué? Las bocinas. Diga conmigo: Señor, háblanos a través de su palabra. Levante la Biblia, levante la Biblia. Toma al pueblo, por favor. Amén. Levante arriba las manitos. Levante su Biblia, si tiene la Biblia, si no, levante la manito nada más. Amén. Amén. Diga conmigo: háblame, Señor, en el nombre de Jesús. Amén. Tome sus lugares. Hermanos, quiero hablar suave y despacio para que usted pueda entender el mensaje, ¿de acuerdo? ¿Ya? No se vaya a dormir nada más, ¿ya? Nada más le pido. Escucha aquí, hermanos. La historia de la conquista de los hijos de Israel a la tierra prometida, todos nosotros tenemos una noción o una imagen ya en nuestra memoria acerca de estos pasajes, porque son historias contadas y escuchadas en muchos de los casos de ustedes, lo han escuchado desde pequeños, desde niños. Josué fue el sucesor del profeta Moisés. Pero ¿por qué Dios escogió a Moisés? Perdón, a Josué. Porque Josué era diferente a los demás. Hay que entender que cuando Moisés en vida mandó a reconocer la tierra, envió a 12 espías. Y si hablamos de espionaje, los judíos en la actualidad son los más respetados. Y si hablamos de espionaje, son la gente más efectiva, porque ellos han creado el servicio de inteligencia llamado el Mossad, respetado desde que se inició. Y cuando Israel se había fundado en el año 48, del 14 de mayo del 48 hacia adelante, vemos que se funda, hermanos, este servicio de inteligencia, y los judíos empiezan a atrapar a todos los nazis. Esto está en la historia, que masacraron a los judíos en la Segunda Guerra Mundial. En Auschwitz, Polonia, me parece que queda estos campos de concentraciones, mataron ahí, según las estadísticas, a 1.100.000 judíos murieron en los campos de concentración de Auschwitz. Impresionante, hermanos, estos hombres que tienen esta capacidad. Dios les ha dado, por eso que los grandes estadistas dicen que las mentes más brillantes están en Israel. En este caso, Moisés envió a 2 espías. Ellos fueron a espiar, a reconocer la tierra, pero hubo 2 nada más que tuvieron un perfil diferente a los 10, porque 10 de ellos, cuando llegaron a la ciudad, miraron a los gigantes. Pastor, los gigantes existían. Sí, esto es verídico, existían, porque la Biblia lo dice y también lo dice, mis hermanos, la historia. Entonces, cuando regresaron a los campamentos de Israel, llegaron con depresión, llegaron desanimados, desalentados, llegaron sin optimismo, llegaron tomados por el pesimismo y dijeron: bueno, la tierra es buena, los frutos que produce estas tierras son grandes, pero aquí hay algo, hay gigantes, hay guerreros, la ciudad es fortificada, las murallas son bien altas, bien gruesas o espesas, es imposible de conquistar. Pero Josué y Caleb dijeron: no, señores, vamos a conquistar, porque Dios nos ha entregado esas tierras. Es decir, que Josué era una persona optimista, una persona que había creído en la palabra de Dios, porque Dios le había dicho a Moisés que esas tierras pertenecían a los hijos de Israel. En cambio, 10 espías se desanimaron ellos y desanimaron al pueblo, porque el desánimo es contagiante. Las cosas negativas se nos pegan más rápido que lo positivo. Pero Josué dijo: no, yo le creo a Dios. Dios ha dicho que esas tierras son nuestras, es verdad, y gigantes. La ciudad es fortificada, está bien amurallada, pero Dios nos ha entregado esas tierras aquí. Así que subamos, peleemos, porque los vamos a comer a los gigantes como comer un pan. Es decir, que la batalla iba a ser fácil para Josué, porque le había creído a la palabra y a las promesas del Señor. Cuando muere Moisés, Dios escogió, fue Dios, no Moisés. Dios escogió a Josué para que sea el sucesor de Moisés. ¿Por qué lo escogió Dios? Por el perfil diferente que tenía a los demás. Josué le creía la palabra de Dios. Josué estaba dispuesto a pelear por su pueblo. Josué estaba dispuesto a tomar las tierras que Dios les había entregado, aunque peleando y batallando y exponiendo su vida, pero estaba dispuesto. Esta historia es conocida por todos nosotros. Lo que yo quisiera entregar en esta mañana son principios bíblicos, principios espirituales, para que nuestras batallas, o en nuestras batallas, podamos ver la victoria de Dios. Y aquellos muros que a veces nos impiden avanzar, crecer, llegar a nuestros objetivos y metas, puedan venirse abajo. ¿Cuántos quieren escuchar estos principios? Diga conmigo: los muros caerán. Más fuerte: los muros caerán. Con más fe: los muros. No se vaya a caer el que está dormido, hermanos. Amén. Por favor, escúcheme aquí. Josué toma la responsabilidad, asume esta responsabilidad de llevar a los hijos de Israel a la tierra prometida, porque Dios le dice en el primer capítulo de este mismo libro, dice: tú llevarás a este pueblo por el Jordán y los introducirás a la tierra prometida, y tú vas a repartir las tierras a las tribus de Israel, menos a la tribu de Leví. Josué asumió esta responsabilidad, que no era pequeña, era grande. Y en el capítulo 6, cuando ellos avanzan, cruzan el Jordán, y lo que se encuentran fue con la primera ciudad. Jericó fue la primera ciudad que los hijos de Israel conquistaron en las tierras de Canaán. En el capítulo 6 que hemos leído, en el versículo 1, dice que la ciudad estaba cerrada. Y añade más, y viene cerrada. ¿A qué se refiere? Hermanos, que la ciudad era fortificada, indestructible. Los grandes historiadores dicen que el espesor de las paredes eran de 5 a 7 metros. ¿Quién iba, hermanos, a romper esos muros de espesor de 5 a 7 metros? Es como decir, desde allá, por lo menos hasta aquí. Amén. Todo ese espesor era así grueso. Era inconquistable. Y las murallas eran hechas de barro. ¿Ah? De piedra. Imagínese, usted va a ir con su martillo y su cincel a picar ahí para que entres a la tierra. ¿Cuándo iba a acontecer eso? Era imposible. Y de altura tenían 8 metros de altura. Un carruaje pasaba por las murallas o por los muros o paredes, como le pueda llamar, y de esta manera vigilaban los soldados de Jericó los vigilaban a sus enemigos, en este caso Israel, y cuidaban la ciudad. Es decir, que en las murallas ellos no estaban caminando, tenían carruajes a caballo. Como la ciudad era grande, entonces tenían que usar esos medios para poder cuidar, dar información que es lo que estaba pasando. Incluso había gente que vivía en aquellas murallas. En el caso estaba Rat, que tenía su casa en las murallas. Ahí llegaron los espías, ella los escondió, y por cuanto los escondió, Dios le dio libramiento a esta mujer. Y esta mujer no era una buena persona, moralmente hablando, pero esta mujer creyó, hermanos, en la palabra de Dios, porque había escuchado esta mujer que los hijos de Israel habían salido de Egipto y que venían a conquistar las tierras. Y la mujer había escuchado, no sé cómo, pero ella tenía el conocimiento. Por eso que cuando ella recibe a los espías, ella creyó en la palabra de Dios. Por eso que preserva la vida de aquellos hombres. Y al final Dios preserva su vida cuando los hijos de Israel entran y toman la ciudad. Aquí podemos entender, cuando una persona le da prioridad, le da valor al mensaje, a la palabra de nuestro Dios, hermano, Dios está dispuesto a bendecirlo. Primer principio para que los muros se caigan, diga conmigo: tengo que estar disponible. Amén. Si no hay este principio, si no estamos disponibles en hacer algo, entonces nada va a acontecer. Porque Dios sí está dispuesto y siempre lo está. Si nosotros leemos el capítulo 5 del mismo libro de Josué, dice que a Josué se le presentó un ser celestial y tenía la espada desenvainada. Esto significaba que este personaje, esto lo puede leer en Josué 5:13, estaba dispuesto para pelear. ¡Wow! Es decir, que Dios, pastor, una silla para el pastor. Pastor Martín. Amén. Aquí adelante hay una silla, pastor. Este personaje estaba dispuesto a pelear. Escuche lo que le voy a decir. Hermanos, para nosotros ganar una batalla física, hay que ganarlo primero en lo espiritual. Escuche lo que le voy a decir. Para nosotros vencer un problema, hay que vencerlo en lo espiritual primero. Porque este personaje, que se presenta como el príncipe de Jehová, dice que tenía la espada desenvainada, estaba dispuesto a pelear. Pero este personaje esperaba de que Josué y el pueblo esté dispuesto a pelear también. Porque aquí adelanta, si Dios está dispuesto a hacer algo y nosotros no estamos dispuestos, ¿ah? Estaríamos en contra de lo que Dios quiere hacer en nuestra vida y en nuestra familia, o en la iglesia, o en cualquier área de nuestras vidas. Dile que es a tu lado, tienes que estar dispuesto porque Dios ya lo está. Aña, aña, aña. Estoy dispuesta para... Dios mío, amén. Dile, tienes que estar dispuesto o dispuesta porque Dios ya lo está. Hermanos, Dios está con su espada lista para pelear la batalla. Pero Dios quiere pelearlo ¿con quién? ¿Con quién quiere pelearlo Dios? Diga conmigo, con nosotros. Es decir, este príncipe enviado por Dios tenía la espada desenvainada, es decir, la espada en la mano. Y antiguamente, cuando alguien tenía la espada en la mano es porque estaba dispuesto a pelear. Pero Dios también espera que nosotros estemos dispuestos porque Él quiere pelear con nosotros. Usted no va a decir, Señor, yo me quedo acá. Anda, pelea tú solito ya. Dios dice, no, yo quiero ir contigo. Porque el que tiene que pelear somos nosotros. Siguiendo las instrucciones de Dios. ¿Cuál es lo que a veces yo toco siempre este punto? Hermanos, la debilidad del pentecostal es esta: que quiere que Dios lo haga y que él orando lo soluciona todo. No es así. Hay cosas que nosotros tenemos que ir, porque Dios irá con nosotros también. Es decir, Dios le estaba diciendo, si tú vas, yo voy contigo. Si tú agarras la espada, yo tengo la espada aquí también. Pero si tú no haces nada, entonces yo tampoco hago nada. Por eso que el primer principio es estar disponibles para Dios, hermanos. Si nosotros no estamos disponibles para hacer algo, ¿cómo queréis que Dios te bendiga? Si no estás disponible, hermanos, para sacar a tu familia de la necesidad, ¿cómo quieres que Dios obre? Si queremos conquistar, hay que estar dispuestos para que Dios obre en nuestras vidas. Segundo principio, hermanos, para conquistar hay que estar bajo autoridad. ¿Y bajo la autoridad de quién? La autoridad de Dios. Y si hay hijos acá, bajo la autoridad de sus padres. Si hablamos de una iglesia, bajo la autoridad del líder o del pastor de la iglesia. Porque este personaje que se apareció a Josué, hermanos, tenía autoridad. Y Josué, para vencer esa batalla, tenía que estar bajo la autoridad de Dios. Porque cuando estamos bajo la autoridad del Señor, nos dejamos guiar y estamos dispuestos a hacer las instrucciones de Dios. Cuando no estamos bajo autoridad, no queremos hacer lo que la autoridad dice, sino hacer lo que nosotros pensamos que eso está bien. Y Josué se dejó dirigir por Dios. ¿Y Dios qué le dijo? ¿Ah? Vas a rodear la ciudad durante 6 días. Y en el séptimo día lo haréis 7 veces. Es decir, que rodearon la ciudad ¿cuántas veces? 13 veces. Pero en el séptimo día hicieron 7 vueltas. Perdón, en el sexto día para el séptimo día hicieron 7 vueltas. En el sexto día hicieron 7 vueltas, serían 13. Entonces, ¿qué pasó ahí? Las murallas cayeron por tierra. Yo explicaba, no sé si fue el domingo pasado, que a veces, hermanos, Dios nos manda hacer cosas que para nuestra razón es incoherente. Pensamos que si Dios nos manda hacer algo, no va a dar. ¿Por qué? ¿Ah? Porque si usamos las razones, ¿cómo que un ejército rodeando la ciudad y al final tocando bocina y cantando a nuestro Dios, las murallas se iban a caer por tierra? ¿Usted puede hacer esto en la actualidad? ¿Un ejército puede hacer esto en la actualidad? ¿Ah? Si hay guerra y se van con alabanza o con cántico, ¿será que el enemigo? No, eso ya no son irrepetibles. Hablando naturalmente o físicamente, militarmente. Pero aquí vemos la instrucción de Dios. Y usted va meditando en esto. Y Dios me hizo entender, hermanos, de que las murallas vinieron abajo, porque mientras los hijos de Israel rodeaban la ciudad por los días que Dios les había mandado,

0: escuche Dios.
1: Muy bien, amados oyentes, amados internautas del programa La Voz de la Liberación. Hemos escuchado este bendecido programa, La Voz de la Liberación. Hemos escuchado también, en el nombre del Señor, este poderoso mensaje de la palabra del Señor. De esta manera Dios utiliza a su siervo, a nuestro pastor responsable nacional, Pastor Johnny Figueroa. Amados oyentes, amados internautas, venga este día domingo, domingo a partir de las 7 de la mañana en adelante, en la celebración de la Santa Cena del Señor. Este día domingo contemplaremos los grandes milagros, grandes maravillas. Este día domingo estaremos viendo el respaldo de Dios, cómo Dios estará glorificando de una manera especial, cómo Dios estará glorificando de una manera poderosa en la 15 calle 9-36 de la zona 1, a una cuadra de Transporte Litegua. Domingo de explosión de milagros, domingo de sanidades. Así que, amados hermanos, venga y participe con toda su amada y querida familia. No te quedes en casita, porque quedarte en casa es perder la bendición de Papá Dios. Así que, amados hermanos, venga con toda su amada y querida familia, porque la gloria del Señor descenderá de una manera poderosa.
2: Internautas, aquí está una joven que acaba de ser liberada. Esta joven que el demonio salió gritando por la boca de ella. 5 obreras para poder controlar a esta muchacha. ¿Qué tenía? ¿Qué pasaba con ella, mi hermano Juan Carlos?
3: Pastor Johnny, acá la hermana nos cuenta que tiene 12 años. 12 años.
2: ¡Wow!
3: Tiene la
2: 12
3: hermana,
2: años.
3: 12 años. Ella cuenta que hace 2 días estaba pasando con un malestar, con un fuerte dolor de brazo, e incluso me estaba comentando que no podía dormir por las noches. Estaba pasando con una pesadez porque en el trabajo entró bastante. Ella pensó que era una carga de trabajo la que había pasado. Entonces, al momento de la oración, ella sintió un fuego. ¡Aleluya! Y ella ahora siente algo bonito, y ella siente que lo que ella tenía salió para gloria y honra de Cristo.
2: Vamos a conversar con la... prácticamente es una adolescente. ¿Cuál es tu nombre?
4: Karina.
2: Tienes 12 años.
4: Sí.
2: Tienes de 12 años la niña, y ya con un espíritu para destruir la vida de ella. ¿Qué te dolía? ¿Qué pasaba en el cuerpo?
4: Me dolía el brazo.
2: ¿Era el izquierdo o el derecho? ¿Qué pasaba? ¿No podía levantarlo?
4: No.
2: A ver, ¿cómo fue? Más fuertecito. ¿No podía levantar?
4: No.
2: Era el izquierdo. Levanta el izquierdo, a ver. Arriba, arriba. Eso no podías hacerlo. ¿Qué más te dolía?
4: Solo eso.
2: Solo eso. Y una opresión. No podía dormir por las noches. No podía dormir nada.
4: No.
2: ¿Y ahora cómo estás? ¿Cómo te sientes?
4: Bien.
2: Liberada. El brazo, ya no hay dolencia. Levanta, mueve tu brazo. Ya no hay dolor. Cristo lo acaba de sanar. La muchacha que llegó completamente poseída acaba de ser liberada por el poder del Espíritu Santo. ¿Usted se recuerda en el momento de la liberación?
4: No.
2: No se recuerda nada.
4: No.
2: 5 obreras para sostener a esta muchacha, a esta adolescente, 12 años. Miren, hermanos, los demonios no respetan a nadie. Una adolescente de 12 años, ya poseída por el espíritu de la enfermedad, por el espíritu opresor. Pero aquí en la iglesia Dios es amor. No hay nada que prevalezca ante el poder del Espíritu Santo. Esta niña acaba de ser liberada.
1: Muy bien, amados y queridos oyentes del programa La Voz de la Liberación, continuamos con los testimonios en esta hermosa hora, en este hermoso momento. Hermano, tu nombre.
5: José Alfredo Cabrera.
1: Mi hermano José, Dios te bendiga. Cuéntenos la bendición de lo que Dios ha hecho en tu vida, participando en las campañas que se realizan en la iglesia pentecostal Dios es Amor.
5: Pues ha tenido grandes bendiciones por la bendita gracia de Dios, y Dios me ha sacado de puro, porque he pasado momentos difíciles en mi vida, y gracias a Dios, Dios me ha dado grandes bendiciones.
1: Cuéntenos esa bendición de lo que Dios ha hecho en tu vida. ¿Qué es lo que pasaba en tu vida?
5: Pues hubo años anteriormente que yo, por no estar, digamos, en la iglesia, tuve un fracaso, trabajaba 2 días y ya no conseguía trabajo toda la semana. Y bendito sea Dios, hasta hoy día no me ha faltado el trabajo, porque yo he estado viniendo a la iglesia donde hay bendición de Dios.
1: O sea que Dios te ha prosperado, mi hermano. Te ha abierto las puertas de la prosperidad en tu vida. Tú no tenías trabajo.
5: No tenía trabajo.
1: Dios te proveyó un trabajo.
5: Dios me ha proveído un trabajo.
1: ¿Tenías alguna deuda? Estabas...
5: Tenía una deuda, bendito sea Dios. Yo no tenía cómo pagarla. Y bendito sea Dios, Dios me ha ayudado y yo la pagué.
1: Usted canceló la deuda,
5: sí.
1: Porque Dios te abrió puertas,
5: áreas
1: económicas que fueron prosperadas, sí. Cancelaste la deuda, podemos decir que mismo Dios te canceló la deuda, sí. Mismo Dios te proveyó. ¿Y cómo te sientes ahora, mi hermano?
5: Pues bendecido por la bendita gracia de Dios.
1: O sea, te sientes bendecido, sí. Tienes trabajo, estás prosperado.
5: No me alcanzo para el trabajo que Dios me da.
1: O sea, todavía tienes mucho trabajo.
5: Tengo que hacer mucho trabajo.
1: Gloria al nombre del Señor, aleluya. Y esas son las campañas, mis hermanos oyentes, que estamos realizando a través de la prosperidad, a través de la bendición. Mi hermano José, ¿qué le dirías a los oyentes que se encuentran tal vez desesperados, que se encuentran tristes o que no creen que Dios prospera, que Dios bendice? ¿Qué palabra de invitación le hace para que vengan a la iglesia pentecostal? Dios es amor.
5: Les animo en el nombre de Dios que se acerquen a la iglesia. Dios es amor. Porque Dios aquí se manifiesta al Espíritu Santo y Dios le abre puertas a uno. Yo los animo en el nombre de Dios que vengan a la iglesia. Dios es amor, porque aquí se manifiesta el Espíritu Santo.
1: Aleluya, gloria a Dios. Mi hermano José, ¿de dónde nos visita usted?
5: Yo los visito de Caserío Las Cruditas, Fraijanes.
1: ¿Cuánto tiempo de aquí, de la zona 1 para allá?
5: 2 horas de camino.
1: 2 horas,
5: sí.
1: ¿Y haces ese esfuerzo para venir?
5: Yo vengo todos los domingos aquí a la iglesia.
1: Y recibe tu victoria, tu bendición.
5: Victoria.
1: Aleluya. Todo esfuerzo, mi hermano José, te trae su recompensa.
5: Sí.
1: Muchas gracias, mi hermano José. Que el Señor te bendiga. Bendiciones, oyentes, internautas. Esto es lo que acontece participando en las campañas de los días domingos en la iglesia pentecostal. Dios es amor. Gloria sea el nombre del Señor, amados oyentes, amados internautas del bendecido programa La Voz de la Liberación. Personas testifican del poder de Dios, personas que han salido bendecidas y en victoria para la gloria del Señor, participando en las campañas de los días domingos. Este domingo estaremos celebrando la Santa Cena del Señor. A partir de las 7 de la mañana en adelante usted puede participar. Estaremos con las caravanas de zona 7, zona 12. Estaremos viendo el mover del Espíritu Santo de Dios manifestarse de una manera especial, manifestarse de una manera poderosa. Así es, amados y queridos oyentes, venga con toda su amada y querida familia y recibe el toque transformador del Espíritu Santo. Recibe, amados hermanos, como el Señor está restaurando nuestros corazones. Así que, amados hermanos, esta es la gran invitación para este día domingo de explosión de milagros. Hermanos, hermanas, estamos llegando ya a la parte final de este bendecido programa. Esperamos que haya sido de grande bendición para cada uno de los oyentes internautas que nos han sintonizado en diferentes lugares donde ha llegado la señal de esta radio emisora. Los esperamos para este día domingo. Domingo a partir de las 7 de la mañana en adelante. Quien tuvo el placer y el gusto de poder dirigirse a cada uno de ustedes fue su hermano amigo en Cristo, el diácono Joel Chan. Recuerda que estamos ubicados en la 15 calle 9-36 de la zona 1, aquí de la ciudad capital de Guatemala, a una cuadra de Transportes Litegua, a 3 cuadras de Plaza Barrios. Que el Señor Todopoderoso me los bendiga. Bendiciones, con permiso.

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Tu palabra dice: instruye al niño en su carrera, mas cuando fuese grande no se apartara de tu camino.

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Gloria al Señor, mis amados hermanos, muy buenos días. Les saluda el Pastor Rigo y el programa Jesucristo Revelación para Vida Eterna, dándole gracias y honor al Señor, porque Él es todo en toda nuestra vida. Gloria al Señor. La verdad, mis amados hermanos, nos sentimos agradecidos con Dios porque ya nos permite estar en esta emisora, gloria al Señor, para poder llevar un momento de alegría, de paz y entendimiento de la palabra del Señor. Nos habla el Señor, hermanos, por medio de su palabra en el Evangelio según San Juan, en su capítulo 8, versículo 31 en adelante, una realidad de Jesús. Dice, como título, la libertad de Dios por medio de Jesucristo. Dice así, en el nombre poderoso de Cristo Jesús. Dios entonces, dijo entonces Jesús a los judíos que habían creído en él: si vosotros permaneciereis en mi palabra, seréis verdaderamente mis discípulos, y conoceréis la verdad, y la verdad os hará libres. Les respondieron: linaje de Abraham somos, y jamás hemos sido esclavos de nadie. Como dices tú, seréis libres. Jesús les respondió: de cierto, os digo que todo aquel que hace pecado, esclavo es del pecado. Y el esclavo no queda en la casa para siempre, el hijo sí queda para siempre. Así que si el Hijo del Hijo os libertare, seréis verdaderamente libres. Sé que sois descendientes de Abraham, pero procuráis matarme, porque mi palabra no haya cabida en vosotros. Yo hablo lo que he visto cerca del Padre, y vosotros hacéis lo que habéis oído cerca de vuestros padres. En la palabra de Dios nos enseña la diferencia. Somos libres por medio de aquel que murió, aquel que dio su vida en la cruz del Calvario, que nos habla del corazón, mis amados hermanos, de la libertad en Dios por medio de Cristo Jesús. El objetivo de todo, amados hermanos, principios de llevar el consejo de Dios, el objetivo es que entendamos cuáles los propósitos de Dios con nosotros. El propósito de Dios es que nadie se pierda, mas todos procedamos al conocimiento de la verdad y la vida eterna. Agradecemos, Señor, tus bondades donde quiera que Padre que estén visualizando ya este programa, para poder agradecerte, Señor, los favores incomparables en nuestras vidas. Gracias, Padre, por la lluvia, gracias por el sol, gracias por la tierra, gracias por el trabajo, gracias por nuestro hogar, nuestro matrimonio, nuestros hijos, nuestra amada esposa. Venimos ante ti este día especial, como todos los días, hablar de las riquezas de tu gloria y poder publicar, Señor, que tengo un Padre que todo lo puede y todo lo hace, y que tú eres el dueño del oro y la plata, que tú eres el dueño de mi vida, de la vida, mis queridos. Gracias, Padre, no nos cansamos en agradecer tus bondades por un amanecer radiante de este sol maravilloso que alumbra, Señor, en medio de la oscuridad. Gracias
por el aire. Gracias por todo, Padre. Le has permitido a la humanidad de gozar estas bellas riquezas que pones en nosotros. Gracias, mi Señor, porque hasta aquí tú nunca nos has dejado, tú nunca nos has abandonado. Quizás el hombre, la familia, los amigos se han olvidado quizás de nosotros, pero tú, donde quiera que estemos, siempre estás con nosotros. Eso es el propósito, Padre. Este es el propósito, Señor, para agradecerte, Señor, que tú mereces ser glorificado. Solo te pido, Padre, que te glorifiques en mí para que yo te glorifique. Escrito está, Señor, que sin ti no somos nada. Bendice, Señor, todo ser humano, Padre, que en este momento está, Padre, al pendiente, Señor, de querer oír, a poder disfrutar un momento, Señor, de la paz que tú has transmitido en cada vida de los que, Señor, se acercan a ti. Perdona, Dios, nuestras ofensas, perdona nuestras iniquidades. Vengo ante ti, Señor, para agradecerte, Padre, la vida que me has dado, mi salud. Vengo ante ti, Señor, para decirte, Señor, gracias por todo. Gracias. Bendito sea tu nombre, Padre. Quizás en esta tierra ya no tenemos un Padre físico. Ya no tenemos un Padre visible. Pero dentro de todo esto, Dios mío, tú estás invisible, cuidándonos, guardándonos, dándonos, Señor, lo necesario. No hay palabras, Dios, como agradecerte tus bondades y favores. No hay palabras, Señor, para decirte, Jesús, que tú eres el único Dios que ha cambiado, Señor, mi vida de lamento a gozo, a seguridad. Que has cambiado mi vida, Señor, de la esclavitud, del pecado, del vicio, del temor, de la miseria. Y nos has convertido, Señor, en hijos amados tuyos. Gracias, Padre, por tu palabra que tú nos das. Gracias por todo, Señor, la enseñanza que nos das. Solamente te pido, Padre, que nos ayudes a ser agradecidos, Señor, en todo momento delante de ti. Ayúdenos, Señor, a darnos un corazón sencillo y humilde para ti. Si en mí existe, Señor, un corazón duro, quítalo, Padre, de mi corazón de carne. Un corazón flexible, Padre, para poder adorarte y bendecirte con todo mi corazón. Gracias, Padre. Gracias, Padre, por todas las cosas buenas que tú haces, Señor. Gracias, Padre, porque solo tú quieres cosas buenas para todos. Tu corazón es bueno, Señor. Tu corazón es santo, santo, santo. Gracias, Padre, por las respuestas que tú has dado, Señor, a cada necesidad en el transcurso
estos días. Gracias, Padre, porque has solventado miles y miles y miles y miles de situaciones. ¿Por qué no venir delante de ti y decirte, Señor, gracias? Gracias, Jehová de los ejércitos. ¿Por qué no venir delante de ti y decirte, Señor, tu corazón es bueno con todos? Tu corazón es santo, Señor, para con toda tu creación. Mi país estaba desesperado, Señor, porque no había lluvia. Mi país estaba, Señor, afligido porque no había aliento de lluvia, y hoy nos has dado hasta que sobreabunde. Pero por causa de nuestras iniquidades el tiempo se ha descontrolado, pero escrito está: por falta de conocimiento y verdad, Señor, el pueblo se pierde. La humanidad se está perdiendo. Las leyes, Señor, son buenas, pero no se aplican. Por falta, Dios de los cielos, el amor del corazón de los que dominan el país. Pero un día, Señor, entregaremos todo cuentas delante de ti. Gracias, Jesús. Alabado sea tu nombre, Jehová de los ejércitos. Padre mío, Padre santo, que estás sentado en tu gloria, que estás, Señor, viendo, Señor, a los que te aman, viendo también a los que todavía no han llegado al conocimiento de la verdad, viendo cada corazón, como dice tu siervo Jeremías. Engañoso es el corazón más que todas las cosas. Pero yo, Jehová, que escudriña la mente, el corazón de todos. Escudriña, Señor, cada vida. Y ayude, Señor, que esta palabra tuya llegue en el corazón para que, Padre, nos acerquemos. Juntamente, Señor, con el que conoce, con el débil también, Padre. Ayúdenos, Padre. Dios de los cielos, gracias. Gracias, Padre, gracias por todo. Gracias por mi salud, Señor Jesús. Gracias, Padre. Porque se ha avergonzado, Señor, las pestes, Padre, que han atacado mi cuerpo físico, Señor. Ha sanado mi corazón de todo, Padre, de toda cosa que no te agrada, Señor Jesús. Quizás le hace envidia a mi corazón, quizás la altivez, quizás, Padre bendito, pensamientos negativos, la vanagloria, quizás ha querido destruir mi vida. Pero hoy, Señor, me acerco a ti para darte gracias, Señor. Mi corazón, Señor, cada momento se quebranta delante de ti, mi Señor, donde quiera que esté. Gracias. Gracias, Padre, por todos los oyentes. Gracias, Padre, por todos los cristianos que han hecho, que han dado el paso, Señor, de creer que solo en ti hay perdón, que solo tú puedes perdonar nuestros errores, nuestros pecados, y que solo tú nos has dado una esperanza que un día, Señor, estaremos contigo. Solamente ayúdanos a caminar, Señor, agarra de nuestras manos en este resbaladero, Padre. El mundo nos atormenta.
cada momento, Señor. El mundo nos tienta. Cada momento el mundo nos provoca para perder, Señor, el camino maravilloso que nos has enseñado y nos seguirás enseñando. Gracias, Padre, por todo. A donde quiera que caminemos, Señor, ahí vas con nosotros. A donde quiera que lleguemos, ahí vas con nosotros. Bendito tu nombre, Jehová. Bendito tu nombre, reconozco, Padre, que toda mi niñez y mi juventud perdí todo eso, Padre, por falta de conocimiento, por falta de principios, por falta de temor hacia ti, papá. Cuánto tiempo, Señor, avergoncé tu rostro. Cuánto tiempo, Señor, defraudé tu santo nombre, tu principio, Dios. Hoy me arrepiento. Y sigo arrepintiéndome, Señor, de esos años maravillosos que tú me diste a la par de mis padres físicos. Gracias, Padre, porque ellos llegaron a reconocerte después de todo a ti. Gracias, Padre, porque yo sé que están, Señor, descansando, Señor, por el momento. Perdóname, Señor, quizás no obedecí. Con ellos, Señor, con corazón quebrantado, me decía, hijo, hay un camino verdadero, pero nunca entendí, Señor Jesús. Nunca entendí, Padre, porque mi naturaleza, Señor, en ese tiempo era terrenal. No había conocido, Señor, la naturaleza celestial. Por eso mi corazón se quebranta cada vez, Señor, que estoy ante tu presencia. Mi corazón se quebranta cada momento, Señor, porque la gracia tuya nos alcanza. Porque la gracia tuya, Señor, anda, Señor, donde quiere que vayamos. Gracias, Padre, por los medios que nos has dado de poder caminar. Gracias, papayito. Quisiera decirte, Señor, lo que siento en mi corazón. Quisiera decirte, Padre, el gozo que hay en mi corazón. Quisiera decirte, Padre, la paz que me has dado, ¿sí? Quisiera decirte, Señor, que soy el hombre más rico porque te tengo a ti. Los fracasos, las luchas, las dificultades que hemos afrontado, tú has sido el primero en afrontar las cosas. Si no fuera por ti, Señor, no estuviera hoy a como estoy hoy, Señor. Del lugar que me has dado, Padre, ayúdame, Señor, a agradecerte y ser agradecido. Ayúdame, Señor, a valorar el puesto, la responsabilidad que tenemos. Solamente te pido, Padre, donde quiera que vaya, Padre, que mis palabras no corrompan, Padre, el corazón de la gente, sino que, Padre, que mis palabras edifiquen, Señor, la vida eterna, el amor, la paz, la felicidad en cada rostro, Señor.
que donde quiera que vayamos, Señor, tu presencia vaya siendo, Padre, el efecto para derribar todos los muros del enemigo, Señor, que ha sido un enemigo, Padre, que ha marginado al mundo entero. Por eso hay guerras, hay hambre, hay sed de justicia, hay sed de predicar tu palabra. Y los tiempos se van acortando, mi Padre. Los tiempos se van reduciendo, Padre, porque dice tu palabra que por causa de mis escogidos el tiempo será acortado. Solo ayúdanos, Padre bendito, a vivir, Señor, en santidad. A vivir, Padre Santo, conforme a tu divina gracia, Señor Jesús. Y cueste lo que cueste, Señor. Guía cada miembro de nuestro cuerpo, Señor, nuestros labios, nuestros ojos, nuestros pies, nuestras manos, que sirven, Señor, para hacer el bien. Que nuestros pies caminen, Padre bendito, haciendo el bien. Hoy me deleito, Señor, en tu presencia, Padre. Gracias. Gracias, Padre bendito, puedo sentir esa gracia tuya, Padre. Muchas gracias. Asimismo, Señor, hazlo sentir a cada uno, Padre, de los que están en sintonía de Radio Maranata y los que están visualizando, Señor. Ayúdame a amarlos, Padre, con todo mi corazón, sin ninguna hipocresía, Padre. Quita esos factores, Padre, que perjudican mi vida para verte a ti, Señor Jesús. Todo orgullo va a la gloria, Padre. Muchas veces somos miserables, Padre. No queremos hacer lo que tú hablas. No queremos practicar lo que tú nos hablas, nos aconsejas. El hombre se convierte en orgulloso. La mujer se burla, Padre, se convierte en jactante. Bendigo, Señor, las vidas, Padre, que te aman de corazón. Bendigo todas las almas, las vidas, Padre, que practican tu palabra. Señor Jesús, gracias. Gracias porque tú estás con nosotros. No hay nadie, Señor, que haga lo bueno como tú haces lo bueno. Me pongo en tus manos para agradecerte todo momento, Dios. Ayúdame a gozarme. Ayúdame a deleitarme en ti. Ayúdame a prosperarme espiritualmente. Yo creo en tu palabra que todo viene por añadidura. Pero que sea mi pasión de buscar almas, de buscar donde hay necesidad. Ayúdame, Señor, a llevar tu palabra con gozo, con paz y bendiciones. Gracias por todos los medios que haces rodear mi vida. Gracias, Padre, porque tú estás con nosotros. Gracias, Padre, que nunca te has olvidado, Padre, de nuestros alimentos. Ayúdenos, Padre bendito, por el alcanzar, Señor, la victoria. Sí, Padre, porque tú eres bueno y para siempre tu misericordia. Gracias, Padre bendito, porque tú estás en medio de nosotros. Bendigo, Señor, a tus siervos donde quiera que caminen, tus siervos. ¿Por qué no vamos a agradecerte a ti de esta manera, Padre, si tú nos has honrado de saber, Señor, que tenemos una esperanza aquel día?
Gracias, Padre Santo, ayúdalo, Señor, a creer solamente en ti, a creer solamente en ti. Y ayúdenos, Padre, a limpiar cada día nuestro camino. Gracias por los que, Padre, nos aman. Gracias por aquellos sencillos de corazón que nos hablan verdad. Gracias por aquellas almas, Padre bendito, que vienen, Señor, nos saludan, nos abrazan, pero sin ningún rencor, sin ningún odio en sus corazones, Padre. Porque abunda, Señor, abunda las cosas buenas para nosotros, Padre, abunda. Los cielos y la tierra cuentan tu gloria, Señor. Los cielos y la tierra pasarán aquel día, pero tus palabras nunca pasarán, Señor. Ayúdeme, Señor, a honrar tu nombre, Padre. Ayúdeme a guardar tu palabra juntamente con tu siervo. Solo te pido, Padre, que toques corazones, que podamos, Señor, orientar, Señor Jesús, no con palabras mentiras ni con testimonios de mentira. Cuesta lo que cueste, Señor. Ayúdenos a hacerte fiel. Y a ser fiel a nuestro prójimo, Padre Santo. Ayúdenos a ser fiel a nuestros prójimos. A todo aquello, Señor, que se esfuerza. Aquellos que se esfuerzan, Padre, para saber más de ti. Y que el amanecer de la palabra, Señor, encienda el conocimiento cada uno, Señor Jesús. Te ruego de manera especial, Señor Jesús, que tú nos ayudes a caminar donde quiera, en aquellos rincones, en aquellos lugares, donde, Padre, la humildad de corazón se demuestra con hechos de parte de la humanidad. Dios mío, ayúdame. Ayúdame, Señor, a poner más medios, Señor, para poder expresar. Mientras viva, Padre bendito, poder, Señor, satisfacer mi alma con tu presencia. Porque solo tú puedes hacer grandes cosas. Tu siervo David dice: Señor, en paz me acostaré, así mismo dormiré. Porque solo tú, Jehová, me haces vivir confiadamente. No me ha hecho falta nada, Señor. No me ha hecho. Lo material, todo lo físico, Señor, me has dado, Padre. Lo que cada día me hace falta, Señor, es la llenura de mi corazón, la gracia tuya. La gracia tuya, Señor, sin la cual, Señor, yo no puedo, Señor, resistir. Sin la cual no podría tener fuerzas, Padre, de caminar en tu obra. Porque hay un enemigo, Señor, que quiere, Padre, destruir las columnas, Padre, que has cimentado en mi vida, Padre. Tu palabra dice, Señor, que tú viniste a salvar lo que se había perdido. Grande y poderoso eres tú, Señor, te damos gracias, Señor. Soberano y eterno Dios, bendigo, Señor, a todos los programadores, a todos los pastores, a los cantantes y evangelistas, aquellos que humildemente llevan bajo su seno la palabra. Tu palabra dice: bienaventurado esos pies que anuncian el evangelio, que anuncian la paz. Eso es, Señor, nuestros deseos, Señor,
de que tu corazón se agrada de lo que estamos presentando en este mundo hacia aquel que no ha llegado al conocimiento de tu palabra. Gracias, mi Señor. Bendigo mi país. Bendigo, Señor, a todos los municipios, a los departamentos y aldeas y caseríos. Bendigo, Señor, a los centroamericanos, bendícelos, Padre. Cada país tiene su propia necesidad, Padre. Pero seas tú, Señor, el que gobierne Centroamérica. Gracias, Padre. Hombres que no se avergüenzan de llevar tu palabra. Bendigo esa nación del Salvador. Bendigo a ese varón que te teme, que te tiene tiempo y mi lugar. Bendigo, Señor, esa nación tan pequeña, pero de grande corazón. Bendigo Israel. Que la paz tuya, Señor, Padre, esté en cada corazón. Cuántas injusticias, Señor, cuántos niños, cuántos ancianos, cuántas mujeres, varones pierden la vida, Padre, por un simple capricho. Por un capricho, Señor, del dinero, que ha puesto raíces de amargura, Señor, en las naciones. Gracias, Padre Santo. Ayúdanos, Señor, a reconocer que nuestra riqueza no es este mundo, Padre, que nuestra riqueza, Señor, no se ve, pero que, Padre, por nuestras obras y nuestro trabajo has apuntado, Señor, todas las cosas. Gracias, Padre Santo, te alabo y te bendigo. Tu fidelidad es grande, Señor Jesús. Ayude, Señor, que mi mente, Padre, solamente te ama a ti. Bendice, Padre, el aire, la lluvia, el sol. Bendice, Señor, nuestra nación, Padre, en el nombre de Jesús. Ahora, Padre, bendice, Señor, a toda la humanidad. Te pido, Padre, por mi hogar, mi amada Dios, por mi amada Dios de los cielos, cuántos años, Padre, 42 años, Señor, caminando como columna. Bendícela, Señor, porque ha sido la maceta central de nuestro matrimonio. Que tú le permitiste, Señor, ser, Padre, una flor que retoñó, que tuvo muchos retoños, Señor Jesús, en esa maceta. Gracias por su carácter, gracias por su amor, gracias, Padre. Ayúdale, Señor, a entender cada día más, Señor, ahora con esta responsabilidad, Padre, gracias. Quizás ha sido una carga más para ella, Padre, pero no. De ti vendrá el crecimiento, solamente ayúdala. De ti vendrá, Señor, las mejorías, Padre, de su corazón para con todos mis hermanos. Ayúdala, Señor, como la palmera, el mar, venga lo que venga, el aire, venga lo que venga. Que ella, Padre Santo, pueda sentir, Señor, ese agradecimiento, Padre, al estar enfrente, Señor, de una responsabilidad. A cambio, Padre bendito, te pedimos, Señor, que los padres, esos retoños, Señor, vengan, Señor, a la par. Y que tú, Señor, nos des las fuerzas, el abono, Padre, para crecer, para florecer, Señor, en nuestro hogar, en nuestro ministerio, en la iglesia, Padre.
aunque el Señor hable lo que hablen, que con ojos altivos, con pensamientos negativos, Padre, nos desprecie. Pero seas tú, Señor, nuestra cordura, nuestra fuerza, nuestro abogado, nuestro médico, nuestro arquitecto, Padre. Te pido, Padre, por mis hijos, por mi hijo Robert, por mi hijo Freddy, por Herbert, por Marlon, por Daisy, Luis Fernando, Lilian, por mis gemelos, Brandon y Byron, Señor, por mi hija, Andrea. Bendice, Señor, a todos mis hijos, Señor Jesús. Primeramente por sus vidas espiritual, Dios, que se acerquen más, más. Porque antes que yo cierre mis ojos, Señor, ellos, Padre, sean los futuros. Como le pusiste en el corazón de Salomón, por los principios del rey David, su padre. Así quiero ver a mis descendencias, mis hijos, las flores que nos rodean. Esas flores que adornan, Dios mío, mi hogar. Padre, quita todo el distanciamiento, che. Dios mío, quita, Padre, todo, Señor, lo que el diablo quiere dividirlos. Yo profetizo, Señor, bendiciones en sus vidas espirituales, en sus vidas físicas, en sus vidas económicas, Padre. Te ruego, Señor, por mis nueras, Padre. Por la Esmeralda, Dios de los cielos, por la vida de Marielos. Bendigo la vida de mi padre, de mi nuera Perla, que dejó recuerdos, Padre, tres flores de oliva, tres niños. Ayuda a mi hermana pastora Paola ya. Padre, yo sé que hay heridas en su corazón, pero tú vas a vendar, Señor, las heridas por mi nuera Perla, que ya pasó a tu presencia sin conocerla. Ahora te pido, Padre, por esa persona que está a la par de mi hijo Herbert, Señor Jesús, que tú la uses, Padre, como instrumento, Padre, para amarte, para alabar tu nombre. Para que también, Señor, sea valorado por los niños, que ame a los niños, Señor Jesús. Por la vida de mi hija Irma, Señor, ayúdele, Señor. Ayúdele a sacar, Padre, de ese estancamiento familiar. Esas humillaciones que le han hecho, Padre bendito. Ayúdele a mi hija, por favor. Ha sido una nuera, Padre, que nunca nos ha faltado el respeto. Gracias. Te pido, Padre, por la vida de Mar, por no sujetarse, no dar la oportunidad a ti, Señor. Se ha apartado, ha perdido lo más preciado, a mis niños, a su esposa. Gracias, Jesús. Te ruego, Dios amado, por la vida de mi hermana, y no era Kelly, Señor Jesús. Bendícela, Padre. Bendícela, Señor Jesús. Levántala, Padre, en el nombre de Jesús. Por mi hermano Luis Valenzuela, Padre, con ese dolor de su corazón, papá. Por mi hermana Antonieta, bendícelo, Padre, ese trayecto más a Tenango, Padre, a enterrar, Padre,
un tesoro. Quiero cultivar un cuantos años, Padre, a esa persona que falleció, Padre. Consuélales, Padre. Consuela, Padre, a mi hermano Luis, por favor, a mi hermana Antonieta, por todos ellos. Y sé que van de camino, Señor Jesús, provee lo necesario. Que en este momento, Señor, estén visualizando este programa, Padre. Palabras de consuelo, hermano Luis, bendiciones. Sé que hay dolor en su corazón, hermano, pero sigamos adelante. Esta es la ley. Esta es la ley de nuestra vivencia sobre la tierra. Nacemos, crecemos, reproducimos y morimos. Muere el cuerpo, pero nuestra alma nunca muere, Señor. Padre, muchas gracias, Señor, por la vida de ellos, Señor amado. Por la vida, Padre, mi hija Lili. Bendícela, Señor Jesús, por favor. Ayúdala, Padre bendito, a mejorar todas sus relaciones contigo. La paciencia, la benignidad, la honradez en su corazón. El amor en ella, Padre, por favor. Bendícele, Señor Jesús. Por mi nuera Evelyn, Señor Jesús, bendícele. Bendícele, Padre Santo, su amada madre. Don Luis, que sean alcanzados por tu misericordia. Por favor, Jesús, por mi familia, por mis nietos. Gracias, Padre, por la vida, Señor, de Danielita. Por favor, que termine esa carrera de medicina. Sus últimos días, Padre, por favor, consuela a mi niña. Dele conocimiento a pesar, Padre, que el diablo la azota por todos lados, por esa gente. Yo la bendigo y la cubro con tu sangre, Señor Jesús. Los vientos corren, pero la luz permanece en nuestra mente. Por la vida de ahorita, por favor, levántanos. Que este año, Señor, todos mis nietos salgan bien de la escuela, por todos los niños. Por la vida de Emily, por la vida de Sergio, Padre, bendícelos. Por la vida, Padre Santo, mi Camilita, mi Gerber Samuel, mi Jacob, Padre, que pronto los vas a traer una vez más. Bendigo la vida de mis niños, Señor, que necesitan agua. Es agua, Padre, de la palabra tuya, Señor. Ellos necesitan amor de madre. Bendícelos, Padre. Por la vida, Padre Santo, mi Jordi, mi Miuri, Padre, allá. Gracias, Padre, por la vida de ellos. Son mis tesoros, Padre. Gracias, Jesús. Por la vida de mi Alan, por mi Osman, Padre, por favor, mis niños. Que ningún diablo, Padre, toque sus vidas, Padre. Ayúdenlos, Padre, a ser, Padre, estos niños para el uso de nuestro país, para el uso de tu palabra. Gracias, Jesús. Por la vida de Padre, de mi Alesia, de mi Yari, Padre, bendícelos.
en el nombre poderoso de Jesús de Nazaret, rompiendo toda cadena del diablo, Padre, en la vida, Padre. En la vida, Padre Santo. En la vida de Aarón. En la vida de Gael. Bendícele, Padre. En la vida, Padre Santo. De Ander Rigoberto, Padre. Bendícele, Padre, a su madre. Bendícele, Padre. Por mis vecinos, por la iglesia. Vengo bendiciendo al Señor la vida de mi hermano Aurelio, Padre, donde quiera que esté, por su amada esposa, su hija, Padre, por todo el grupo musical Elegidos de Cristo. Bendícelos, Padre, por favor, Jesús, hónralos con tu presencia, Padre. No permitas, Padre, que el diablo envenene sus mentes, Padre, por favor, por las que le. Por las mentiras que el diablo levanta. Levántalos, Padre, como ministros solventes, Padre. Por mi hermano Eduardo, su familia. Lo que le haga falta, Señor. Tú le produzcas, Padre bendito, ese amor, ese deseo de servir. Por mi hermano, Señor, Padre Fernando del Futal, mi hermana Manuela, bendícelos, Padre. Bendícelos, Padre bendito, quebranta, Padre, cada momento sus corazones delante de ti. Y que estén seguros, Padre, que están certificados por tu Espíritu Santo. Yo bendigo, Señor, esas vidas. Yo bendigo, Señor, esos corazones davidoso, Padre, que nunca jamás se han olvidado que la ley has puesto en sus corazones. Gracias por ellos. Bendigo a la familia Petzantzin, mi hermana Cristina, mi hermano Miguel y todos sus trabajadores. En el nombre poderoso de Jesús. Bendigo la vida de mi hermana Cristina Orón. Mi hermano Domingo, gracias, que nunca han fallado. Los principios que les has dado, un corazón, Padre, generoso, Señor. Gracias, gracias, Padre, yo los bendigo en las tres áreas de la vida. Área espiritual, área física, área económica, Señor, gracias. Porque todo aquel que siembra cosecha, Padre. Gracias, Padre, por la familia Sion. Por mi hermano Johnny, ese trabajo, ese negocio, sus primos, sus hijas de mi hermana María, Sion, bendícele, Padre. Por favor, a estos jóvenes, levántalos, Padre. Levanta, Señor, a mi hermana, Padre, Rosa, Sion, con sus hijos. Levántalos, Padre bendito, te pido, Padre, por mi hermana, Señor, que tú la levantes cada día. Por mi hermana Josefina, sus hijos. Por Isaac, Padre Santo, bendícelos. Por Wendy, Señor. Por la vida, Padre Santo, de todo ello, Señor Jesús. Te adoramos, te bendecimos, Señor Jesús. Por todos mis hermanos que están visualizando, Señor, este programa, Señor Jesús. Bendice, Señor, a mi hermano Hugo, su esposa Alejandra, por Zoila, por todos ellos. Por mi hermana Isabel, mi hermano Manuel Perpoa, por sus hijos, Señor amado, gracias. Te ruego por toda la iglesia, Padre bendito, por la familia Aquino, mi hermano Miguel, mi hermana Julia. Por Gerso, Padre bendito, ayúdalos, Padre, que sean Padre. Que sean Padre el Santo, los testimonios para la iglesia. Por la familia Padre Santo de María Casa.

Porque Padre bendito. Porque Señor Jesús, tú conoces sus corazones. Que por qué razones, Señor amado, se molesta. He pecado yo, he tratado mal. Por mi hermana Rosaria, mi hermana Luisa, María Luisa, por Brian. Por la vida de Francisco, Padre, bendícela. Por mi hermano Moisés, su amada esposa, bendícela. Bendice, Padre, a todos. A mis hermanos, a mis hermanas. Por mi hermano Victoriano, allá en el hospital militar. Ayúdelo, Padre, a sostenerse, Señor amado. Hizo, Padre, un juramento delante de ti. Y que todo esto, Padre, lo valoren, Señor Jesús. Te pido, Padre Santo, por toda la iglesia, Padre. Por María Ortiz. Por todos, Padre, mis hermanas Sebastiana de León. Por toda esa familia, Padre Paul, Señor, bendícelos, Padre Santo. Por mi hermano Mario. Por mi hermano Steven, Señor, su esposa, Padre, por favor, Señor amado. Tú eres un Dios de bendición, Padre. Eres un Dios que promete y lo cumple. Pero muchas veces nosotros incumplimos, Padre, nuestras promesas. Ahí está, Señor, el fracaso. Gracias, Jesús, por la iglesia, por toda la iglesia, por toda la iglesia. Ayúdenos, Señor, a solventar los asuntos. Bendigo, Señor, a mi familia allá en San José Puequil. Por mi hermana Rogelia, mi hermana Elvia, por Hortensia, por Sonia, por Rosita. Padre, muchas gracias. Por Hugo, por César, por Magda, Padre, bendice al Señor Jesús. Tú eres poderoso, Señor. Bendice, Señor, a mi hermana Josefina, que está cumpliendo años. Te ruego, Dios amado, por todo mi sobrino, Señor, por Arnoldo, Rolando, Lidia, Serapio, Padre, allá donde están. Por mi hermano Oscar Cao, bendícelo, Padre. Bendice a mi hermano Jefferson, Señor Jesús. Gracias por todo. Gracias por lo que sembró, Señor Jesús. Gracias. Por mi hermana Rosa, bendícele, Padre. Por mi hermano Chus, bendíceles. Por mi hermana Micaela, Señor, mi hermano Henry, bendícelos, Padre, a todos sus hijos, Padre. Por la vida de Eva, por la vida de Rolando, por todas esas familias, Padre. En el nombre poderoso de Cristo Jesús, Padre, muchas gracias, Señor amado. Bendice, Señor, a mis hermanos, Señor amado, que están por llegar. Por mis hermanos de Mazatenango, bendícelos, Padre, allá en ese taller. Todas esas familias que están allá viviendo. Por los hermanos pastores, Padre, por todos ellos. Te ruego, Señor, por mi hermano Tomás Agustín, allá en San Pedro Soloma. Por mis hermanos, bendícelos, Padre. Por mis hermanos de Patzalá, Señor Jesús. Bendice a mi hermana Mari, San Pedro, Zacatepeques. Bendícele, Padre Santo. Bendice a mis hermanos, Señor amado, allá en Quetzaltenango, Padre, por el doctor Robert, Padre, bendícelo, Señor. Bendice a mi hermano doctor Harrison, Señor, por Helen, Señor amado. Padre, por la vida de Leti. Bendíceles, Padre, en sus carreras profesionales, Señor Jesús. Ayúdeme, Señor, a ordenar mi tiempo, estar con ellos también, Padre bendito, en el nombre de Jesús. Por mi hermano Adrián Doja, allá en Santa Lucía, Cotzumalguapa, Padre. Por mis hermanos, Señor, de la Nueva Concepción, hermano Tito, hermano Celestina, Padre. Por mis hermanos de Comalapa, Padre, bendice al Señor alcalde. Rufino, Padre, Similoch, Padre bendito, bendice al Señor a mi hermano Manuel. Por mis hermanos, Señor amado Macedonio, por el pastor Rigo, por todos mis hermanos, Señor, que estuvimos conviviendo, Padre. Por hermana Rosa Roquel, Señor Jesús, mis vecinos ahí en esa colonia, Padre. Por mi hermana Modesta, bendito.

Dice el Señor a Brian, a China, a Padre, a Hilda, a Hilda, Padre bendito, a toda esa familia, Padre bendito, en el nombre de Jesús. Yo te ruego, Padre, por mi sobrina que está internada en el hospital militar, Señor. Gracias. Bendícele, Padre Santo, en el nombre de Jesús. Vengo bendiciendo la vida de mi hermano Danilo allá en Escuintla, Padre. Oh, gloria a tu nombre, Padre, por todos mis hermanos que están visualizando, Señor. Por mis hermanos, Señor amado, gracias, de Jutiapa, allá en Jalpatagua, mi hermana Reina. Ventura, Padre, bendícelos, Padre, mi hermano Mabel. El diablo solo vino a robar, a matar y a destruir, pero tú has venido para darnos vida. Gracias, Jesús, te adoramos. Bendecimos, Señor, la vida de mi hermana Blanca. Y que vuelvan, que volvamos, Señor, a compartir, Padre, tu palabra con ellos. Bendigo a hermano Manuelito, Padre, su trabajito. Bendice a Mirza, Padre, por favor. Bendícelos, Padre bendito, todas esas familias, Padre. Yo los amo con todo mi corazón. Por mi hermano, Padre, Carlitos, Mateo, allá en Mataquescuintla. Bendiciones, hermano. Envíame un mensaje, hermano, si está al pendiente del programa. Por todos mis hermanos, Señor Jesús. Gloria a tu nombre, Padre, por todos mis hermanos, por todos mis hermanos de La Joya. Mi hermano Juan Bosel, bendícelo, Padre, a Espin Bosel, a toda la familia, gracias, que hace 8 días estuvimos allá. Bendice a mi hermano Manuel, mi hermano Mateo, Señor, a todos, Señor Jesús de La Joya. Y que ese lugar sea, Padre, un lugar, Padre, siempre, adorándote. Por mis hermanos, de todo Quiché, de Cobán, por todos mis hermanos de San Pedro Carchá, de San Juan. Gracias, Padre, de todos esos lugares. Padre, bendice a mis hermanos del Progreso, de Jutiapa, de Jalapa. Bendice a todos mis hermanos, Señor, y a toda mi familia, los de la zona 18, zona 6, zona Padre San Juan, Zacatepeques, mis hermanos, Señor. Allá en la aldea Patzaj, Señor, bendice a mi hermano, Padre Benigno, Pastor Rosalío, Chiquín. Por mis hermanos, Señor amado, Antonino Miser, regresen al camino, Alberto Chuy, bendícelos, Padre. Yo no vengo, Señor, a juzgarlos, solo vengo, Señor, a clamar por ellos para que regresen, Padre, una vez más. En el nombre poderoso de Jesús, gracias, Padre, por estos espacios. La oración eficaz puede mucho, dices tú. Pon tu mano sobre mi familia. Por Padre, te ruego, Señor, Padre bendito, por la familia Tsei, Padre. Por la vida, Padre, de santos, su familia, Padre, que estén en sintonía, Padre. Por mis hermanos de Comalá, por mi hermano Santiago y todos ellos, Señor, las iglesias, los pastores, Padre. Por Narciso Chuy, por María, Padre, Sei, gloria al Señor, por Ruth, por Sandro, por Padre Santo, por la vida, Padre, de Mildred, bendice, Señor. Vengo clamando también, Padre, por la Universidad de San Carlos, Padre, por el Señor Rector, el maestro Walter Mazariego, bendícelo, Señor Jesús. Eres tú, Señor, el que enciende, Señor, la sabiduría, Padre. Por el Padre, el ingeniero Luis Pedro, Señor Jesús, bendice. Por el arquitecto Milton, Señor, por la licenciada, Padre bendito, aleluya, gracias, tu nombre. Por el ingeniero, Dios mío, Padre, gracias, Cordero, Señor. Por don Badro García, bendícelos, Padre. Bendícenos, Padre, que haya armonía en ese lugar, Padre, reprenda todo espíritu de Padre, de divisiones, Señor. Por el Señor Presidente, Padre, por los diputados, por los ministros, por Padre Santo, los jueces, Señor, por los magistrados, Señor Jesús. Bendice Guatemala y que haya justicia, Padre, en todo, Señor, persona que quiera gobernar Guatemala. Bendigo, Señor, todo, todo, en el nombre de Jesús. Amén. Y amén, y amén. También por el doctor, gloria al Señor. Por la colonia, Padre bendito. En el nombre de Jesús.
Amén y amén. Que Dios les bendiga, mis amados hermanos. Nos gozamos de una manera especial al entrar en comunión con el Señor. La oración es importante, la comunión con el Señor. Jesús, cuánto tiempo estuvo orando, y eso muchas veces hace falta. Hermano, la oración, metas de ayuno. Hermano amado, y para poder, hermanos, la palabra de Dios dice en 2 de Crónicas 7:14, dice, si humillara mi pueblo, dice, por el cual mi nombre está escrito, yo iré desde los cielos. Su oración, perdonaré su pecado y sanaré su tierra. Hermano, no crean que porque vamos a la mejor iglesia, la casa de oración, hermano, no estamos ya solventes. No, hermano, clamemos por nuestra nación. No vengamos a juzgar a nadie, porque no somos jueces para juzgar. Solamente clamemos para que haya, hermanos amados, libertad de expresión del evangelio y que podamos llevar la palabra del Señor. También bendigamos a los jueces, a los diputados, hermanos, porque sabemos, hermanos, que el que no conoce a Dios nunca va a practicar la verdad, nunca va a practicar la justicia. Siempre dice la palabra de Dios, donde está tu tesoro, allí está tu corazón. Casi todos están en su tesoro, en el dinero, y por eso hay muertes, por eso hay maldad. Entonces, ¿qué nos toca a nosotros? Orar, orar sin cesar. Así es que, mis amados hermanos, bendiciones. Padre, en el nombre de Jesús, quiero saludar a mi hermana Josefina, a ver, que está cumpliendo años, gloria al Señor, según Pajarito, que dice ahí, gloria al Señor. Y también quiero saludar a mi hermana Xiomara, a mi hermano Francisco, que hoy tiene que estar, gloria al Señor, pero damos gracias al Señor por todo lo que Dios hace en nuestra vida, mis amados hermanos. No nos quedemos, amados hermanos, tampoco hagamos división por cosas que no valen la pena, hermano amado. Por favor, hermano, mejoremos, estos son pecados delante de Dios. Cuando nosotros empezamos a murmurar, empezamos a dudar, muchas veces acusamos, y nosotros somos, no es la iglesia que tiene la culpa, somos nosotros. Solo analicemos, hermano, cómo está nuestra vida delante del Señor. Así es que nos gozamos, saludos a todos mis hijos, están allá en los estados, bendiciones, hijos, si me están viendo, visualizando, pues quiero oír su reporte. Los que están visualizando, hermano, reporte, si eso me hace a mí seguir adelante. Dios bendiga a nuestra hermana Flori Cocón, gloria al Señor, que está también, cumplió años, bendiciones, hermano, junto de su familia. También quiero saludar a la familia Santos, bendiciones a todos esos jóvenes, preciosos jóvenes, los quiero mucho, hermanitos, sigamos adelante. A nuestro hermano Giovanni, a todos, mis amados hermanos, saludos a todos. Bueno, vamos a escuchar esas tres alabanzas, mis amados hermanos. El tiempo es apremiante, yo siempre acostumbro orar una hora, un poquito más, hermanos, porque, amados hermanos, no solo voy a decirle, Señor, así como te dije ayer, así te digo hoy. No, hermano, platiquemos como cuando usted era novio, le buscaba hasta florecitos a la novia. Y el que tenemos es un Dios poderoso que nos da de todo, por eso es importante platicar con Él. Bendigo la vida de mi hermano Pastor Eddie Mateo, allá en la zona 3, a mi hermano Ovidio Santizo, a mi hermano Luis Aguilar, gloria al Señor, adelante. Mi hermano Melvin, también no le saludé, saludos hermano Melvin Osorio, bendiciones, hermano. Quiero saludar también a todos los pastores, a Rocael Jolón, allá en San Lucas, bendiciones, hermano. Que Dios nos ayude a seguir adelante, y a todos los que, amados hermanos, están ahorita disponibles, a la pastora Yanchela, a todos los hermanos, a la hermana Andrea, gloria al Señor, bendiciones a todos mis hermanos, donde quiera, yo estoy contento, yo creo que también usted está contento. Vamos a oír los cantos, amados hermanos, ya no soy esclavo del temor, ya no soy. Diga usted que ya no es esclavo del temor. Si usted tiene miedo, tiene todo, hermano, si ahí tenemos al Señor. Por eso habla la palabra del Señor: si el Hijo, el hombre, si el Hijo nos libertar, seréis verdaderamente libres, dice. ¿Cuántos están? Vamos a oír esas tres alabanzas, y también, amados, en la bondad de Dios, y escondido está mi vida en el Señor. Así es que adelante, hermanita Anita. Queremos saludar a nuestra hermana Ana, que nos está ayudando, gloria al Señor. También queremos saludar a nuestro hermano Rigo como director, gloria al Señor. Bendiciones a todos, el tiempo va volando, así es que repórtese, hermanos, repórtese, mis sobrinas, gloria al Señor, que Dios les bendiga. Adelante, pues.

Gloria al Señor, mis amados hermanos, bendiciones, bendiciones, gracias hermano pastor que de la zona 6 que nos está llamando, gloria al Señor, nuestro hermano, gloria al Señor, bendiciones, donde quiera que va, pues vamos a complacerles con sus cantos, gloria al Señor. También quiero saludar a mi hermano que nos está reportando en la zona 18, compañeros también de la universidad, saludos hermano, yo sé que Dios tiene bendiciones, también vamos a dar un espacio para la oración después del mensaje, gloria al Señor, para que Dios haga una obra. Sabemos, hermanos, que es nuestro médico. También quiero saludar a mi jefe, gloria al Señor, ingeniero Chen. Bendiciones, hermano ingeniero, donde quiera que esté, bendiciones para usted, su familia y todo, y esperemos en el Señor toda la bondad de Dios. Queremos saludar a nuestra hermana pastora Paulita Conos, nos está viendo allá en los Estados Unidos y dice: buenos días y bendiciones, pastor Rigoberto. Gracias, hermano, por esta bendición grande. Queremos saludar también a nuestra hermana Helen, gloria a Olivares Ramírez, que nos está saludando también, está clamando también por la liberación de su familia. Gloria al Señor, yo sé que Dios tiene poder y potestad sobre todos los enemigos que han poseído en nuestra familia. También quiero saludar a mi familia, Elvia Perén, nos está viendo en San José, por aquí adelante, mi hija, Dios te bendiga, gracias por reportarte. Así también quiero saludar a mi hermano José Roberto Loarca Hernández, el doctor, gloria al Señor, bendiciones hermano, que Dios le bendiga, gracias por su reporte. A todos ustedes que se están reportando, que están valorando, amados hermanos, este programa, gloria al Señor, es para que sigamos adelante, nos animemos los unos a los otros. Queremos saludar allá en, gloria al Señor, allá en Ataque Escuintla, nuestro compañero Mateo, Carlitos Mateo, gloria al Señor. Allá yo sé que no es de reportes, hermano, a ver cómo está allí por ahí. Gloria al Señor, los de Xela, los de Huehuetenango, los de Escuintla, los de Jutiapa, ¿dónde están mis hermanas? Familia Ventura, familia Corado, bendiciones a todos ustedes. Queremos oírlos, gloria al Señor. A los hermanos de Escuintla, los hermanos, gloria al Señor, de Tecpan, gloria al Señor, bendiciones a todos ustedes y que el Señor los siga bendiciendo. Gracias por su reporte. Gracias, pastora, por comunicarse, gloria al Señor, y todo tiene su tiempo. Si usted está cumpliendo año, quiere felicitar a un familiar que esté cumpliendo año, felicítelo, aquí le vamos a poner sus cantos, todo va a tener su espacio, gloria al Señor. Así es que adelante, queremos complacer con sus dos alabanzas nuestro hermano pastor que va en su vehículo, gloria al Señor. Bendiciones, hermano, que Dios les bendiga, y a toda la familia también queremos bendecir. Que Dios les bendiga, mis amados hermanos.

0: Soy Salvador, piloto.
1: Gloria al Señor, bendiciones hermanos, bendiciones hemos complacido a nuestro hermano pastor. Gloria al Señor que va de camino, gloria al Señor. Amados hermanos, bendiciones a todos, es nuestro mayor deseo. Gloria al Señor, ¿cómo están mis hermanos? Repórtense mis hermanos, faltan los hermanos de Huehuetenango, los hermanos de Quetzaltenango, ya se reportó mi hermano doctor Robert. Bendiciones hermano, bendiciones a nuestra hermana Helen, nuestra hermana Leti, bendiciones a todos ustedes. Así es que mis amados hermanos, también queremos saludar a la vida mi nuera y como hija mía también, nos habla Esmeralda Cian, nos está visualizando allá en la zona 21. Dios les bendiga, mi hija, los quiero mucho a todos ustedes. Levántense, prepárense, porque ya a las 4 de la tarde estaremos en la iglesia. Gloria al Señor. Y me quiero saludar a mi hermana Josefina, que nos está viendo. Bendiciones, Canche, bendiciones, que Dios le bendiga. Gracias por su reporte. Y nos dice buenos días, hermano pastor Rigoberto, y bendiciones, gracias mi hija, bendiciones, también los espero, gloria al Señor. También queremos saludar a nuestro hermano César Perén, nos está viendo en San José Poquile, me saludas a todos, mi hijo, Dios te bendiga, y adelante en la obra del Señor, porque Dios es fiel en su obra. Así es que gozate en la presencia del Señor y gocémonos, porque Dios está con nosotros, Él es el que nos da el gozo, gloria al Señor. Queremos saludarlos a todos, mis hermanos. Vamos a saludar con canto a nuestra hermana Xiomara, gloria al Señor. Allí un buen amigo, dice, amados hermanos, con el grupo Sinaí. Vamos a oír diferente porque siempre lo ha pedido con hermano César Cetino. Ahora lo vamos a oír con el grupo Sinaí. Gloria al Señor. Y ponemos otras dos alabanzas de María Aurora Chan. Y nos vamos a gozar y vamos a saludarlos a todos. Gloria al Señor. Que Dios les bendiga. Bendiciones, amados hermanos.

Señor, mis amados hermanos, bendiciones, bendiciones, gracias por los saludos. Queremos saludar a nuestro hermano Rocael de León, que es fiel oyente, bien. Gloria al Señor, Dios me lo bendiga, hermano. Bendiciones, que Dios lo siga bendiciendo. También queremos saludar a la vida de nuestra hermana Gregoria Córdoba, allá en San Pedro de Yampú. Saludos a todos los hermanos de San Pedro de Yampú. Saludos a todos, a todos, a todos, porque sé que es el propósito de Dios que todos nos amemos los unos a los otros. Queremos saludar también a nuestro hermano Fernando Ortiz. Bendiciones, hermano Fernando Ortiz, allá, gloria al Señor, en Granados. Parece que es gloria al Señor. Bendiciones a todos ustedes. Yo sé que Dios está con nosotros y Dios siempre nos ayuda a seguir a bien. Gracias, amados hermanos. Dios bendiga también a nuestro hermano Checha, que nos ha saludado una vez más. Dios te bendiga. Adelante, mis hermanos. Gloria al Señor. Mis hermanos de Tecpan, mis hermanos de Jutiapa, de Escuintla. ¿Dónde están mis hermanos? Y ese es el gozo que a mí me llena de satisfacción de poder llevarles más alegría, más, porque Dios está con nosotros. Gloria al Señor. Así es que en lo que usted se prepara en reportarse, vamos a ir unas dos alabanzas de Aurora Chan. Gloria al Señor. Unos cantos alegres, más alegres, más alegres. Gloria al Señor, porque todos los cantos son alegres, pero todo tiene su tiempo. Gloria al Señor, que Dios les bendiga, mis amados hermanos. Adelante, mi hermana.

Gloria al Señor, mis amados hermanos, bendiciones, bendiciones a todos los visualizantes, gloria al Señor, y también a los que están escuchando por medio de la radio, gloria al Señor, bendiciones a todos, nos gozamos de una manera especial. Vamos, amados hermanos, llegando el tiempo de felicitar a los cumpleañeros, a los que van a cumplir años. Quiero saludar a mi hermano Lolo allá en los estados. Bendiciones, hermano Lolo. Gracias al Señor que Dios nos tiene aquí alentadito. Sigamos adelante, hermano Lolito. Gracias por sus bendiciones, todo. Gracias, Señor. Bendigo a mi hermana Xiomara. Gracias a Dios. Dice que por mis hijos, gloria a Dios, fueron liberado de la muerte en el accidente del domingo de la semana pasada. Gloria al Señor. Bendiciones, hermano. No, verdad, hermano. No, Dios siempre está con nosotros, hermano. Hay que seguir adelante. Dios es fiel en su palabra. Dios honra a los que le honran. Gloria al Señor. Así es que quiero saludar también, aprovechar el saludo a mi cuñada Panchita allá en Comalapa, que va a estar de manteles largos el día sábado. Bendiciones, Panchita, bendiciones a todos. Les saludo Pastor Rigo y el programa Jesucristo Revelación para Vida. Tienes saludos a todos los cumpleaños. Amados hermanos, vamos a oír dos alabanzas. Comenzamos con las mañanitas con Humberto Sabán. Nos vamos a gozar, amados hermanos, porque también queremos priorizar un poquito más la palabra del Señor que nos quiere hablar. Dios ha dado un mensaje maravilloso para el pueblo de Dios, para el creyente, al que no es creyente todavía. Dios está con nosotros, mis amados hermanos. Oigamos las alabanzas de parte del Señor.

Aleluya, gloria al Señor, nos gozamos de una manera especial por los cumpleaños. Gracias por su reporte, nuestra hermana Miriam López, gloria al Señor. Vamos a orar después de la palabra del Señor. Gracias por su reporte, solamente donde nos está visualizando, hermanita. Bendiciones a toda la familia, nos gozamos, gracias por el afecto, por el aprecio que nos tienen. Bendiciones, mi amada hermana. Vamos a en este momento a saludar a los cumpleaños, gloria al Señor. Así es que donde quiera que estén, donde quiera que nos estén visualizando, reciban un cordial saludo del programa Jesucristo Revelación para Vida Eterna y su servidor Rigoberto Otsoy, pastor general de la misión Jesucristo Revelación para Vida Eterna. Gracias a Dios, mis amados hermanos, que Dios les ha dado un año más, les dio ayer, les dio esta semana y le va a estar dando hoy y le va a dar, seguir dándole esta semana. Que Dios les bendiga, que Dios ampare muchas bendiciones para todos. Donde quiera que estén, mis amados hermanos, reciban un cordial saludo de parte del Señor y también de este programa y de su servidor. Nos gozamos de una manera especial. Quiero orar por todos los cumpleaños en esta mañana, en el nombre poderoso de Cristo Jesús. Padre, en el nombre de Jesús, vengo ante ti, Señor, a suplicarte, Padre, que tú, Señor, añades, Señor, primeramente paz, años, salud, beneficios económicos, Padre, para la vida de los cumpleañeros del día de hoy, los que cumplieron esta semana, los que van a cumplir el día de mañana en adelante. Bendícelos, Padre. Que igual manera, Padre, la paz reine en sus corazones, en la familia. Quizás hay enfermedad, hay algunas cosas, pero Padre, tu paz supera, Señor, todas estas cosas, Señor Jesús. Adoramos, bendecimos tu santo nombre, donde quiera que estén los visualizantes, los oyentes, puedan recibir, Señor, Padre, esta felicitación de parte de ti. Tú nos has llamado, Señor, para ser felices. Tú nos has llamado para ser gozosos. Y es por eso, Padre, que también impactamos y le damos gracias al Señor, porque tú estás con nosotros, Padre. Muchas gracias, amado Señor. Gracias, Padre. Estamos muy agradecidos con el Señor, Padre, porque tú eres nuestro Padre que provee todo, Dios mío. Bendice, Señor, las almas grandes o pequeñas, Señor, por igual bendícelos, Padre Santo. De manera especial, Padre, que tú les provees ese trabajo, ese negocio, esa carrera que están deseando, Padre. Bendite esos hogares donde hace falta algo importante, Señor, la felicidad y la alimento, todo eso, Padre. Bendice todos mis hermanitos, Señor Jesús. Comparto, Señor, esta palabra. Ayúdelos, Padre Santo, a alcanzar sus propósitos, Padre bendito, en el nombre poderoso de Cristo Jesús. Padre, muchas gracias, Señor. Te alabamos, Señor, en el nombre de Jesús. Aleluya. Amén y amén. Aleluya. Aleluya. Gloria al Señor. Ha llegado el momento, mis amados hermanos, de poder hablar del Evangelio de Cristo. El Evangelio de Cristo, amados hermanos, nos habla como encabezamiento o el título: el pecado esclaviza, pero el Evangelio liberta. Y esto lo vamos a ver en el Evangelio según San Juan, en su capítulo 8, versículo 38. Así nos habla. Así que si el Hijo os libertare, seréis verdaderamente libres. Sé que sois descendientes de Abraham, pero procuráis matarme, porque mi palabra no haya cabida en vosotros. Yo hablo lo que he visto cerca del Padre, y vosotros hacéis acerca del Padre, y vosotros hacéis lo que habéis oído cerca de vuestro Padre. Hermanos, oramos y hablamos. Ya le dimos gracias a Dios en todo.
Hoy es el momento de reflexión. ¿Cuál es el propósito de Dios en nuestra vida? ¿Qué reflejo, hermanos, damos delante de Dios? Este es en primer lugar el propósito de cada uno que predica la palabra de Dios. Esto no lucra, hermanos, intereses personales, sino lucra que todos sean los amados hermanos enseñados qué es lo que Dios, su corazón, tiene para usted. Este es, en primer lugar, el objetivo del Evangelio. El objetivo del Evangelio, amados hermanos, ha venido desde un principio, desde que Dios creó en el libro de la creación, el libro Génesis, el capítulo 1, 2, de la creación del mundo. Él formó todo. Y después que haya formado todo, mis amados hermanos, vio él que todo estaba bueno, y entonces él dijo: me voy a identificar también sobre esta tierra. Su naturaleza espiritual, lo invisible, también se identificó en la naturaleza terrenal. Entonces, cuando vemos, hermanos, que desde el principio, porque muchos dirán, es que esto no compacto, pues le voy a decir por qué. La palabra de Dios, así que, amados hermanos, que el Hijo del Hombre es libre. Hermanos, ¿desde cuándo comenzó la esclavitud, la maldad, la enfermedad? ¿Desde dónde? Desde que el esclavo, desde que el pecado entró en nuestros padres, primeramente, y enseguido toda la humanidad. Aquí nadie va a decir: es que yo he nacido en buena familia, yo he sabido de todo. Has sabido, pero todos hemos sido engendrados en el pecado. Dios, cuando formó los cielos y la tierra, y puso en orden todo, y formó la tierra, todo eso, hermano, con propósito de una generación, de una creación de Él, que la alabásemos como lo alababan en el reino celestial, lo invisible. Pero como ahí había un enemigo que fue, que comió en la mesa de él, estuvo junto, hermanos, alabándole, que se llama Satanás, que Dios lo reprenda en este momento, hermano, dividió los pensamientos del ser humano, nuestros primeros padres, nuestra hermana, amadas hermanas, nuestros primeros padres, Eva, Adán y Eva. ¿Quién les dijo él en el principio? Si vemos la palabra de Dios en el libro de la creación, Él les dijo: todo lo que miren, todo lo pueden comer, todo lo pueden disfrutar. Pero este árbol que está en el centro, no lo vayan a tocar, porque el día que lo toquen, ustedes van a morir. Pero Él no se refirió a muerte, hermanos, físico, sino que se refirió a muerte espiritual. Y cuando vemos la palabra de Dios, amados hermanos, que había un envidioso que oía todos los consejos de Dios que le estaba dando a los primeros seres. ¿Y qué pasó? Cuando Dios dejó de hablar, les dejó aconsejado: no vayan a tocar, porque el día que mueren van a morir. Les dio consejo. Pero viene aquel enemigo, que ese mismo enemigo está perturbando la mente de todo el mundo. De todo el mundo. En las casas, en los trabajos, en los países, en todo. Él está. Aconsejó a nuestros primeros padres. Dijo: sí, pues, si ustedes van a comer esto, van a saber el bien y el mal. El diablo todavía les dijo. Pero nuestros primeros padres, enfocados en la naturaleza terrenal,
codiciaron las cosas terrenales. Desde ahí ha venido la esclavitud, ha venido la maldad, ha venido creciendo. Y por eso, mis amados hermanos, el profeta Isaías, en el Isaías capítulo 61:1, dice: yo he venido a salvar, a desatar a todos los oprimidos. Ya estaba profetizando este profeta, hermanos amados, que iba a haber alguien que iba, amados hermanos, a sacarnos de la esclavitud. Y cuando vemos la palabra de Dios en el Evangelio según San Juan, en su capítulo 8, y si comenzamos el versículo 31, dice: la verdad os hará libres. La verdad os hará libres. El profeta estaba pronunciando antes en el, hermanos, en el capítulo Isaías 61:1, estaba anunciando que iba a venir alguien, estaba alguien que estaba hablando, que iba a libertar a la cautividad, al hombre, a la mujer. El versículo 31 dice: entonces Jesús, y dijo entonces Jesús a los judíos que habían creído en él: si vosotros permaneciereis en mi palabra, seréis verdaderamente mis discípulos. ¿Qué les estaba diciendo Jesús? Si la permanencia y la creencia, el voto que ustedes hicieron, va a permanecer con ustedes, ustedes van a ser mis discípulos. Ustedes van a ser de los que conocen la verdad y no se van a apartar nunca jamás. El versículo 32: y conoceréis la verdad, y la verdad os hará libres. Hermanos, qué bonito cuando el hombre y la mujer llega a entender y atesora el consejo divino de Dios, porque es algo importante. Es importante, amados hermanos, aquí en la tierra, si tú no tienes riquezas económicas, tienes riqueza material, si tienes a Cristo, eres un rico allá en el cielo. Porque Jesús lo profetizó en San Juan 14, les digo, cuando él les dijo: y ya poco me van a ver sobre la tierra, se turbaron todos los apóstoles. ¿Y qué les dijo? No se turbe vuestro corazón. Cree en mí, cree también en el que me ha enviado. Porque en la casa de mi Padre muchas moradas hay. Si así no fuera, yo los hubiera dicho. Voy pues a preparar lugar para vosotros, porque donde yo esté, ustedes estarán también conmigo. Entonces, y conoceréis la verdad, y la verdad os hará libres. Hermanos, ¿por qué estaba hablando Jesús esto? Porque el evangelio que él está predicando desde ese tiempo, desde el principio, ese mismo está sirviendo para la generación que ha sido condenado por el pecado. Hermanos, es importante saber lo que a Dios le habla, agrada, qué es lo que usted está reflejando, conoce y ha hecho, ha permanecido en la palabra de Dios, hermano, para sentirse libre, porque el mundo anda desesperado hoy en día. Porque el hombre, la mujer anda desesperado por las situaciones que está pasando todo el mundo, porque no tienen la paz. Viven esclavizados de la enfermedad, viven esclavizados de las deudas, de la persecución, de tanta. ¿Sabe cuáles son algunos que, al enumerar cuáles son las esclavitud? Pecados, los pecados, los ojos altivos, la altivez del ser humano. Por la altivez de la persona, hermano, humilla a su hermano. ¿Y qué dice? Los mandamientos de Dios.
El primer mandamiento dice: amarás a Dios con todo tu corazón, con toda tu mente, con toda tu alma, sobre todas las cosas. Y el segundo: amarás a tu prójimo como a ti mismo. Pero si tienes ojos altivos, quieres ser más, quieres ser grande, amados hermanos, como los grandes que están. Pero amados hermanos, de nada sirve que sean grandes en la tierra cuando allá van a ser miserables en la presencia de Dios, igual al rico y Lázaro. El rico, amados hermanos, se gozó, hacía banquete, tenía amistades, tenía hermano, mas Lázaro no tenía amistad, sino tenía desprecio, pobreza, tirado en las calles, hermano, deseando de las migajas que caían de la mesa del rey, del hombre rico. Pero lo bueno, hermano, que cuando llegó el día, hermanos, que Lázaro fue tomado y fue a dar en los senos, en los brazos de Abraham. Y también el rico desapareció en la tierra. Es lo bueno, que el rico no puede pagar su salvación. Y fue llevado. Cuando despertó el tercer día, sintió que estaba en el tormento. Y ahí vio a Lázaro, hermano, gozándose con Abraham. Y le dice: Padre Abraham, Padre Abraham, envía a Lázaro que moje la punta de sus dedos, que remoje mi lengua, porque estoy atormentado en estas llamas. ¿Qué le dice Abraham? Hijo, hijo, tú tuviste tus altiveces en el mundo. Allá estuviste, gozaste, hiciste lo que quisiste hacer. Hoy tú eres atormentado, mas Lázaro es consolado, porque Lázaro allá no tuvo bienes, mas él atesoró la humildad de su corazón y él está consolado. Y eso es la palabra de Dios, amados hermanos, el evangelio de Jesucristo. El pecado, amados hermanos, los que nos hace esclavos, amados hermanos, la altivez de los ojos. Dos, la lengua mentirosa, la lengua que miente, que hace mal. Hermanos, el diablo, el diablo solo vino a robar, a matar y a destruir a través de mentiras. Cuando tú le blasfemas, hables contra tu hermano, le calumnias a tu hermano por quedarte con las buenas posesiones, por quedarte, amados hermanos, en las cosas que no son tuyas, mentís ante las leyes y la ley transgrede, hermano, lo escrito, porque leyes hay, lo que pasa es que no se cumple. Porque no tienen a Cristo en su corazón. Porque sus corazones del hombre, hermanos, en la mentira, es que violan la ley terrenal como la ley de Dios. Pero la ley terrenal, amados hermanos, se puede ganar, se puede hacer lo que quiere. Pero ante la ley de Dios, todo está escrito. Y aquel día que tú mueras de esa esclavitud de mentira, te van a dar tu pago. Te van a dar tu pago. Lo otro, las manos que derraman sangre. ¿Por qué la gente, hermano, mata? ¿Por qué la gente, hermano, mata? Por causa del dinero, por causa de lo que se va a quedar. Por eso dijo Jesús: busca primeramente el reino de Dios y su justicia, y todo lo demás vendrá por añadidura. ¿Pero qué pasa? Por el dinero, por las cosas materiales, el mundo pelea, el hombre mata a su hermano, mata a su familia, mata. Las naciones pelean por el petróleo, matan sin ninguna causa que a Dios le agrada. Por eso, mis hermanos, si vemos la palabra de Dios, amados hermanos, así que si el Hijo de os libertare, seréis verdaderamente libres. Yo no sé cuál es la situación que está pasando, yo no sé cuál es la situación que está sufriendo el que lo tiene atormentado: el miedo, el dinero, las deudas, la enfermedad, la avaricia. Porque hoy no tenía 100 quetzales en la bolsa, no estaba tranquilo. Hermano,
es ese esclavo, es ser esclavo de este mundo, del pecado, de los deseos. Dice, amados hermanos, las manos que derraman sangre, ¿qué están haciendo hoy los muchachos, amados hermanos, derramando sangre? ¿Por qué? Porque no les dan el dinero. ¿Por qué derrama sangre, mis amados hermanos, el vecino que puso un negocio a la par? Hermano, derraman sangre porque no quieren que le hagan competir, la envidia. En la iglesia hay, envidian la vida del pastor, pero ojalá para ser mejores. No, creen, amados hermanos, que lo que tiene, amados hermanos, todo es fácil. No, hay que trabajar, porque dijo Pablo que el que trabaje que coma, y el que no trabaje que no coma. Está hablando las dos cosas, espiritual y material. Nos dijo, busca primeramente el reino de Dios y su justicia. Entonces, ¿qué tenemos que hacer? Conocer el evangelio. Así que si el hijo del hijo os libertare, seréis verdaderamente libres. La persona, líderes religiosos, no están libres. Tienen envidia en su corazón. ¿Por qué mataron a Jesús? No lo mataron los borrachos, los prostitutos, las prostitutas, no lo mataron esa gente, no, pecadores, no, lo mataron los líderes religiosos. ¿Por qué? Porque no eran libres. Pablo no era libre, perseguía a la iglesia. O sea que si tú eres un líder y te caen mal los hermanos que predican, hermano, estás malo, libértate en el nombre de Jesús y deja que el Espíritu de Dios te liberte de estas maldades. Ahí está, esto sirve el evangelio. Las manos que derraman sangre, todo es, amados hermanos, maldad. ¿Y vas a la iglesia? ¿O no vas a la iglesia? Estás pecando. Pero tú que conoces al Hijo de Dios, tú que sabes que el Hijo de Dios le agrada los corazones pacientes, los corazones sencillos, como dice Mateo capítulo 5, las bienaventuradas, bienaventurados los que tienen hambre y sed de justicia, dice. Dichoso aquellos que tienen hambre. Y por eso, mis hermanos, aprendamos lo que Dios tiene. Los de corazón que maquinan pensamientos negativos, aquellos pensamientos que piensan mal del hermano, de la hermana, de la familia y todo, aquel que piensa mal en su jefe, aquel que piensa mal en su padre, su madre, aquel que piensa mal en el pastor, solo platicando viven. Y cantas bonito, predicas bonito, ¿de qué sirve que ayunas? ¿De qué sirve que vigilas si cuando tu corazón está esclavizado todavía? Deje que el Espíritu te toque. Deje que el Espíritu te haga libre. Vemos Isaías 61:1, ¿qué nos dice? Ahí está profetizado ya que iba a venir alguien que iba a venir a libertar al cautivo. Mire, buenas nuevas de salvación para Sión. El Espíritu de Jehová, el Señor, está sobre mí, porque me ungió Jehová, me ha enviado a predicar buenas nuevas a los abatidos, a vendar a los quebrantados de corazón, a publicar libertad a los cautivos y a los presos, apertura de la cárcel, a proclamar el año de la buena voluntad de Jehová y el día de venganza de Dios, vuestro consolador, a todos los enlutados, a ordenar que a los afligidos de Sión se les dé gloria en lugar de ceniza, óleo de gozo en lugar de luto, manto de alegría en lugar de espíritu angustiado, y será llamado árboles de justicia, plantío de Jehová para gloria suya. Se edificarán las ruinas antiguas y levantarán los asolamientos primeros y restaurarán
las ciudades arruinadas, los escombros de muchas generaciones. Mire, ¿dónde, para qué sirve el Evangelio? Mucha gente dice, este hombre no tiene trabajo, este hombre no tiene nada que hacer, anda gritando en las calles. Yo bendigo la vida de esos hombres, esas mujeres, que no le están diciendo a usted, mire, vale 200 quetzales el mensaje de hoy, y cada uno tiene que pagar a los oyentes. No, ellos, cada uno lo tiene que hacer por amor a las almas que están esclavizados. ¿Y por qué Jesús, hermanos, estaba? Porque aquí dice el San Juan capítulo 8, más hermano, Jesús estaba predicando. Y vieron muchos, amados hermanos, que aceptaron la palabra de Dios. Por eso dice en el versículo 31, dijo entonces Jesús a los judíos que habían creído en él. ¿Por qué? Porque Jesús les tiró la palabra, la verdad, amados hermanos. Porque había un grupo, hermanos, que estaban con los religiosos. Estaban allí, pero no eran libres, mis amados hermanos. No era suficiente los consejos, la boca del consejo de un hombre, amados hermanos, sino faltaba alguien que tocara el corazón. Dijo entonces Jesús a los judíos que habían creído en él, les dio una recomendación: si vosotros permaneciereis en mi palabra, seréis verdaderamente mis discípulos. ¿Qué les dijo? Que llegues cada 8 al servicio, que un día sí, y todavía tienes ese dicho de decir, si no llego yo, no vengan, vengan ustedes. ¡Qué ejemplo! Y les digo, el que permaneciere en su palabra, hermano amado, ese es mi discípulo. El versículo 32 dice, y conoceréis la verdad, y la verdad os hará libre. En esta querida Guatemala, en todo Centroamérica y México, cuando no había sido descubierto y conquistado, hermanos, cuando vinieron a conquistar, vinieron a esclavizar todas las cosas, los españoles, a nuestras naciones se robaron todo el oro, esclavizaron todo, mataron gente. Pero cuando vino, hermanos, la libertad, dice, este es, hermanos, terrenal, la libertad del 15 de septiembre, nos independizamos, pero solo se independizó el país. Pero que digamos que estamos libres, no estamos libres, porque no hay paz, porque no hay comprensión. Entonces, hermanos, nosotros fuimos esclavizados por los españoles, por otros países, y se celebra la libertad el 15 de septiembre, pero solo llegamos a ser libres humanamente, pero nuestra alma no. Y lo mismo, hermano amado, yo puedo estar en la iglesia, pero si todavía tengo esos factores que afectan mi vida, no soy libre. Si todavía tengo odio contra mi hermano, todavía me caen mal los hermanos. Hermano, tengo, hermano, estoy esclavizado. Los ojos altivos. Antes, hermano, cuando no teníamos nada, hermano, ahí andaban, humilladitos, tranquilos, saludando. Hoy, que Dios te bendiga, apenas un tu regalo ahí, hermano. Ya, quítate mi camino. No, eso no es. Ese no vivir un cristianismo, hermano, ese vivir una religión, hermano, esclavizada. Por eso Jesús le dijo a más hermano, ¿por qué les habló esto? Respondieron los demás, le dijeron, respondieron, linaje de Abraham somos, y jamás hemos sido esclavos de nadie, como dices tú, seréis libres. Hermano, todavía alegan, hermanos, todavía, hermanos, se atrevan a hablar, hermanos, a decir, nosotros somos cristianos, nosotros somos de tal denominación, y no somos, hermano, nadie aquí se escapa de pecar delante de Dios. Pero Dios ve al que se humilla, al que habla con Dios, al que reconoce su verdadera infracción. Yo como ministro le puedo decir, no, hermanos, que muchas veces pecamos sin querer,
en un pensamiento, en una mala mirada. Pero tenemos a un Dios que Él ve que nuestra naturaleza humana es débil porque estamos en un combate, en un mundo lleno de maldad. Y la palabra de Dios dice, si el Señor nos hizo libre, verdaderamente somos libres. Y yo le puedo apostar que gracias a Dios, que Dios me ha dado una riqueza grande de haberlo conocido a Él y conocer a mis hermanos, a toda la gente. Situaciones difíciles donde se quebranta mi corazón ver las injusticias. Pero ya cuando aceptan la palabra, Dios proveerá la paz y las bendiciones. Hermanos, Dios les bendiga. Muy corto el tiempo, pero gracias a Dios hemos ido. Hagamos con acto de conciencia si estamos libres o todavía estamos esclavizados de temor. Quiero orar por la familia, mi hermana Miriam López, de la zona 7, colonia Los Trigales, Quetzaltenango. Bendiciones, hermano. Quiero también bendecir la vida de mi hija Irma, que nos está viendo. Bendito, mija. Bendiciones, mija. Evelyn Pou, también mi hija. Bendiciones. A todos ustedes, hermanos, ¿cuál es lo que está estorbando tu vida? Celos, contienda, ira, enojos. Dios te quiere liberar. Tú que tienes esa enfermedad, tú que tienes que ya no hayas cabida de cómo salir adelante. Si el Hijo del Hombre os libertare, seréis verdaderamente libres. Pero ¿qué quiere Dios? La permanencia y la creencia en Él. Quiero orar por la madre de mi hermano en la zona 18, por la necesidad que tiene. Quiero orar por la vida de mi hermana allá en Quetzaltenango, en Trigales, zona 7. Gracias por poner su confianza en el Señor. Yo simplemente soy un portavoz de la palabra. Y todos aquellos que están esclavizados de extorsión, de enfermedad, de deudas, de pobreza espiritual y material, hay un Dios que nos liberte. Él vino a libertar a los cautivos. En este momento solo levanta tu mano. Dígale, Señor, repita conmigo esta palabra: Señor Jesús, en este momento me acerco a ti para agradecerte la oportunidad de esta palabra. Eres tú el que está hablando. Eres tú el que me está dando la oportunidad de quitarme esa carga encima, esta enfermedad, este vicio, esos estorbos que no tengo paz en mi corazón, ese espíritu de extorsión por mis negocios, ese espíritu que está estorbando mi vida, que no me deja vivir en paz, que no me deja disfrutar mis sueños. Hoy, Señor, te pido que tu mano poderosa me bendiga. Contra toda envidia, contra toda hechicería, contra todo trabajo del diablo, venimos en el nombre de Jesús echándolo fuera y declaramos: Cristo vive. Cristo es nuestro médico. Cristo es nuestro abogado. Cristo es nuestro arquitecto, el que nos forma. Ayúdanos, Señor Jesús, ayúdanos a formarnos como hijos tuyos. Desde hoy vengo ante ti, renuncio toda maldición, toda obra del diablo que me ha robado la felicidad y la paz. Hoy me declaro libre en el nombre de Jesús. Hoy me declaro libre en el nombre de Jesús. Contra toda hipocresía, contra toda ansiedad, contra todo, Padre. Aquí está mi vida.
Levanta tu mano, levanta tu mano. Adórelo. Jesús, tú eres bueno y para siempre tu misericordia. Como hablaste, Señor, a los judíos que aceptaron tu palabra, haz lo mismo, Señor, ahí en esos hogares donde hay, Padre, separaciones, donde hay vicios, en las cárceles, en los hospitales. El anhelo de mi corazón, Padre, es que todos alcancemos, Señor, la misericordia tuya. Alcancemos, Señor, el conocimiento. Bendice, Señor, donde hay necesidad. Señor, reprenda todo espíritu de violencia en mi nación. Que las autoridades, Padre, quebranten sus vidas. Y que haya justicia en sus corazones, hermano. Pues los diputados, por esas leyes que se cumplan, Padre, por los magistrados, Padre, que tengan un temor cuando hicieron un juramento, Padre, cuando se recibieron su título, por los ingenieros cuando hicieron una promesa, por el Padre, por los médicos. Bendigo a los médicos, bendigo a todos, Padre. A los jueces, Padre, que haya justicia. Que haya justicia, Padre. Porque hay, Padre, escritos justicia, pero no se cumple. Por todas las autoridades, por el gobierno. Por todas, Señor, las autoridades que están en Guatemala, en Centroamérica, en México, Estados Unidos, por tu nación Israel, Padre, que está bajo fuego. Señor, ten misericordia, que por causa del dinero, por causa de la fama, hay violencia, Señor, que tú sujetas ese espíritu del diablo, Padre, que está estorbando entre hermanos, Señor amado, porque todos somos creación tuya. A todos los sacerdotes, a todos los pastores, a todos los misioneros, los evangelistas, los cantantes, ayúdenos, Señor, a caminar juntamente, haciendo la palabra que se cumpla, Señor. Como cuando ordenaste, Señor, a tus discípulos, a Marcos 16, 14, y predicar este evangelio a toda criatura. El que cree y fuere bautizado será salvo, mas el que no será condenado. Y estas señales seguirán a los que creen en mi nombre: echarán fuera demonios, hablarán nuevas lenguas, si bebieran cosas mortíferas no les hará daño, sobre los enfermos pondrán sus manos y sanarán. Padre, ayude, Señor, que estos enfermos, Señor, sean sanados, Padre, en el nombre de Jesús. Sean sanados, Padre, a todos, Padre. Gracias, Padre. Gracias, Padre bendito. Bendecimos la vida, Padre Emmanuel Ortiz, Jochín. Salve, Padre. Saluda a todos los necesitados en esta hora, Dios mío. Gracias por haber permitido, Señor, de estar en medio. Y que tu palabra, Señor, surta efecto más. Yo creo, Señor, que tú puedes hacer grandes maravillas. En tu nombre, Padre, declaro victoria. Bendigo a mi familia, bendigo a mis medios, bendigo a la iglesia. Bendigo, Señor, a toda mi familia. Bendigo mi mesa, mi economía, Señor Jesús. Gracias por todo. Si tú no has venido, Señor, aquí estaré dentro de 8 días, Padre. Muchas gracias por la oportunidad que me has dado, Señor. En el nombre de Jesús. Amén y amén. Que Dios les bendiga, mis amados hermanos. Y se nos fue el tiempo, pero hemos sabido aprovechar
Gloria al Señor. Invita a toda la iglesia hoy a las 4 de la tarde el servicio, mis amados hermanos. Bien nos habló el Señor. Los que permanezcan para siempre, dice, son libres. El que no busca, no haya. Que Dios les bendiga. Adelante, les saludo Pastor Rigo y la Iglesia Jesucristo Revelación para Vida Eterna y Radio Maranata 1180 AM. Gloria al Señor. Y en vivo, mis amadas TV Plenitud, ¿verdad, hermanos? Gloria al Señor. Que Dios les bendiga. Adelante, mis amados hermanos. Saludos allá en Jutiapa. Bendiciones, hermanos.

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Y como está escrito: cuán hermosos son los pies de los que anuncian la paz, de los que anuncian buenas nuevas.

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1: 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No. Esas palabras negativas, sácala. Porque Dios dice, según hables a mis oídos, así haré yo.
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Una bendición poder recibir tu comunicación. 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La palabra de Dios dice en 2 de Corintios capítulo 9, en su versículo 7, dice: cada uno dé como propuso en su corazón, no con tristeza ni por necesidad, porque Dios ama al dador alegre. Porque la administración de este servicio no solamente suple

asimismo en la oración de ellos por vosotros, a quienes aman a causa de la superabundante gracia de Dios en vosotros. Gracias a Dios por su don inefable. Gracias, mil gracias por su ofrenda. Que Dios bendiga abundantemente.

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en Maranata, 10:30 a.m. 10:30 a.m, mis amados hermanos, que el Señor les bendiga en esta hora de la mañana. Muy buenos días a cada uno de ustedes allá donde quiera que se encuentre en este día domingo, mis amados hermanos. Este día domingo 27 de septiembre del año 2000.

0: Gracias a Dios, nuevamente estamos con ustedes, mis amados hermanos.
1: Qué bueno es el Señor.
0: Gracias al Señor que Él nos ha permitido otro día más de vida, mis amados hermanos. Esperando que también usted se haya levantado con salud. Usted está contento con su familia. Qué bendición, mis amados hermanos. Ya que nuestro Señor Jesucristo nos ha dado un día más de vida, mis amados hermanos. Sin nuestro Dios no podemos hacer nada, mis amados hermanos, ya que Él nos permite el estar bien, mis amados hermanos. Qué bendición, mis amados hermanos. Así que saludamos a todos nuestros hermanos en diferentes lugares, en diferentes zonas. Muchas bendiciones a cada uno de ustedes, donde quiera que se encuentre, mis amados hermanos. Ya que Radio Maranata 1180 AM, llevándoles alabanzas de mucha bendición, como también palabras del Señor, programas, mis amados hermanos. Ya que desde las 6 de la mañana a 9 de la mañana, su programa de nuestro hermano pastor Rigoberto Otsoy. Desde temprana hora ya nuestro hermano pastor Rigoberto Otsoy con su programa de mucha bendición, mis amados hermanos. Jesucristo, revelación para.

Y de 11, de 11 a 12 del mediodía viene también su programa radial. 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Así que sigue en sintonía de este bendecido programa, mis amados hermanos. Y enseguida seguimos con la programación de Radio Maranata y de 3 a 4 de la tarde también su programa radial. 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Con nuestro hermano siervo del Señor, Eddie Ernesto Chinchilla Torres, nuestro hermano alistándose para llevarles este bendecido programa de 3 a 4 de la tarde. Y de 4 a 5 de la tarde viene su programa radial. 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Confío. Usted nos puede dejar su mensaje por vía WhatsApp también. Acá vamos a estar dando lectura a su mensaje. Saludos cordiales allá a nuestra hermana Gregoria Córdoba. Muchas bendiciones a nuestra hermana Gregoria Córdoba allá en San Pedro Ayampú. Como también allá se encuentra nuestra hermana Dora Gómez. Muchas bendiciones, hermana Dorita, allá en la zona 6. Saludos cordiales en esta hora de la mañana. Y no olvidando su saludo de nuestro hermano Rocael, de León, ya que nuestro hermano Rocael es un fiel oyente de la programación de Radio Maranata. Y a nuestros hermanos allá en kilómetro 14, ruta al Atlántico, zona 18, allá se encuentra nuestro hermano Rocael de León. Saludos cordiales, mi amado hermano. Y también a toda su amada familia, su amada esposa, muchas bendiciones, un fuerte abrazo.

10:39 Estamos escuchando estas hermosas alabanzas de nuestra hermana Meli Rodríguez, Cerca de Ti.

También bendecimos la vida de nuestra hermana Emérita Santos. Muchas bendiciones, mi amada hermana. Allá en Tierra Nueva 2, allá nos está escuchando nuestra hermana Emérita Santos. Saludos cordiales. Lo bendecimos en esta hora de la mañana, como también bendecimos la vida de nuestra hermana Olga. Allá también nuestra hermana Olga, allá en Colonia, El Limón, zona 18. Saludos cordiales.

Allá también se encuentra nuestro hermano Edgar Boch. Saludos cordiales, mi amado hermano, allá en la zona 18. Muchas bendiciones. Como también nuestra hermana Lucrecia Ortiz, allá en Nueva Jerusalén, zona 18. Saludos cordiales.

10:43, mis amados hermanos, nos va quedando 16 minutos para puntuar la hora 11 de la mañana, 10:44. Seguimos escuchando más cantos de bendición en esta hora de la mañana. Vamos a escuchar esta hermosa alabanza de los grupos renacidos. Con esa alabanza bendecimos la vida de nuestro hermano Rocael allá en kilómetro 14. Allá nuestro hermano Rocael se encuentra a todo volumen en esta hora de la mañana. Así vamos a escuchar esta hermosa alabanza para bendecir, para saludar a nuestro hermano Rocael de León.

Hemos escuchado esta hermosa alabanza, te alabo en las pruebas, con el grupo Renacidos. Qué bendición, mis amados hermanos, con esta alabanza bendecimos la vida de nuestro hermano Rocael de León, allá en kilómetro 14. Saludos cordiales en esta hora de la mañana. También bendecimos la vida de nuestro hermano Rogel Morales, allá en Jalapa. Muchas bendiciones en esta hora de la mañana, 10 de la mañana y 49 minutos, mis amados hermanos. Nos va quedando 11 minutos para puntuar la hora 11 de la mañana, mis amados hermanos. Así que sigue en sintonía de su programación Radio Maranata, ya que entre unos minutos viene su programa radial Temprano Yo Te Buscaré. Ya nuestros hermanos ya se encuentran acá en cabina número 2 de Radio Maranata, listo y dispuesto para llevarles este bendecido programa en esta hora de la mañana. Así seguimos escuchando más cantos de bendición en esta hora de la mañana, mis amados hermanos. Vamos a escuchar esta hermosa alabanza a cargo de Agustín Amador, mis amados hermanos, en esta hora de la mañana.

Oh Jehová, de mañana oirás mi voz. De mañana me presentaré delante de ti y esperaré. Salmo 5:3. 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

0: Buenos días, amados hermanos y hermanas, en esta hermosa mañana. Es una bendición poderlos saludar desde cabina Radio Maranata 1180, siempre saludándoles en el nombre del Padre, del Hijo y del Espíritu Santo de Dios. Esperando, mis hermanos, que ustedes ya estén también en sintonía del programa o visualizando en diferentes lugares donde ustedes se encuentran. Que el Señor los bendiga grandemente, mis hermanos. Es una bendición poder llevarles este programa en cada hogar. Vamos a dar inicio en esta hermosa hora y vamos a hacerlo con una hermosa lectura, y lo encontramos allá en el libro de San Mateo, su capítulo 9, versículo 35 en adelante. Gloria al Señor. Dice así la palabra del Señor, honrando al Padre, al Hijo y al Espíritu Santo de Dios. Recorría Jesús todas las ciudades y aldeas, enseñando en las sinagogas de ellos y predicando el evangelio del reino y sanando toda enfermedad y toda dolencia en el pueblo. Y al ver las multitudes, tuvo compasión de ellas porque estaban desamparadas y dispersas como ovejas que no tienen pastor. Y entonces dijo a sus discípulos: a la verdad, la mies es mucha, mas los obreros pocos. Rogad pues al Señor de la mies que envíe obreros a su mies. Padre nuestro que estás en los cielos, te damos gracias en esta hermosa mañana, mi Dios, por darnos esta oportunidad, Padre. Primeramente, Señor Jesús, nos has dado la vida, la salud, Padre lindo, y ese privilegio tan grande, tan especial de estar nuevamente en cabina de Radio Maranata 1180 para llevar un mensaje más de tu bendita palabra, Señor Jesús. Esperando que este programa, mi Dios, sea de bendición para cada oyente, para cada hermano que está visualizando en esta hermosa hora, Señor, seas tú, mi Dios eterno, bendiciendo las vidas, Cristo de poder. Dios Todopoderoso, bendice mi vida, la vida de mi esposo, la vida de mi hermana Anita, Señor, en cabina número uno. Seas tú, mi Padre, fortaleciendo, Dios mío, su vida espiritual como su vida material. Dios mío, que seas tú, mi Padre, el centro de este programa, mi Dios, porque el programa es tuyo, mi Padre Santo. Nosotros solo estamos en este lugar, mi Dios, para poder predicar tu palabra, Dios, pero el que lo hace todo eres tú, mi Señor amado, Dios del cielo. En el nombre de Jesús iniciamos este programa, Padre Santo, en el nombre de Jesús de Nazaret. Amén y amén. Gloria al Señor. Dios les bendiga, amados hermanos y hermanas, en esta hermosa hora de la mañana. Es una bendición poderlos saludar desde esta cabina de radio. Gloria a Dios. Sabemos, mis hermanos, que cada día, pues nosotros necesitamos de nuestro Señor Jesucristo. Y estamos en esta mañana para llevarles este bendecido programa en cada hogar donde usted se encuentra. Si usted está desanimado, pues levántese, ánimo, mi hermana, mi hermano, porque luchas, pruebas, dificultades de la vida, enfermedad llega a nuestra vida, pero sabemos que creemos y confiamos en un Dios que todo lo puede, en un Dios vivo, en un Dios todopoderoso. Esa es la dicha de cada uno de nosotros, mis hermanos, que ya estamos en los caminos del Señor, que cuando esos momentos llegan a nuestra vida, acudimos a nuestro Padre Celestial. Y en su misericordia, Él extiende su mano poderosa y nos levanta, nos sana, provee lo que nosotros necesitamos. Gloria al Señor. Así lo voy a dejar un tiempo a mi esposo para que él salude a la amada audiencia en esta hora. Gloria a Dios, el tiempo es con él.
1: Alabado sea el nombre del Señor. Muy buenos días, amada audiencia, en esta hermosa mañana. Es una bendición de parte del Señor el saludarlos a cada uno por nombre. Dios ha sido grande y maravilloso. Dios bendiga la vida de mi esposa. Dios bendiga la vida de nuestra hermana Anita. Y ahí en controles es una bendición. Y Dios, ¿por qué no decir Dios bendiga a toda la audiencia que ya está en sintonía de la programación Temprano Yo Te Buscaré? Y gracias al Señor que aún estamos con vida, pudimos encaminar nuestros pasos para venir acá a la radio. Yo creo que usted y yo estamos siempre alegres, contentos, agradecidos con Dios por lo que Dios ha hecho en nuestra vida. Bueno, Dios bendiga a los hermanos, Dios bendiga a la vida de nuestro hermano Pastor Jaime Escobar, que nos está viendo allá en Barcelona, Villanueva. Bendiciones, hermano pastor, y su amada familia. Dios bendiga también a toda la audiencia, a los hermanos que nos están visualizando, que están conectados a través del internet. Dios bendiga también a cada uno de los que nos visualizan en diferentes puntos de nuestro país, aún fuera de nuestra frontera. Bendiciones a todos. Dios bendiga la vida de Eddie allá en Plano, Texas, la vida de José, la vida de cada uno de los que están allá trabajando, laborando arduamente. Bueno, Dios ha sido grande y maravilloso, ¿verdad? Porque siempre Dios ha sido y seguirá siendo un Dios bueno y lleno de amor y misericordia. Bendiciones a todos. Bendiciones a la vida en Rona Ángel Vázquez allá en la zona 13. Bendiciones a los hermanos en la zona 18, la zona 10 de Misco, la zona 1, la vida de nuestro hermano Byron Solís, la vida de nuestro hermano allá Romilio Carrillo, que también en la zona 18 ha mandado mensajes, ¿verdad? Qué bueno, ¿verdad? Porque estamos muy agradecidos con Dios. Dios bendiga a la familia Ramírez Joachín, la vida de hermano pastor, hermana Victoria, hermana Blandi, hermana Suseli, hermana Janet, la vida de hermano Eliseo, hermana Amarilis. Bendiciones a todos allá. Yo creo que ellos ya están haciendo preparativo porque hoy va a haber un culto de acción de gracia. Dios bendiga la vida de nuestra hermana Alicia, la vida de hermana Estela, que también su niña va a estar de manteles largo. Yo creo que es una fiesta, están haciendo los preparativos también. Bueno, qué bueno, porque ahí estaremos ahí siempre acuerpando este culto de acción de gracia. Bueno, y nos queda tiempo también porque el trayecto de aquí para allá pues es un poco largo, pero esperamos en Dios que todo sea una bendición, ¿verdad? La verdad que estamos muy alegres. Dios bendiga la vida de Isaí allá en Parcelamiento Las Nubes, donde él está también, nos está visualizando. Bendiciones allí en la mañana, pues estuvo mandando mensajes y bendiciendo a la audiencia porque está escuchando la programación. Qué bueno, ¿verdad? Porque también Dios nos dio el privilegio de sacar otro programa ahí en la radio de 9 a 10 de la mañana. Aunque no es fácil, hermano amado, pero tampoco difícil. Dios, a través de su misericordia, pues nos ha llamado, ha dado la oportunidad para poder anunciar las buenas nuevas de salvación y que las almas algún día alcancen la misericordia del Señor, y también para poder estar a cuentas con Dios. Qué bueno, en esta hermosa mañana. Dios bendiga la vida de su hermano allá en Atlanta, Georgia, que reconcilió. Bendiciones a su vida. Yo creo que Dios tiene un propósito para la vida de cada uno, ¿verdad? Porque a Dios no podemos engañar. Si usted de todo corazón hizo votos con Dios, arreglando su vida, pues el Señor sabe y conoce la necesidad que hay en su vida. Yo creo que la oportunidad de nosotros es hoy, que estamos con vida. Eclesiastés dice, aún hay esperanza para aquel que está entre los vivos, ¿verdad? Pero ¿qué pasa, hermano amado? Que a veces pasamos desapercibidos, a veces no queremos nada, ni escuchar palabras, ni los consejos de Dios, y ya después son las consecuencias las que uno a veces paga. Pero quiero decirle que en esta hermosa mañana Dios habla nuestra vida para que nosotros estemos a cuenta, listos, porque no sabemos el día de mañana, es incierto para nosotros, pero mediante tengamos vida hay oportunidad. Así es que ánimo en esta hermosa mañana, vamos a continuar y el tiempo es con mi esposa.
0: Gloria al Señor, así ya han recibido el saludo en labios de mi esposo. Gloria al Señor, enviamos un saludo a mi hermano Raúl de Paz, allá en Colonia Monte Los Olivos. Él es un fiel oyente de este bendecido programa. Que Dios bendiga su vida, hermano, como también la vida de toda su familia. Gloria al Señor. Sabemos, mis hermanos, que somos familia en Cristo Jesús. Gloria a Dios. También enviamos un saludo a mi hermano Marino Ruiz, allá en la 20 de octubre. Y también a mi hermana Sonia, ya que nuestro hermano Rodrigo siempre se ha reportado a este programa. Gloria al Señor, que Dios bendiga grandemente su vida. Allá en Florida se encuentra mi hermano, que Dios lo bendiga su vida grandemente. Gloria al Señor.

alabanza que usted desea, mi amado hermano, porque a veces las alabanzas pues edifican nuestra vida. Nos sentimos contentos, alegres, gozosos, mis amados hermanos, y las alabanzas pues nos levanta el ánimo. Gloria al Señor. Si usted desea, pues puede reportarse a cabina de radio. Gloria al Señor. Mientras usted se reporta, le voy a pedir a mi hermana Anita que ella ponga una alabanza con mi hermana Vicenta, Estela Vicente. Jehová mi Dios, gloria al Señor.

0: Aleluya, gloria al Señor. Dice la alabanza: Jehová mi Dios, Él es nuestro Dios, mis amados hermanos. Gloria al Señor. Que Dios bendiga la vida de mi hermana Esmeralda García. Dice: saludos y bendiciones. Bendiciones a la vida de Esmeralda García. Ella nos está viendo allá en Aldea Morelia de Génova, Costa Cuca. Que Dios bendiga la vida de mi hermana y de toda su familia. Gloria al Señor. También Dios bendiga la vida de Isaí García. Gloria a Dios. Dice que él quiere escuchar la alabanza Tal Como Soy Jesús con Adrián Romero. Gloria al Señor. Le vamos a pedir a mi hermana en cabina número uno que ella ponga esta hermosa alabanza, aunque sea allá en la parcela, pero él se goza, mis hermanos, con las alabanzas. Gloria a Dios, el tiempo es con mi hermana.
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0: Aleluya, gloria al Señor, y hemos complacido con esta hermosa alabanza. Gloria al Señor, que Dios bendiga la vida de mi hermano Esteban Hurtado. Dice del programa Hombres de Valor, gloria al Señor, bendiciones hermanos, dice mi hermano. Dios bendiga su vida, amado hermano, donde usted se encuentra, que el Señor guarde su vida donde quiera que usted vaya. Lo animamos a seguir adelante, gloria al Señor. Así ha llegado el momento ya para la palabra del Señor. Y el tiempo está quedando con mi esposo. Gloria a Dios, el tiempo es con él.
1: Aleluya, gloria a Dios. Bueno, qué bueno, vamos ya a meditar acerca de la palabra del Señor, ¿verdad? Porque el tiempo se va rápido acá en cabina. Bueno, es una bendición nuevamente saludarlos. Y quiero que vaya juntamente conmigo allá en el libro de Primera de Timoteo, capítulo 4, versículo 6 en adelante. Vamos a recibir el consejo de la palabra del Señor, ¿verdad? Porque Dios, a través de su misericordia, permite que nosotros cada día vayamos aprendiendo según la palabra de Él, ¿verdad? Y dice así, honrando el nombre del Padre, del Hijo y del Espíritu Santo. Vamos a lecturar la palabra. Si usted en casita tiene también una escritura, puede tomarla y juntamente vamos a leer la palabra del Señor. Dice: si esto enseñas a los hermanos, seréis buen ministro de Jesucristo, nutrido con la palabra de la fe y de la buena doctrina que has seguido. Dice: desecha las fábulas profanas de viejas y ejercítate para la piedad, porque el ejercicio corporal, gloria a Dios, para poco es provechoso, pero la piedad para todo aprovecha, pues tiene promesa de esta vida presente y de la venidera. Palabra fiel es esta y digna de ser recibida por todos. Gloria sea al Señor. Padre maravilloso, en esta hermosa mañana, Señor, ayúdanos, Dios eterno, poder meditar acerca de tu palabra, Señor. Gracias por estos consejos que tú nos permites, Señor, cada día recibir, Señor amado, que es para ayuda de nuestra vida, Señor. Bendiga a tu pueblo, a tus hijos. Bendiga a la audiencia, Señor, y a cada uno de los que están en sintonía de la programación y los que nos están visualizando, Dios. Este consejo, Dios, es para que nosotros vivamos una vida ajustada a tu voluntad, bendito Dios. Gracias, Dios, por este momento que nos permite, Dios. Bendiga, Dios, a los que van a escuchar esta corta meditación, Señor amado, en el nombre poderoso de Jesús. Padre bueno, gracias, Dios, en esta hora. Poderoso es el nombre del Señor. Qué bueno, amado hermano, cuando el apóstol Pablo anima a su colaborador Timoteo, porque sin duda alguno veía la condición de vida de Timoteo. Porque recuérdese la historia de Timoteo, que él era un hombre instruido, era un niño instruido desde su niñez por parte de su abuela Eloida y su madre Eunice. Era un niño que desde corta edad lo llevaban instruyendo en el Evangelio, pero cuando él empezaba a dar las enseñanzas allá, el apóstol Pablo se dio cuenta que él sí enseñaba la palabra conforme a la doctrina. Entonces dice a él: viendo su forma, su conducta de presentarse, presentar la palabra al pueblo de Dios. Viene esta palabra y lo anima a Timoteo, dice: si esto enseñas a los hermanos, serás un buen ministro de Jesucristo. Oiga, amado hermano, qué tan importante es llevar una vida ajustada a la voluntad de Dios. ¿Sabe por qué? Porque cuando usted y yo tratamos la manera de predicar la palabra conforme está escrita, haciendo conforme Dios quiere que nosotros prediquemos, no tergiversar el evangelio, ponerle nuevas condiciones, sino predicarle el evangelio como Dios quiere. Amado hermano, Dios le agrada. Entonces Pablo, viendo la vida de Timoteo, sabía que Timoteo era un joven bien instruido en el evangelio. Y hay un pasaje tan importante ahí cuando lo anima, porque aún siendo joven podría ser ejemplo a las personas adultas. ¿Por qué? Por su conducta, por su forma de ser. De igual manera, esta palabra viene también llegando para, si lo tomamos para nosotros, si esto enseñamos nosotros a los hombres, podemos llegar a ser un buen ministro de Jesucristo. ¿Sabe por qué? Cuando esta palabra, porque Timoteo desde corta edad fue un ministro de Dios. ¿Y cuántos ministros hay dentro de la congregación teniendo, ejerciendo un cargo, amado hermano? Y si no llevan a cabalidad el consejo de la palabra del Señor, no pueden ajustarse. Pero cuando se predica conforme está escrito en la palabra del Señor, Dios califica nuestra forma de presentarnos delante de Él. Entonces dice: serás un buen ministro de Jesucristo, nutrido, dice, con las palabras de la fe y de la buena doctrina que has seguido. Oiga, amado, hoy hay, en estos tiempos, hay diferentes doctrinas. Hasta hay doctrinas de demonios, que el Señor reprenda, ¿verdad? Pero la doctrina de Cristo es la doctrina verdaderamente que nos va a llevar, amado hermano, a ajustar nuestra vida con Dios. Y como Pablo dice, entre tanto que voy, dice, Pablo se iba, no se iba a pasar sus vacaciones, se iba a otros lugares a predicar la palabra del Señor. Y como encargado dejaba a Timoteo en las diferentes iglesias, en la iglesia de Colosenses, de Tesalónica, en la iglesia de Éfeso, en las diferentes. Entonces Pablo encargaba a Timoteo y dice: nutrido con la palabra de la fe y de la buena doctrina. Cuando usted lo enseña una buena doctrina, usted está bien nutrido con la palabra del Señor. Pero si le meten una doctrina errónea, que verdaderamente usted se va a perder, amado hermano. Pero la responsabilidad de cada uno de nosotros es predicar la verdadera palabra de Dios. ¿Sabe por qué? Porque es una responsabilidad que usted y yo tenemos. Porque, oiga, cuando nosotros predicamos la palabra y muchos nos oyen, entonces dice, hay un versículo tan especial acá, en que dice, gloria sea el nombre del Señor. En un versículo 16 dice: ten cuidado de ti mismo y de la doctrina, persiste en ello, pues haciendo esto te salvarás a ti mismo y a los que te oyeren. Oiga, amado hermano, o sea que esta palabra, cuando escuchan muchos y creen esta palabra, tienden a llegar a alcanzar la salvación. Y lo mismo que nosotros, cuando predicamos la palabra conforme está escrita, y conforme Dios nos da el entendimiento para entenderla, estamos haciendo la voluntad de Dios. Pero quiero decirle, amado hermano, que hoy en nuestros tiempos se ha introducido una doctrina falsa. Han tergiversado el evangelio, amado hermano. ¿Sabe por qué? Hay líderes que dicen, bueno, no importa cómo usted viva, mi hermano, porque el Señor lo que quiere es su corazón. Oiga, amado hermano, que pareciera que fuera tan bonito, ¿verdad? Pero no, tenemos que mostrar la diferencia de un cambio que Dios ha hecho en nuestra vida. Tenemos que demostrar al mundo que nosotros también sí podemos cambiar. ¿Quién es el que cambia? Es Dios. Si nosotros nos dejamos moldear por el Señor. Si nosotros enseñamos esto, amado hermano, Dios nos cataloga como un buen ministro de Jesucristo, nutrido en la palabra. El problema serio y grave que hay en nosotros, amado hermano, es que nosotros no nos preocupamos en aprender. A Timoteo le dice en el versículo 12: ninguno tenga en poco tu juventud, sino sé ejemplo de los creyentes. Oiga, de los creyentes. Quienes creen en la palabra del Señor, fuimos nosotros los que creemos, somos creyentes en Cristo. Dice, ninguno tenga en poco tu juventud, sino sé, ahí entra esto, lo que el cambio que Dios hace en nuestra vida. Cuando usted y yo hemos cambiado en nuestra forma de vivir, de proceder, de conducirnos, es en la conducta de uno. Sé ejemplo de los creyentes en palabra, en conducta, en amor, en espíritu, en fe y pureza. Oiga, amado hermano, cuando dice en palabra, usted tiene una palabra en su boca que es verdaderamente bíblica. En conducta, ¿cómo se conduce usted, amado hermano? Si mira, los de afuera miran en nosotros, no hay un cambio en nuestra forma de conducirnos. ¿Qué ejemplo podemos hacer, hermano amado? No hay un cambio en nuestra vida, pero quiero decirle que Dios transforma al hombre, Dios cambia. Pero si usted quiere, si usted se deja que Dios cambie, puede cambiar. Pero de lo contrario, amado hermano, Dios respeta la decisión que usted puede tomar. Dios respeta el libre albedrío del hombre. Dios no abusa de su autoridad para transformarnos a la fuerza, sino Él permite que usted se deje transformar. Dice, sed ejemplo de los demás, porque recuérdese que allá afuera tenemos muchas miradas sobre nosotros. ¿Cómo caminamos? ¿Cómo nos conducimos? ¿Cómo nos presentamos? ¿Cómo actuamos? ¿Cómo la gente siempre dice, si hay algo bueno, dice, oh, yo he visto un cambio en la vida de este hombre? Pero si no cambiamos, hermano amado, tenemos una forma, porque a veces nos presentamos de una forma en un lado, en otro lado, de otra forma. Entonces la gente tiene mucho que hablar de nosotros. Pero cuando a Timoteo le animaba, le dice, el ser ejemplo, hermano, es mirar nuestro cambio en nosotros. Y sin necesidad de palabras, nosotros podemos que los de allá afuera cambien, porque miran el cambio que hay en nosotros. Dice, el versículo 13 dice, entre tanto que voy, dice Pablo, entre tanto que yo me ausente, ocúpate, dice, en la lectura, la exhortación y la enseñanza. Oiga, amado hermano, ¿sabe por qué? A veces nosotros, hermano amado, nunca tomamos tiempo para llenarnos de la palabra. Dice, ocúpate en la lectura. leer la palabra del Señor. Es lo que menos hacemos. ¿Y cómo queremos que haya un cambio en nuestra vida si no estamos nutridos con la palabra de Dios? ¿Cómo queremos transformar nuestra forma de ser si no procuramos llenarnos de la palabra del Señor? Pablo dijo: en lo que yo me voy a ausentar de ustedes, ocúpate tú en la lectura, en la exhortación. La palabra exhortar es animar, animar al pueblo a seguir, a buscar a Dios, acercarse a Él conforme a la voluntad de Él. Y en la enseñanza, oiga, ¿por qué es tan importante también? Porque a través de que nosotros leemos la palabra del Señor, aprendemos mucho para poder enseñar a aquellos también que les cuesta entender la palabra del Señor. La enseñanza es tan importante dentro de las congregaciones, amado hermano. ¿Sabe por qué? Porque nosotros aprendemos mucho. Me recuerdo en una ocasión, había un maestro que enseñaba los días domingos y sus enseñanzas se nos quedaba a nosotros, porque decía uno: qué bonita la enseñanza, tenía una forma de explicarla. Entonces sirve mucho esa enseñanza. Ahora, el problema serio en nosotros, a veces no tomamos en cuenta lo que Dios quiere que nosotros hagamos. Y le sigue diciendo en el versículo 14: no descuides el don que hay en ti, que te fue dado mediante profecía con la imposición de las manos del presbítero. No descuides. A veces, hermano amado, nosotros nos descuidamos. A veces nosotros, en nuestra forma de actuar, descuidamos el aprendizaje que Dios nos ha dado. Y dejamos en alto. A veces, como dice alguien, nos vamos para otro lado. No seguimos los consejos de Dios. Y cuando usted llega a descuidarse, yo me descuido, el que sale perdiendo es uno. Porque todo lo que nos enseñan, a veces lo dejamos por un lado. Pero no descuidemos lo que Dios nos ha dado. Si a usted Dios le ha dado un talento, le ha dado un don, ejérzalo, ejerzámoslo. ¿Por qué? Porque esto nos va a traer provecho a nosotros. No descuides el don que hay en ti. Ahora dice en el versículo, gloria sea el nombre del Señor, 15: ocúpate en estas cosas, permanece en ellas, para que tu aprovechamiento sea manifiesto a todos. Oiga, amado hermano, qué bonito. Ocúpate en estas cosas. ¿Cuáles cosas? En las de Dios. Permanece en ellas, dice, para que tu aprovechamiento, usted se aprovecha. Usted va creciendo espiritualmente en todo. Y sea manifiesto a todos. ¿A todos quién? A todos los que nos siguen, a todos los que nos escuchan, a todos los que nos ven. Ven el cambio que hay en nuestra vida. Ven la forma que nosotros procedemos. Dicen: oh, el hermano cambió. Sí, porque también no descuidamos lo que Dios nos ha dado. Ocuparnos en estas cosas, permanecer en ellas, para que nuestro provecho sea grande y que se manifieste a todos los que nos ven. Ahora, con el versículo 13 dice: ten cuidado de ti mismo. Oiga, no dijo Pablo: ten cuidado de la gente. De ti mismo le dice a Timoteo. O sea que nosotros tenemos que tener cuidado de nosotros mismos. no de la gente, no de los que nos ven, sino que de nosotros mismos tenemos que tener cuidado. ¿Por qué? Porque en poco nosotros podemos perder lo que Dios nos ha dado. Ten cuidado de ti mismo y de la doctrina. Persiste en ello, pues haciendo esto te salvarás a ti mismo y a los que te oyeren. Oiga, madre, hermano, qué bonita palabra. Si usted quiere aprender, aprenda. ¿Por qué? Porque Dios quiere lo mejor para nosotros. Cuando el apóstol Pablo le dice a Timoteo, ten cuidado de ti mismo, dice, gloria sea el nombre del Señor, que nosotros tenemos que tener cuidado de nuestro carácter en la vida espiritual. Y el ejemplo del líder son la base fundamental para contener su ministerio y no corromper el mensaje que predica. Puede ser que prediquemos bonito, amado hermano, pero si nuestra actitud es diferente, la gente no va a creer en nosotros. Puede ser que usted se extienda un buen mensaje, pero su forma de proceder deja mucho que desear. Oiga, amado hermano, nosotros tenemos que vivir una vida ajustada a la voluntad de Dios para que la gente vea el cambio que ha habido en nosotros y van a creer en lo que estamos predicando. Pero si usted predica bonito, pero se conduce de otra forma, amado hermano, la gente solo se da cuenta y dice, no, bonito su prédica, pero él actúa de otra forma diferente. Entonces nosotros, amado hermano, tenemos que aprender el consejo de la palabra del Señor para poder llevar a cabalidad lo que la enseñanza nos da, para que cuando nosotros vivamos un evangelio a la voluntad de Dios, va a ver usted la diferencia. Cuando usted extienda su mensaje, la gente va a creer, porque usted ya cambió. Pero si no cambiamos, hermano amado, de nada, si la palabra es palabra. Si yo voy a predicar bonito, pero si no hay un cambio en mi vida, la gente no va a dar credibilidad a lo que estoy diciendo. Porque si no, yo no he cambiado, ¿verdad? Entonces, nosotros tenemos que tener cuidado de nosotros mismos, de lo que presentemos, amado hermano, para que la gente crea. Dice, ten cuidado de ti mismo y de la doctrina. Persiste en ello, pues haciendo esto, dice, te salvarás a ti mismo y a los que te oyeren. Oiga, madre, hermano, esa es una palabra de salvación, una palabra que nosotros podemos, no solo haciendo la voluntad de Dios, nos vamos a salvar nosotros mismos. Y también van a ser salvos aquellos que nos oyen, aquellos que nos oyen. Oiga bien, pero quiero decirle que para lograr esto, amado hermano, tenemos que tener un sometimiento a Dios primeramente. Tenemos que ser ejemplo, pues, amado hermano, no es fácil, amado hermano. Hoy en estos días se ha metido en la iglesia, amado hermano, el libertinaje. La gente hace y deshace y dice que así está bien. Ese es engañarse uno mismo, amado hermano. Ese es engañarse uno mismo, porque el que quiere vivir bajo la voluntad de Dios se tiene que ajustar conforme Dios quiere. Pero ves, a veces nosotros juzgamos, vemos, bueno, cada quien va a entregar cuenta con Dios. Pero que la palabra nos anima. Si usted quiere ser un buen ministro de Jesucristo, tiene que acoplarse a la enseñanza de Dios para poder llevar esa palabra. pero nos cuesta. Dios en esta hermosa mañana nos habla a nosotros. Esperamos que esta palabra, este consejo, usted lo vaya tomando. Este no es un regaño, es un consejo para que vivamos una palabra, para que vivamos conforme a la voluntad de Dios. Hay lugares, amado hermano, donde a veces deja mucho que desear. Dios tenga misericordia de nosotros. Dios tenga misericordia que nosotros aprendamos a vivir un evangelio de verdad, un evangelio que de verdad transforma nuestra vida. Y que nosotros nos ajustemos también a vivir conforme a la voluntad de Dios. Pero aquí el apóstol Pablo aconsejaba a este joven para que siguiera los ejemplos. Y recuérdese usted que Timoteo fue un hombre, fue un joven bien instruido en la palabra del Señor. Así es que en esta hermosa mañana, esta ha sido esta reflexión para nuestra vida. Tomemos en cuenta este consejo. Prediquemos la palabra conforme Dios quiere que la prediquemos. No cambiemos el evangelio, amado hermano, por cuentos, por fábulas, sino que prediquémosle como Dios quiere que nosotros lo prediquemos. Así es que en este Fernando, Dios bendiga la vida de nuestro hermano Fernando. Dios les bendiga, dice mis hermanos Sanulfo y hermana Mari, dice hermano Fernando Hernández, hermano pastor Fernando. Dice Yadiel Escobar, a Carlos Escobar, exacto. Hermano Ranul, bendiciones. Escribe, gloria sea al nombre del Señor. Bueno, dice, le pido oración por mí, por su vida. Bueno, bendiciones. Ahí estamos, hermano, orando por usted. Qué bueno. Dios ha sido grande, maravilloso. Dios le bendiga en esta hermosa hora. Bueno, Dios bendiga también la vida de nuestro hermano Rocael de León, que nos escucha allá en su hogar. Dios bendiga la vida de nuestro hermano Esteban Hurtado. Dice, saludos hermanos, bendiciones hermanos, dice hermano, gloria sea el nombre del Señor. Bueno, qué bendición, amada audiencia, en esta hermosa mañana. Estamos muy contentos, agradecidos con Dios por la oportunidad que nos permite. Así es que bendiciones a todos en esta hermosa hora. Gloria sea el nombre del Señor. Bueno, yo creo que vamos a orar también por la vida de nuestro hermano Escobar y hermano Fernando Hernández. Dice, bueno, qué bendición, hermano. Es una bendición, hermano pastor Fernando, ya que ya días no nos hemos comunicado, pero bueno, es una bendición esta hermosa. Ahora vamos a orar por las necesidades que hay, ¿verdad? Ya que el tiempo se va rápido en esta hermosa hora. Vamos a elevar oración por las diferentes necesidades que hay. Gracias a Dios, a la vida de nuestro hermano que se reconcilió hoy por la mañana. Dios quiere un corazón arrepentido, un corazón que verdaderamente tome una buena decisión. Nuestro hermano allá en Atlanta, Georgia, donde él dijo, hoy en esta mañana me reconcilio, oramos por él, esperando que sea Dios el que haga la obra especial en su vida, porque nosotros no podemos hacer nada por nadie, solamente es Dios el que cambia nuestra forma de ser. Así es que, Padre bueno, en esta hermosa hora, Señor, te damos gracias, Dios eterno, por todo lo que tú permites, Señor amado. Gracias por la oportunidad que nos das. Asimismo oramos por las necesidades, la vida de mi hermano Yadiel Escobar, que pide oración, Señor amado, en esta hermosa hora. Padre maravilloso, ten misericordia, Dios, de cada vida. Bendiga a su familia, a sus hijos, Señor. Bendiga a cada uno de mis hermanos. Sabemos, Dios, que nosotros sin ti no somos nada, pero en esta hermosa mañana pedimos oración. Señor amado, oramos por las necesidades de aquellos que están pasando momentos difíciles allá en su hogar. Quizás están con quebranto de salud, pero que seas tú, Señor, tomando el control de sus vidas, Señor, en aquel lugar. Extienda tu mano poderosa sobre sus vidas, Señor. Yo desconozco, Dios mío, pero tú que conoces, Padre, la necesidad de tus hijos, Dios, en esta hermosa hora, Señor amado. Elevamos esta oración hasta el trono de tu gracia, Dios. Apiádate, Señor, de esas vidas. Quizás el médico, Dios eterno, ha diagnosticado una enfermedad incurable. Pero para ti no hay nada imposible, Dios. Ten piedad, Señor, de las vidas. Alcanza, Dios, con tu misericordia. Permítelo, Dios eterno, poder experimentar esa sanidad en su vida, Señor amado. Solamente crea, solamente ponga su confianza en el Hacedor de maravillas, porque no hay un Dios tan grande como tú, Dios amado. Ayúdalo, Dios, restaura su salud. Así como tú obraste en nuestra vida, Dios mío, cuando ya no había aliento en nosotros, Señor. De igual manera, obra, Dios, en la vida de tus hijos, tus hijas, Dios. Donde ellos se encuentren, que sientan ese toque maravilloso de tu Espíritu Santo, Señor. Y que ellos un día puedan testificar cuán grande y maravilloso son tus obras. Padre bueno, te alabamos, Dios. Te bendecimos, exaltamos tu nombre, Dios. Bendiga la vida de mi hermano allá en Aldea Morelia, Señor. Ese ministerio, Dios amado, que has puesto en sus manos, Señor, sea próspero, Dios. Bendiga a su familia, a sus hijos, a sus hijas, Dios. Ten misericordia, Padre bueno. Bendiga mis 10 herencias también, Padre. Esperando que en esta hermosa hora, Dios mío, seas tú tomando el control de sus vidas, Dios amado. Ayuda, Dios, a aquel necesitado. Ayuda, Dios, a aquel que está, Señor amado, postrado en una cama. Levántalo, Dios, para la honra y gloria de tu nombre, Dios mío. Que seas tú fortaleciendo sus vidas, Señor. Gracias por todo lo que hasta hoy has permitido en nuestra vida. Te suplicamos misericordia, Dios, para todos, Señor amado. En el nombre poderoso de Jesús. La honra, la gloria es tuya desde ahora y para siempre. Gloria sea al Señor. Así es que es una bendición, amados hermanos. Si Cristo no ha venido, será hasta el próximo domingo. Y estaremos acá nuevamente. Dios les bendiga y hasta luego.

oh Jehová, de mañana oirás mi voz. De mañana me presentaré delante de ti y esperaré. Salmo 5:3. Hemos terminado con gran bendición el programa radial evangelístico Temprano Yo Te Buscaré. 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

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Romanos 10:15 dice: ¿Y cómo predicarán si no fueren enviados? Y como está escrito: ¡Cuán hermosos son los pies de los que anuncian la paz, de los que anuncian buenas nuevas!

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Romanos 10:15 dice: ¿Y cómo predicarán si no fueren enviados? ¿Y cómo está escrito? ¡Cuán hermosos son los pies de los que anuncian la paz, de los que anuncian buenas nuevas!

Levanta tu voz y dale un grito de júbilo al Señor.

Dale palmas a Cristo con todo tu corazón. Saludo al hermano Rodolfo Verdugo, quien ha hecho el esfuerzo de esta grabación, que él también está presente con nosotros. Bueno, vamos a seguir cantando el nombre del Señor con este otro canto que dice así.

12 horas y 55 minutos, mis amados hermanos. Acá seguimos en Radio Maranata 1180 AM, llevándoles alabanzas de mucha bendición.

Muy bien, mis amados hermanos, estamos una vez más con ustedes para llevarles este bendecido programa Radio Maranata. Esperamos su comunicación, mis amados hermanos, al 3297-3741. Estamos para servirles, mis amados hermanos, solicita su alabanza, ya que tenemos tiempo para poderles complacer con esta alabanza, mis amados hermanos, que desea escuchar en esta hora de la tarde. Buen provecho a todos los que están en la hora del almuerzo. Doce del mediodía y 57 minutos, mis amados hermanos. 3 minutos nos resta para las 13 horas, 1 de la tarde, mis amados hermanos.

Saludos a todos nuestros hermanos en diferentes lugares, en diferentes zonas. Muchas bendiciones, mis amados hermanos. Estamos acá para servirles. Llámanos al 3297-3741. También a que nos puede dejar su mensaje por vía WhatsApp al 3297-3741. Solicita su alabanza, mis amados hermanos, ya que tenemos tiempo para complacerles con su alabanza que desea escuchar en esta hora de la tarde. Saludos cordiales ahí a nuestro hermano Rocael del León. Muchas bendiciones, hermano Rocael. Saludos cordiales allá en kilómetro 14, ruta al Atlántico, zona 18. Muchas bendiciones. Como también bendecimos la vida de nuestro hermano Tomás Mejía. Muchas bendiciones, hermano Tomás, allá en la zona 6. Nos está escuchando nuestro hermano Tomás Mejía, saludos cordiales en esta hora de la tarde. Allá nuestro hermano Tomás está atendiendo la clientela allá en Mercado de la Zona 6. Así que muchas bendiciones, mis amados hermanos. También bendecimos la vida de nuestro hermano Antonio Pérez. Muchas bendiciones, hermano Antonio. Nuestro hermano Evaristo Pérez allá en Santa Marta, Zona 6. También bendecimos la vida de nuestro hermano Fabio Gómez. Muchas bendiciones, hermano Fabio. Saludos cordiales en esta hora de la tarde. Como también allá se encuentra nuestra hermana Dora Gómez. Muchas bendiciones, hermana Dorita. Saludos cordiales. Allá en la zona 6 nos está escuchando nuestra hermana Dora Gómez.

Allá también se encuentra nuestra hermana Gregoria Córdoba. Muchas bendiciones allá en San Pedro Ayampú. Saludos cordiales a toda la audiencia allá en San Pedro Ayampú, mis amados hermanos, como también nuestra hermana Olga. Muchas bendiciones, hermana Olguita, en esta hora de la tarde.

También bendecimos la vida de nuestro hermano, Walfredo Chan. Muchas bendiciones, hermano Walfredo. Saludos cordiales a toda su amada familia, su amada esposa, hermana Elsa Melcar. Saludos cordiales. También bendecimos la vida de nuestro hermano Norberto Chan, como también a su amada esposa, hermana Marta de Chan. Saludos cordiales, mis amados hermanos. ¿Cómo no decir a toda la familia Chan allá en allá donde nos está escuchando en esta hora de la tarde? Cuando tenemos una de la tarde y un minuto, mis amados hermanos, llámanos, mis amados hermanos, llámanos en esta hora de la tarde. Díganos qué alabanza desea escuchar en esta hora de la tarde. También bendecimos la vida de nuestro hermano Rogel Morales. Muchas bendiciones a nuestro hermano Rogel Morales allá en Jalapa. Allá nos está escuchando nuestro hermano Rogel Morales. Saludos cordiales. Allá también se encuentra nuestra hermana Mercedes. Muchas bendiciones.

Tenemos tiempo para complacerles con sus alabanzas, mis amados hermanos. Llámanos al 3297-3741, ya que tenemos programa, pero hasta las 3 de la tarde, mis amados hermanos, hasta las 15 horas, tenemos 2 horas para complacerles con su alabanza que desea escuchar en esta hora de la tarde. ¡Qué bendición, mis amados hermanos! ¡Qué bendición! También bendecimos la vida de nuestro hermano Fernando Ortiz López. Muchas bendiciones, hermano Fernando. Allá en Agua Tibia, Granados, Baja Verapaz. Allá nuestro hermano Fernando nos está escuchando en esta hora de la tarde. Así que les deseamos muchas bendiciones, mis amados hermanos, y un buen provecho a cada uno de ustedes.

Vamos a escuchar esta hermosa alabanza a cargo de Anita Morán. No te rindas, mi hermano. Así vamos a escuchar esta alabanza. 1:00 p.m. y 5 minutos.

1 de la tarde y 15 minutos, mis amados hermanos. Hemos escuchado la participación de Jesús Adrián Romero. Estamos escuchando.

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Así que desde ya le damos la cordial invitación para que usted pueda escuchar o sigue escuchando Radio Maranata, ya que viene esos bendecidos programas, mis amados hermanos. Así seguimos escuchando más cantos de bendición en esta hora de la tarde, mis amados hermanos. También bendecimos la vida de nuestros hermanos allá en la zona 12, muchas bendiciones. Allá se encuentra nuestro hermano Rolando Reyes, muchas bendiciones, hermano Rolando, como también nuestra hermana Alejandra Quemé, muchas bendiciones, hermana Alejandra, allá en la zona 12 nos está escuchando en esta hora de la tarde, mis amados hermanos, mis amadas hermanas, en esta hora de la tarde. Así seguimos escuchando más cantos de bendición, mis hermanos. Vamos con la participación de Agustín Amador en esta hora de la tarde. Vamos a escuchar este canto que dice así: en el cielo.

0: 1:43, mis amados hermanos. También bendecimos la vida de nuestro hermano allá en este bello lugar, nuestro hermano Felipe Reynoso. Muchas bendiciones a nuestro hermano Felipe Reynoso. Saludos cordiales a toda su amada familia en esta hora de la tarde. Mis amados hermanos, gracias por su fiel sintonía. Hemos escuchado una alabanza que también es de mucha bendición en su vida, de nuestro hermano Felipe Reynoso, allá donde nos está escuchando en esta hora de la tarde. Mis amados hermanos, ya hemos escuchado alabanza, ahora vamos a escuchar una prédica en esta hora de la tarde. Vamos a escuchar palabras de Dios, mis amados hermanos. Esta prédica dice: el significado bíblico de la Santísima Trinidad. Vamos a escuchar, mis amados hermanos. Enseguida regresamos con la programación de Radio Maranata 1180 AM. 1:44.
1: Fascinante hacia los cimientos mismos del cristianismo. Hoy vamos a sumergirnos en un tema que ha intrigado a los creyentes a lo largo de la historia. Prepárate para descubrir tres evidencias sobre la Trinidad y la divinidad de Cristo. Esto no es solo un video, es una invitación a explorar la misteriosa conexión entre Dios, Jesucristo y el Espíritu Santo en formas que tal vez nunca antes hayas considerado. Empezamos. La doctrina de la Trinidad es un concepto central en la teología cristiana que intenta explicar la naturaleza de Dios como una realidad trina, es decir, un solo Dios en tres personas: el Padre, el Hijo Jesucristo y el Espíritu Santo. Y donde el Padre es Dios, el Hijo es Dios y el Espíritu Santo es Dios. Es decir, en cierto sentido, Dios es uno y en cierto sentido son tres. Son uno en voluntad, propósito, carácter, esencia y sustancia. Y son tres en persona y funciones. Sin embargo, existen otras interpretaciones de cómo Dios Padre se relaciona con Jesucristo y el Espíritu Santo que constituyen una negación de la Trinidad. La más difundida es que solo el Padre es Dios, es decir, el Padre es el único Dios. El Hijo Jesucristo es la primera y más importante creación de Dios, pero no es Dios. Aunque reconocen a Jesús como el Redentor del mundo, no creen en la coigualdad de Jesús con Dios Padre. Y el Espíritu Santo es una fuerza o poder que emana de Dios, pero no es una persona. Y otra postura importante dentro de aquellos que niegan la Trinidad son aquellos que afirman que Jesús es Dios, pero interpretan la Trinidad de manera diferente. En este enfoque se considera que Jesús y Dios Padre y el Espíritu Santo es la misma persona manifestada en tres maneras diferentes. En otras palabras, no son tres personas. Esta perspectiva es a menudo denominada modalismo, donde Dios es definido como un espíritu único e indivisible que se manifiesta al hombre de tres modos diferentes y a lo largo del tiempo. Básicamente, creen que en el Antiguo Testamento Dios se manifestó como Padre, en el Nuevo Testamento, durante su encarnación, se manifestó como Hijo, y desde el Pentecostés como Espíritu Santo. Algunos ven la Trinidad como una paradoja misteriosa e incomprensible. Es verdad que hay muchas cosas sobre la Deidad que recién la entenderemos en el cielo, pero acompáñame en este video hasta el final porque Dios nos ha revelado en su palabra verdades increíbles sobre este tema que nos conviene conocer. En este video dijimos que íbamos a mostrar 13 argumentos a favor de la Trinidad y la divinidad de Cristo. Así que vamos a empezar por los más claros y obvios, los textos bíblicos que claramente afirman que Jesús es Dios. Juan 1:1 dice: en el principio era el Verbo, refiriéndose por supuesto a Jesús, y luego dice: y el Verbo era Dios. En Juan 20:28 Tomás le dice a Jesús: Señor mío y Dios mío, y Jesús no desaprueba el comentario. Tito 2:13 dice: aguardando la esperanza y bienaventuranza de la manifestación gloriosa de nuestro gran Dios y Salvador Jesucristo. Romanos 9:5 dice que según la carne vino Cristo, el cual es Dios sobre todas las cosas. Colosense 2:9 nos explica que en él habita corporalmente toda la plenitud de la Deidad. En 1 Timoteo 3:16 nos dice que indiscutiblemente grande es el misterio de la piedad. ¿Por qué es grande el misterio? Bueno, precisamente por lo que explica después, porque fue Dios mismo el que se manifestó en carne. En Romanos 8:9 habla del Espíritu de Dios y el Espíritu de Cristo indistintamente como siendo lo mismo. Y en Filipenses 2:6 dice que Jesús, siendo en forma de Dios, no estimó ser igual a Dios como cosa a que aferrarse. Tanta evidencia bíblica suele ser más que suficiente para la mayoría de los cristianos que deciden abrazar la doctrina de la Trinidad. Pero existen personas que encuentran imposible creer en un Dios trino o en la divinidad de Cristo debido a que existen no pocos versículos, tanto en el Antiguo como en el Nuevo Testamento, que enfatizan que Dios es uno. Como por ejemplo Deuteronomio 6:4, que dice: Oye Israel, Jehová nuestro Dios, Jehová uno es. O Santiago 2:19, que dice: Tú crees que Dios es uno y bien haces.
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1: La pregunta es, ¿cómo es posible creer en la divinidad de Jesús o en la Trinidad y aún así seguir afirmando que Jehová es uno? ¿Cómo es posible que Jehová sea uno y tres a la vez? El principio de contradicción permite juzgar como falso todo aquello que implica una contradicción. Es un principio básico de la lógica y la filosofía. Y este principio dice que algo no puede ser verdadero o falso a la vez en el mismo sentido. O dicho lo mismo de otra manera, Dios no puede ser uno y tres a la vez y en el mismo sentido. La clave está en la última frase, a la vez y en el mismo sentido. Porque si algo es verdadero o falso, pero no a la vez o no en el mismo sentido, entonces no es una contradicción, sino una paradoja. La Biblia está llena de paradojas, como por ejemplo la que dice Mateo 16:25, que dice: Porque todo el que quiera salvar su vida la perderá, y todo el que pierda su vida por causa de mí la hallará. No se puede perder la vida y hallarla a la vez, a no ser que esté hablando en sentidos diferentes. Pierdo mi vida física y terrenal, pero hallo la espiritual y eterna. Otro ejemplo está en Mateo 19:30, que dice: Muchos primeros serán últimos y los últimos primeros. No se puede ser primero y último en el mismo sentido, a no ser que no sea a la vez, sino en momentos diferentes. En esta vida soy el último, pero en la resurrección seré el primero. ¿Cuántos han negado el concepto de la Trinidad debido a los textos que hay en la Biblia que dicen que Jehová es uno, siendo esto un tema tan fácil de explicar? Parece una contradicción, pero en realidad no lo es. Y aquí viene el segundo argumento a favor de la Trinidad. Jehová es uno y tres a la vez, pero en diferentes sentidos. Dios es uno en voluntad, propósito, carácter, esencia y sustancia. Y Dios es tres en personas y funciones. Ahora bien, para que esto no sea una afirmación filosófica, sino teológica, debemos explicarlo con la Biblia. Tomemos el versículo de Deuteronomio 6:4, conocido como el Shema. Oye Israel, Jehová nuestro Dios, Jehová uno es. Este versículo es central en el judaísmo y se recita como una declaración fundamental de la fe monoteísta en el único Dios. Acompáñame a hacer un ejercicio básico de exégesis y verás que es fácil de entender. Resulta ser que en hebreo hay dos palabras que se traducen como uno en español y cada una tiene matices diferentes. En Deuteronomio 6:4 la palabra hebrea que se traduce como uno es ejad. Esta palabra generalmente se usa para describir la unidad de algo, pero en sentido de una unidad compuesta. Vamos a ver algunos ejemplos de versículos que utilicen la misma palabra hebrea ejad, traducida como uno, tal como lo encontramos en Deuteronomio 6:4. En Génesis 2:24, por ejemplo, leemos: Por tanto dejará el hombre a su padre y a su madre y se unirá a su mujer y serán una, ejad, sola carne. Es obvio que al unirse en matrimonio no se realizó una simbiosis y pasaron a tener ambos el mismo cuerpo, sino que en cierto sentido siguen siendo dos, pero en un sentido, en el contexto conyugal, serían una sola carne. Veamos otro ejemplo. En Génesis 3:22 dice: Y dijo Jehová Dios, he aquí, el hombre es como uno, ejad, de nosotros, sabiendo el bien y el mal. Por supuesto, no quiere decir que ahora el hombre era un Dios igual a Jehová, sino que lo que el texto está diciendo es que el hombre es ahora uno como Dios en cierto sentido. ¿En qué sentido? Bueno, justamente eso es lo que aclara el texto, en el sentido de que ahora el hombre conoce el bien y el mal como Dios. Podría darte ejemplos hasta aburrirte, pero déjame por lo menos darte uno más, así completamos los tres que aseguran el patrón. En Génesis 11:6, Jehová dijo: He aquí, el pueblo es uno, Ejad, y todos tienen la misma lengua. Otra vez ocurre lo mismo. Sabemos que el pueblo eran muchos, pero en un sentido eran uno. ¿En qué hablaban? La misma lengua. En todos los casos se utiliza la palabra hebrea Ejad, que, insisto, tal como dije anteriormente, significa uno, enfatizando una unidad compuesta de partes. Por eso Jesús pudo decir en Juan 10:30, yo y el Padre uno somos, porque a pesar de que Jesús era una persona y Dios Padre era otra, en cierto sentido son uno. Por ejemplo, tal como él explicó en Juan 14, donde dice que él y el Padre hablan las mismas palabras y realizan las mismas obras, explicando este versículo que son uno en voluntad y propósito. Déjame darte otro ejemplo donde lo podrás ver más claro todavía. En Efesios 4:5 dice: un solo Señor, una sola fe y un solo bautismo. Sin embargo, a pesar de que habla de un solo bautismo, en varios lugares de la Biblia hace mención a varios bautismos, como por ejemplo en Mateo 3:11, donde habla del bautismo en agua, el bautismo del Espíritu Santo y el bautismo de fuego. Esto no es una contradicción, ya que el bautismo, en cierto sentido, son más de uno, y en cierto sentido es uno solo y el mismo. Y por consiguiente, lo mismo aplica cuando hace referencia a un Señor. Ahora bien, existe otra palabra hebrea que significa uno, que es Yahid. Aunque es menos común, aparece solo 12 veces en el Antiguo Testamento, se usa en contextos que enfatizan una unidad singular de algo, es decir, no compuesta en el sentido de único. Y presta atención, porque esto que te voy a decir es clave. Nunca, repito, nunca fue utilizada esta palabra como adjetivo de la Deidad. Pregunto, si Dios hubiese querido aclarar que Él no es una Trinidad, ¿no hubiese sido más lógico que en los textos donde dice que es uno usar la palabra Yahid, que tiene un sentido de unicidad y de único, en vez de utilizar la palabra Ejad, que tiene un sentido de unidad entre varios? Ahora bien, en este paso de la exégesis hemos podido comprobar que si en cierto sentido Dios es uno y en cierto sentido son tres, no estamos contradiciendo en absoluto los textos que dicen que Dios es uno, ya que la palabra hebrea que se traduce como uno, que es Ejad, lo autoriza perfectamente. Pero aún así, tratándose de un tema tan importante, tenemos que avanzar con prudencia y ver que la Biblia nos autorice a interpretar el concepto de un Dios trino.
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1: Y para ello nos vamos a adentrar en el tercer argumento sobre la Trinidad y la divinidad de Cristo. El ángel de Jehová del Antiguo Testamento también es Jehová. Son varios los textos, incluso en el Antiguo Testamento, que hablan de Dios en forma plural y de la divinidad de Cristo tanto en forma directa como indirecta. Dice en Génesis 1:26, entonces dijo Dios, Elohim, hagamos al hombre a nuestra imagen. Elohim es gramaticalmente plural en hebreo, al igual que el verbo hagamos. ¿Por qué es plural? Bueno, el profeta Isaías nos ayuda a entender. En el capítulo 44, versículo 6, dice: así dice Jehová, Rey de Israel, y su Redentor, Jehová de los ejércitos. Ah, ahora empezamos a ver claramente por qué es plural. Porque no solo el Rey de Israel es Jehová, sino también es Jehová el Redentor. Es decir, por un lado Jehová, el Rey de Israel, y por el otro lado Jehová, su Redentor, representado por el ángel de Jehová, tal como lo presenta el profeta Isaías. Acompáñame a ver cómo desde el Génesis en adelante, a lo largo de todo el Pentateuco, se presenta claramente la idea de dos Jehová. En Éxodo 3 se relata la experiencia de Moisés en la zarza ardiente, y en el versículo 2 podemos ver que fue el ángel de Jehová el que se le apareció en una llama de fuego en medio de una zarza. Pero a medida que avanza el relato y la conversación, el que está en la zarza ardiente y habla con Moisés es llamado Jehová y Dios. El versículo 4 dice: viendo Jehová que él iba a ver lo que llamó Dios en medio de la zarza, y dijo: Moisés, Moisés, y él respondió: heme aquí. Es decir, que en la historia los nombres, el ángel de Jehová y Jehová, se usan indistintamente. Exactamente lo mismo pasa en el relato de la columna de nube que guiaba a los israelitas en el desierto, y cuya historia se encuentra en Éxodo 13 y 14. En Éxodo 13, 21 dice que era Jehová el que iba delante de ellos de día en una columna de nube y de noche en una columna de fuego. Y en el versículo siguiente, el 22, dice que nunca se apartó delante del pueblo. Sin embargo, en Éxodo 14, 19, aclara que realmente era el ángel de Dios que iba delante del campamento de Israel. Nuevamente, utilizando el ángel de Jehová y Jehová indistintamente. Y ahora seguiremos viendo más ejemplos para que no quede ninguna duda que el ángel de Jehová es Jehová. Pero antes me gustaría hacer un pequeño paréntesis para explicar que ante el innegable hecho de que el ángel de Jehová es Jehová, algunos argumentan que es así, pero que ese ángel de Jehová es el único Jehová que existe. Y tú tal vez te estés haciendo la misma pregunta. Sin embargo, algunos textos dejan claro que el ángel de Jehová no es el único Jehová, ya que se habla de Jehová como dos personas diferentes. Un versículo que deja claro es el de Isaías 44:6, que hemos visto anteriormente, donde claramente habla de dos Jehová, el Jehová Rey de Israel y su Redentor Jehová de los ejércitos. Pero hay más versículos que no dejan lugar a dudas al respecto, como por ejemplo el de Éxodo 23:20, que dice: yo envío mi ángel delante de ti para que te guarde en el camino y te introduzca en el lugar que yo he preparado. Y luego en el versículo 21 dice: compórtate delante de él y oye su voz, no le seas rebelde, pues mi nombre está en él. Vamos a analizar otro caso muy interesante que te ayudará a despejar toda duda. En el Pentateuco hay por lo menos tres versículos que dicen que Moisés hablaba con Jehová cara a cara. En Éxodo 33:11 dice que hablaba Jehová a Moisés cara a cara como habla cualquiera a su compañero. En Deuteronomio 34:10 dice que lo había conocido Jehová cara a cara. Y en Números 12:8 dice: cara a cara hablaré con él, hablando por supuesto de Moisés, y para que no quede ninguna duda continúa diciendo: no por figuras, y verá la apariencia de Jehová. Sin embargo, posterior a estos tres versículos, en Éxodo 33, Moisés le pide ver el rostro a Jehová. En el versículo 20, Jehová le contesta: no podrás ver mi rostro, porque no me verá hombre y vivirá. Y sigue diciendo: y dijo aún Jehová, he aquí un lugar junto a mí, y tú estarás sobre la peña, y cuando pase mi gloria, yo te pondré en una hendidura de la peña, y te cubriré con mi mano hasta que haya pasado, y después apartaré mi mano y verás mis espaldas, mas no se verá mi rostro. Así que la pregunta obvia sería: ¿cómo es posible que haya tres versículos que digan que Moisés hablaba con Jehová cara a cara viendo su apariencia, y que más tarde en Éxodo 33 nos indique que Moisés le pidió a Jehová ver su rostro y Jehová le dice que no lo puede ver porque ningún hombre podrá verlo y seguir viviendo? ¿Te habías preguntado esto alguna vez? Y también nos preguntamos por qué el ángel de Jehová es llamado indistintamente Jehová. ¿Y por qué el texto bíblico habla claramente de dos Jehová, ya que uno envía al otro? Bueno, se nos van acumulando las preguntas, pero no te preocupes, la respuesta a todas estas preguntas es la misma y verás qué fácil de entender.
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1: Él se llamó a sí mismo Hijo de Hombre, título que también se podría traducir perfectamente como el humano, de la misma forma que llamarse Hijo de Dios equivalía a decirse divino. Por eso en Juan 5:18 dice que los judíos procuraban matarle porque llamaba a Dios su propio Padre, haciéndose igual a Dios. Y en Juan 19:7 dice que los judíos le respondieron: nosotros tenemos una ley y según esa ley debes morir porque se hizo a sí mismo Hijo de Dios. Esto ocurría porque llamarse Hijo de Dios era sinónimo de llamarse divino. Era 100% divino, tal como dice Colosenses 2:9, en él habita corporalmente toda la plenitud de la Deidad, pero a la vez 100% humano. Por eso 1 Timoteo 3:16 dice que es indiscutiblemente grande el misterio de la piedad. ¿Por qué? Fue Dios mismo el que se manifestó en carne. Ahora bien, A partir del momento en que Jesús muere y asciende al cielo, cuando se habla de Jesús, ya no se lo describe como hijo de hombre, sino como semejante a hijo de hombre. Tan pronto asciende al cielo en Apocalipsis 1 y viniendo en su segunda venida, en Apocalipsis 14, se lo describe como semejante al hijo del hombre, explicando de esta manera que Cristo mantiene aún en el cielo algunas características común a nuestra humanidad y otras no. Por eso es llamado semejante al hijo del hombre. Es evidente que a lo largo de todo el plan de redención, cada miembro de la deidad adopta su estado a la función que le corresponde sin perder, por supuesto, su divinidad. Recuerda que son uno en muchas cosas, pero tres en persona y funciones. Esto se aprecia también muy claramente cuando a partir de Juan 16:7 Jesús les explica a sus discípulos: os conviene que yo me vaya, porque si no me voy, el Consolador no vendrá a vosotros. Y luego dice: cuando venga el Espíritu de verdad, Él los guiará a toda la verdad, indicando Jesús de esta forma que cada uno tenía su lugar y su función. Ahora bien, antes de que Cristo se encarne en la tierra, Él interactuaba con el ser humano. Estuvo muy presente en el Antiguo Testamento y su nombre muchas veces era el ángel de Jehová. Ahora sí podemos resolver el enigma de Moisés. Cristo era el Jehová que Moisés pudo ver cara a cara y que en el Antiguo Testamento su nombre era el ángel de Jehová y Jehová. Y Dios, el Padre, es el Jehová que ningún pecador puede ver y seguir viviendo, ni siquiera el mismo Moisés. 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Vamos a ver otro ejemplo donde podrás ver más claro todavía lo que venimos explicando hasta ahora. La historia de los tres varones o ángeles que visitan a Abraham en Génesis 18. Sabemos que son ángeles porque dos de ellos se van a Sodoma y cuando llegan allí dice: dos ángeles llegaron. En la Biblia es algo habitual llamar a los ángeles varones. En Daniel, capítulo 9, versículo 21, el ángel Gabriel se le llama varón. En el versículo 1 dice que se le apareció Jehová a Abraham mientras él estaba sentado a la puerta de su tienda, y a partir del versículo 2 empieza a narrar cómo le apareció Jehová. Dice: y alzó sus ojos, miró, y he aquí tres varones que estaban junto a él. A partir de ahí hasta el versículo 15, uno de ellos les da la increíble noticia que Sara quedará embarazada, y durante el diálogo, en el versículo 13, dice: entonces Jehová dijo a Abraham, ¿por qué se ha reído Sara? Revelando que uno de los tres varones es Jehová. En los versículos 16 y 17 vuelve a confirmar que cuando Abraham habla con los tres varones y uno de ellos le contesta, es Jehová el que habla. En Génesis 18:22 dice que se apartaron de allí los varones y fueron hacia Sodoma, pero Abraham estaba aún delante de Jehová. Pero en el primer versículo del capítulo siguiente dice: llegaron pues los dos ángeles a Sodoma, confirmando que Abraham estaba aún delante de Jehová, porque solo dos de ellos se habían marchado a Sodoma. Así que, si tomamos en cuenta que los ángeles se les llama varones y que Jehová Dios Padre no podía ser el que estuviera hablando con Abraham, porque nadie lo puede ver cara a cara, no cabe duda que uno de los tres ángeles, el que se quedó hablando con Abraham sobre la destrucción de Sodoma, era el ángel de Jehová, que a la vez es Jehová porque es el mismo Cristo. Por eso Jesús, hablando con unos judíos en Juan 8:56, dice: Abraham vuestro padre se gozó de que había de ver mi día y lo vio. Porque Abraham pudo conocer a Cristo en esa ocasión. ¿No te parece increíble cómo todo encaja en la Biblia? Y de esta misma forma hay muchas más historias que muestran la aparición de Cristo en el Antiguo Testamento. Veamos rápidamente algunos ejemplos más, como por ejemplo en Josué 5:13-15, donde dice que alzó los ojos y vio un varón que estaba delante de él, el cual tenía una espada desenvainada en su mano. Josué le pregunta quién era y el varón se presenta como el príncipe del ejército de Jehová. Entonces Josué, postrándose sobre su rostro en tierra, le adoró y le dijo: ¿qué dice mi señor a su siervo?
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1: Quita el calzado de tus pies, porque el lugar donde estás es santo. Y Josué así lo hizo. Exactamente lo mismo que le dice el ángel de Jehová a Moisés en la zarza ardiente. Lo mismo ocurrió cuando Jacob lucha con un ángel en Génesis 32:24. Dice que Jacob luchó con un varón hasta que rayaba el alba. Y luego en Génesis 32:30 dice que Jacob llamó el nombre de aquel lugar Peniel porque dijo: vi a Dios cara a cara. O como en el caso de Gedeón, mientras él estaba sacudiendo el trigo, dice en Jueces 6:12 que se le apareció el ángel de Jehová, para luego en el versículo 14 revelar que el que realmente le habla es Jehová. Solo por mostrarte algunos ejemplos donde Cristo se apareció como el ángel de Jehová o como un varón, pero dejando bien en claro que no era cualquier ángel, sino Jehová el Redentor, tal como lo presenta Isaías 44. Espero que esta sección te haya ayudado no solo a familiarizarte con las apariciones de Cristo en el Antiguo Testamento, sino también en convencerte que el mismo también es Jehová. Ahora, la pregunta inevitable es: ¿y qué pasa con el Espíritu Santo? Aunque te parezca mentira, la Biblia también nos explica y a la vez nos autoriza a afirmar que el Espíritu Santo también es Jehová. Y de esta forma nos introducimos en el cuarto argumento sobre la Trinidad, que a la vez confirma el tercero. En Jeremías 31:33 dice: pero este es el pacto que haré con la casa de Israel después de aquellos días, dice Jehová, daré mi ley en su mente y la escribiré en su corazón. Luego en Hebreos 10:15, haciendo referencia al mismo texto, le acredita lo dicho al Espíritu Santo, el cual fue llamado Jehová en Jeremías. Y lo mismo ocurre con el Salmo 95, donde refiriéndose a Jehová, nuestro Hacedor, dice a partir del versículo 7, si oyereis hoy su voz, no endurezcáis vuestro corazón. Y luego continúa. Y en el libro de Hebreos, capítulo 3, también de los versículos 7 al 11, cita exactamente el mismo Salmo, pero le acredita las palabras al Espíritu Santo, considerando de esta forma a Jehová y al Espíritu Santo de forma indistinta. Tal como es dicho al principio, en cierto sentido Jehová es uno y en cierto sentido son tres. Pero presta mucha atención a lo que te voy a decir ahora, que es crucial. En un mundo donde la totalidad de los pueblos se regían por la idolatría, y en una época donde las culturas fomentaban en la naturaleza humana la tendencia a crear nuevos dioses, resulta lógico que Dios optara por destacar con mayor énfasis su unidad en lugar de su trinidad. A partir de ahora vamos a entrar de lleno en los argumentos que nos dan evidencias de que Jesús es Dios, pero enfatizando sus características y atributos propios de la naturaleza divina. Acompáñame al quinto argumento, donde veremos cómo la Biblia enseña que Cristo es preexistente, un atributo de Jesús que sin duda constituye una prueba de su naturaleza divina. A través de diversos pasajes bíblicos podemos argumentar coherentemente que Jesucristo es eterno, al igual que Dios Padre, sin principio y sin fin. Colosenses 1:17 dice: y Él es antes de todas las cosas, y en Él todas las cosas subsisten. Algunos argumentan que efectivamente Jesús fue antes de todas las cosas, pero aún así fue la primera creación de Dios. Sin embargo, hay otros versículos que quitan toda posibilidad de duda al respecto. El comienzo del Evangelio de Juan es categórico en este sentido, al afirmar en Juan 1:1 que en el principio era el Verbo, y el Verbo estaba con Dios, y el Verbo era Dios. Y lo vuelve a recalcar en el versículo 2. Este estaba en el principio con Dios. Aquellos que no reconocen a Jesús como Dios modifican la traducción de este versículo, y donde dice el Verbo era Dios, traducen y el Verbo era un Dios, argumentando que Dios creó a Jesús como un Dios menor. Sin embargo, en Isaías 43:10 dice Jehová que yo mismo soy, antes de mí no fue formado Dios, ni lo será después de mí. En Miqueas 5:2 no solo profetiza que el Mesías saldrá de Belén, sino que revela que sus salidas son desde el principio, desde los días de la eternidad, adjudicando al Mesías la eternidad que solo le pertenece a la Deidad, ya que el significado de eterno es que no tiene ni principio ni fin. En Isaías 44:6 leemos: así dice Jehová, Rey de Israel, y su Redentor, Jehová de los ejércitos, yo soy el primero y yo soy el último, y fuera de mí no hay Dios. En cierto sentido, son dos Jehová, uno es el Rey de Israel y el otro es su Redentor, pero en otro sentido son uno, un solo Dios, el primero y el último. Y por si queda alguna duda, en Apocalipsis 22:13 vuelve a expresar la misma idea, donde Jesús mismo dice: yo soy el Alfa y el Omega, el primero y el último, y el principio y el fin. Sí, son demasiados versículos que expresan que Jesucristo es coeterno con el Dios Padre, ya que no pueden haber dos primeros ni dos principios. Pasemos al sexto argumento a favor de la divinidad de Cristo y por consiguiente de la Trinidad, y que está estrechamente relacionado con el anterior. Cristo es inmutable. Otro atributo de la Deidad es que no cambia. En Malaquías 3:6 dice: porque yo, Jehová, no cambio. Y Santiago 1.17 dice: toda buena dádiva y todo don perfecto desciende de lo alto del Padre de las luces, en el cual no hay mudanza ni sombra de variación. En teología, el concepto de la inmutabilidad de Dios está ligado necesariamente al atributo de la eternidad. Curiosamente, de Jesucristo dice exactamente lo mismo. En Hebreo 13.8 dice: Jesucristo es el mismo, ayer, hoy y por los siglos. ¿Por qué la deidad no puede cambiar? Porque la santidad de todos los seres creados depende de su comunión con Dios. Sin embargo, el caso de Dios es diferente. En Apocalipsis 15.4, hablando de Dios, dice: solo tú eres santo. A diferencia de las criaturas del universo, Dios es santo por naturaleza y por eso en Él no hay mudanza ni sombra de variación.
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1: Si un ser creado no pudiera cambiar, entonces tendría anulado su libre albedrío. Por el contrario, Dios siempre fue, es y será santo. Es por ello que la única forma de que Jesucristo será el mismo ayer y por los siglos es que sea divino y miembro de la Trinidad. Pasemos al séptimo punto. Cristo es autoexistente. Si bien este atributo está relacionado con los dos anteriores, el concepto es diferente. No solo complementa, sino que también los refuerza, ya que los tres están relacionados con el principio de eternidad. La afirmación de la autoexistencia de Cristo no es una mera especulación filosófica, es una declaración que proviene directamente de sus propias palabras, como se registra en Juan 10, 17 y 18. En este pasaje Jesús proclama con autoridad: yo pongo mi vida para volverla a tomar. Nadie me la quita, sino que yo de mí mismo la pongo. Tengo poder para ponerla y tengo poder para volverla a tomar. Ninguna criatura puede morir y resucitarse a sí mismo. Solo un ser que tenga el atributo divino de la autoexistencia puede hacer eso. Por eso en Juan 1.4 dice que en él estaba la vida y la vida era la luz de los hombres. La vida de Cristo no procede de ninguna fuente externa, ya que él mismo es la fuente de la vida. En Juan 2.19 dice: Jesús desafía a sus oyentes diciendo: destruid este templo y en tres días lo levantaré. En este enigmático pronunciamiento, él habla del templo como un símbolo de su cuerpo, anticipando su futura muerte y resurrección al tercer día. Una vez más, demuestra su dominio sobre la vida y la capacidad única de restaurar su propio ser.

0: en la respuesta que le dio a Moisés. En Éxodo 3:14 Jehová le responde: yo soy el que soy. Y dijo: así dirás a los hijos de Israel, yo soy, me envió a vosotros. Este es mi nombre para siempre y con él se me recordará por todos los siglos. Dejando en claro que la frase yo soy sería un título que identifica a Jehová. Así pues, Jesús hizo referencia a su divinidad de forma inequívoca, fue cuando se apropió de ese título yo soy solo reservado a Dios. En Juan 8 Jesús le habla con uno de los judíos y en el versículo 56 dice: Abraham vuestro padre se gozó de que iba a ver mi día. Entonces lo dijeron los judíos: ¿no tienes ni 50 años y has visto a Abraham? Y Jesús le dijo: de cierto te digo, antes que Abraham fuese, yo soy. La lógica es que él hubiese dicho antes que Abraham fuese, yo fui. Pero él utiliza esa precisa frase, con ese sentido verbal, yo soy, para hacer referencia al nombre de Jehová. Los judíos entendieron perfectamente que con ese título se estaba haciendo igual a Dios. Por eso el versículo 59 dice que habían tomado piedras para arrojárselas. Pasemos al noveno argumento. Cristo es creador. Dice en Génesis 1:26, entonces dijo Elohim, hagamos al hombre a nuestra imagen. Ya hemos visto en la sección anterior que el creador se presenta en plural porque hubo más de uno involucrado en la creación. En esta oración, la palabra hebrea que se traduce como Dios es Elohim y está en plural al igual que el verbo hagamos. Y la Biblia confirma esto explicando, por ejemplo, en Juan 1:3, hablando de Jesucristo, el verbo encarnado, dice: todas las cosas por él fueron hechas y sin él nada de lo que ha sido hecho fue hecho. En el versículo 10 agrega: el mundo fue hecho por él. 1 Corintios 8:6 dice: un Señor Jesucristo por el medio del cual son todas las cosas y nosotros por medio de él. En Colosenses 1:16, hablando de Jesús, dice: en él fueron creadas todas las cosas, es decir, no solo nuestro mundo, las que hay en los cielos, las que hay en la tierra, visibles, invisibles, tronos, dominios, principados, potestades, todo fue creado por medio de él y para él. A la vez, la Biblia enseña que Jehová crea a través de su palabra. Él dijo y existió. En Salmos 33:6 dice: por la palabra de Jehová fueron hechos los cielos y todo el ejército de ellos por el aliento de su boca. Esto mismo se ve muy claro en el mismísimo relato de la creación. En el primer día, en Génesis 1:3, dice: y dijo Dios, sea la luz, y fue la luz. Luego, en el segundo día, dijo Dios, haya expansión en medio de las aguas, y así ocurrió. Cada parte de la creación es como consecuencia de un dijo Dios. En Hebreo 1:3, hablando de Cristo, dice: el cual siendo el resplandor de su gloria y la imagen misma de su sustancia, y quien sustenta todas las cosas con la palabra de su poder. Precisamente por eso, en Juan 1, del 1 al 3, dice: en el principio era el verbo, el logos, la palabra, y el verbo era con Dios, y todas las cosas por él fueron hechas, y sin él nada de lo que ha sido hecho fue hecho. Jesús es el verbo hecho carne, todas las cosas fueron hechas por él. Tiene la capacidad de crear, lo cual es un atributo divino, porque sólo Dios puede crear. Por eso el texto dice: y el verbo era Dios. El décimo argumento trata de que Cristo es adorado.
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En Maranata tenemos hora 2:49, mis amados hermanos. Ya estamos a la hora de presentarles el programa radial Una Luz al Final del Túnel. Con nuestro hermano siervo del Señor, Eddie Ernesto Chinchilla Torres. Así que bienvenidos, mis amados hermanos, a escuchar este bendecido programa en esta hora de la tarde. Ya que nuestro hermano ya se encuentra acá en cabina número 2 de Radio Maranata 1180 AM para listo y dispuesto para llevarles este bendecido programa en esta hora de

Así estamos escuchando estas hermosas alabanzas en esta hora de la tarde, mis amados hermanos. Una tarde muy fresca, una tarde muy nublosa acá en la ciudad capital de Guatemala. Así bendecimos la vida de nuestros hermanos que nos escucha a través de TuneIn Radio. Saludos cordiales. Allá nuestra hermana Azanet, allá en Chihuahua, México. Saludos cordiales, mi amada hermana, a su querido padre y a su querida madre en esta hora de la tarde. Saludos cordiales. Bendecimos la vida de nuestros hermanos en diferentes lugares, en diferentes zonas. Muchas bendiciones allá nuestro hermano, allá en la zona 18. Saludos cordiales a nuestro hermano Mario, a nuestro hermano allá Oscar Rodríguez. Saludos cordiales, como también nuestro hermano Edgar Boch. Muchas bendiciones. Allá también se encuentra nuestro hermano Rocael de León. Saludos cordiales, mi amado hermano, allá en kilómetro 14, ruta al Atlántico, zona 18. Allá se encuentra nuestro hermano Rocael de León a todo volumen en esta hora de la tarde. Así, mis amados hermanos, nos va quedando 3 minutos para puntualizar la hora 3 de la tarde, mis amados hermanos. Ya estamos a la hora de presentarles su programa radial, Una Luz al Final del Túnel, en esta hora de la tarde, con nuestro hermano siervo del Señor, Eddie Ernesto Chinchilla Torres. Ya nuestro hermano ya está listo y dispuesto para llevarles este bendecido programa en esta hora de la tarde. Así que siga en sintonía, mis amados hermanos. También esperamos su comunicación al 3297-3741. También usted nos puede enviar su mensaje por vía WhatsApp al 3297-3741.

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2: Gloria a Dios, gloria a Dios, gloria a Dios. Vamos a poner en manos de Dios este programa. Padre Celestial, venimos ante ti, Señor, en el nombre maravilloso de Cristo Jesús, lavados con la sangre preciosa derramada en la cruz de Calvario, y bajo la guianza preciosa y maravillosa del Espíritu Santo, para rogarte a ti, Padre Celestial, que bendigas, Señor, a las personas que estamos acá reunidas en esta bendecida radio, Señor. Nuestra hermana Ana de Ordóñez, Señor, allá su esposo, su familia, Señor. A mi familia, Señor, mi descendencia, especialmente a mi amada madre, Señor. Pero hoy tenemos una invitada, Padre bendito. Ana Silvia Flores nos acompaña, Señor. Precioso Dios, este programa ha sido diseñado para agradarte a ti en primer lugar, como un culto dirigido a ti, Señor, porque tú te mereces toda honra, toda gloria, toda alabanza, toda adoración, todo dominio, todo imperio. Y queremos suplicarte, Señor, que bendigas el propósito con el cual fue creado este programa para aquellos que aún no te conocen, Señor. A esas personas, Señor, que pueden estar afligidas, suplicantes, carentes, Señor, de una mano amiga, carentes de una voz que les toque el corazón, que les toque el alma, Padre bendito. Tócalos, por favor, en tu Santo Espíritu, para que ponga el Espíritu Santo en ellos el querer como el hacer, y vengan a conocer a Cristo Jesús como su único y suficiente Salvador. Pero también para aquellos hermanos y hermanas que ya te conocen, bendito Dios, o para aquellos que necesitan reconciliarse contigo, Señor. Y hoy especialmente tendemos, Señor, se está cumpliendo el propósito de este programa, Señor, de este culto a ti, Señor. Hoy tendremos acá una entrega, Señor, una reconciliación contigo, Padre de la Gloria. Utilizaste métodos que ni siquiera yo entiendo, Señor, para poder traer esta bendita alma acá, a esta radio el día de hoy. Te suplicamos, bendito Dios, que tengas misericordia de nosotros y nos ayudes. En el nombre de Jesús hemos orado, pero vamos a pedir, antes de que hermana Ana nos apoye con algo allí, vamos a pedir a hermana Ana Silvia, que por favor, ella está con la intención en su corazón de reconciliar con el Señor. Ya antes, dice ella, ella es originaria del país de El Salvador. Allá se congregaba en una iglesia Elim, según entendemos, y por alguna razón eso se suspendió por un tiempo, pero hoy viene con la intención en su corazón de poder entregar su corazón nuevamente, de poder ponerse en la brecha nuevamente. Voy a pedirle que me acompañe repitiendo conmigo una oración después de mí. ¿Estamos de acuerdo, hermana Silvia?
3: Sí.
2: Señor Jesús.
3: Señor Jesús.
2: Vengo ante ti.
3: Vengo ante ti.
2: Profundamente arrepentida.
3: Profundamente arrepentida.
2: Perdóname por haberme retirado.
3: Perdóname por haberme retirado.
2: Yo sé que yo me retiré.
3: Yo sé que yo me retiré.
2: Pero que tú nunca te fuiste.
3: Pero que tú nunca te fuiste.
2: Aquí está mi corazón,
3: Aquí
2: Señor.
3: Aquí está mi corazón, Señor.
2: Ya no contristes tu Santo Espíritu.
3: Ya no contristes tu Santo Espíritu.
2: Que se refleje en mí.
3: Que se refleje en mí.
2: Yo te vuelvo a confesar.
3: Yo te vuelvo a confesar.
2: Como mi único.
3: Como mi único.
2: Y suficiente Salvador.
3: Y suficiente Salvador.
2: Que tu sangre preciosa.
3: Que tu sangre preciosa.
2: Siga resplandeciendo en mí.
3: Siga resplandeciendo en mí.
2: Que tu Santo Espíritu me guíe.
3: Que tu Santo Espíritu me guíe.
2: A toda verdad.
3: A toda verdad.
2: Y a toda justicia.
3: Y a toda justicia.
2: Para que pueda con mi boca.
3: Para que pueda con mi boca
2: exaltar,
3: exaltar
2: y adorar
3: el
2: nombre del Dios Todopoderoso,
3: el nombre de Dios Todopoderoso
2: y el de el Redentor Cristo Jesús,
3: y el Redentor Cristo Jesús.
2: Aquí estoy, Señor.
3: Aquí estoy, Señor.
2: Te entrego mi vida.
3: Te entrego mi vida.
2: Nuevamente, Señor.
3: Nuevamente, Señor.
2: Hemos orado en el nombre de Jesús. Ahora voy a pedirle a hermana Ana que nos apoye ahí con un primer canto.

Dios, bendito es el nombre del Señor. ¿Cómo es el amor de Dios? Es santo, es profundo, es hermoso, es glorioso, es eterno, es más que espada de dos filos que penetra hasta partir el alma y el espíritu. Bendito sea el nombre de Dios. El tema de hoy, que pedimos al Señor que nos guiara, es una interrogante nuevamente, y dice así: ¿quiénes son los verdaderos hermanos en Cristo? Ese es el tema, esa es la pregunta. No sin antes, hace, ¿qué?, dos programas, se comunicaba ahí por la noche, como a eso, las 9:30 de la noche, un varón, su nombre es Byron Ortiz, y suplicaba oración, pero quería que a esa hora le fuéramos a visitar a su casa, allí en la zona 1, pues lamentablemente no estamos programados para eso, sobre todo por la hora, por los riesgos que en alguna medida eso implica, a no ser que fuera un hospital o fuera un sanatorio en el cual pudiéramos ir y pudiéramos parquearnos ahí con la seguridad necesaria. Pero oramos por él, y oramos por él ahí directamente, sentimos esa presencia del Señor y clamamos que Dios haya hecho esa obra en esta persona, en este varón. Desconocemos si es un siervo del Señor, si es un cristiano o no, pero pues amigo o hermano, pedimos a Dios que haya hecho la obra preciosa. Miren, el tema del día de hoy es un tema bastante cuestionado, ¿verdad? Y un poquito complicado de enfocar, derivado que verdaderamente es un problema bastante serio, porque por ello muchos paran precisamente haciendo... Yo no soy muy afín con la idea de la reconciliación, ¿verdad? Porque una vez que uno ha recibido a Cristo en su corazón, pues eso es definitivo, ¿verdad? A no ser que uno haya tenido que ir a tocar la puerta ya de brujos, hechiceros, enemigos de Dios, gente declarada que esté en contra de Dios o que ande en actividades que no tengan, que estén ofendiendo, pero de una manera grosera y abusiva, las cosas de Dios, pues. Entonces, voluntariamente las personas se pueden estar ausentando, pero la sangre y el nombre de Cristo son poderosas, y cuando hacemos la oración de entrega a las personas, le pedimos a las personas que a Cristo que presente a las personas que reciben, para que sean presentadas ante el Padre como hijos y que se conviertan como la niña de los ojos de Dios y estén en la palma de su mano, y que de ahí nadie los arrebate, y que el Espíritu Santo pues también les bautice bajo la dirección de nuestro Cordero Santo. En tal sentido, una vez que esa situación ha sucedido, que ese evento que tan trascendental en la vida del ser humano ha sucedido, pues no cabría por qué seguir hablando de una reconciliación, ¿verdad? Porque la sangre de Cristo no puede ser borrada, no puede ser borrada. Pero sí existe el riesgo, como le dijo Cristo a través de Juan en Apocalipsis a una de las iglesias: ten cuidado que tu nombre puede ser borrado del libro de la vida. Hay muchos cuestionamientos respecto a esto, muchos enfoques, muchas teorías, pero la palabra es la palabra y es clara. Hoy vamos a tratar, ¿y por qué enfocamos esto de esa manera? Pues porque muchos paramos dejando de asistir a algunas iglesias como consecuencia de algunos tratos, ¿verdad? De supuesta hermandad, ¿verdad? Tratos no adecuados o descuidos, pues, ¿verdad? Porque es eventualmente, y no digamos que, no vamos a decir que es en todas las iglesias, pero eventualmente le ponen más atención a la engordada, ¿verdad? A la que le sobra, ¿verdad? Y no precisamente a la que más necesita, aunque también puede ser que la que le sobra, no solamente en términos espirituales, sino que también en términos materiales, es decir, pueda estar en un determinado momento también requiriendo atención especial. Pero ninguna, si a ese canto precioso que existe, que dejó las 99 y fue por una, ese es verídico, y también el Antiguo Testamento establece y le llama la atención a los pastores, ¿verdad? De que no, es decir, que el cuerpo de Cristo, que la iglesia de Cristo, no es para que se engorden ellos, pues, ¿verdad? Sino que para que den su vida al igual que Cristo por la iglesia. Pero a veces
los ministros que están a cargo no se enteran ni siquiera de lo que los de los que algunos bandolerillos que están dentro de las iglesias andan haciendo, ¿verdad? Porque ya se autocreyeron de que de pronto ya el poder lo tienen ellos y ya pueden hacer lo que se les da la gana. Y prueba de ello es pues la forma en que las iglesias hoy están protegidas. Muchas, pero muchas de nuestras iglesias cristianas hoy están protegidas no por Dios.

0: vehículos, porque los hermanos no los cuidan, los descuidan, ¿verdad? Porque cuando le ponen más atención a los aspectos materiales, dejan de cuidar las almas. Y entonces ya nos ofenden, ya nos persiguen. Cualquier palabrita que uno diga la malinterpretan, pues, ¿verdad? Y creen que nos estamos atacando, porque ya están a la defensiva. Estamos hablando del tema, ¿quiénes son los verdaderos hermanos en Cristo? Para ello voy a rogar a hermana, ahora sí, mi hermana en Cristo, hermana Ana Silvia, para que nos haga el favor de leer Mateo, en el capítulo 12, del versículo 47 al 50. Por favor, hermana.
1: Y le dijo uno: he aquí tu madre y tus hermanos están afuera y te quieren hablar. Respondiendo él al que le decía esto, dijo: ¿quién es mi madre y quién son mis hermanos? Y extendiendo su mano hacia sus discípulos, dijo: he aquí mi madre y mis hermanos, porque todo aquel que hace la voluntad de mi Padre que está en los cielos, ese es mi hermano y hermana y madre.
0: Aleluya, el tema aquí, la esencia es, estamos tratando de resolver la interrogante: ¿quiénes son los verdaderos hermanos en Cristo? Hay una unción preciosa acá, se está moviendo algo bien delicioso, algo bien fuerte en estas cabinas. Yo no sé si allá donde está hermana Ana está sintiendo esa unción preciosa, pero aquí se está moviendo un poder de Dios maravilloso. Es el Espíritu Santo el que se está moviendo aquí con nosotros. Él sabe lo que hace, ¿verdad? Pero estamos rogando que esa unción gloriosa llegue allá donde está usted. Allá donde está usted, en su casa, allí donde cree que Dios le tiene abandonado, donde cree usted que Dios no le responde. Esta es una respuesta de Dios. Dios está llegando hasta ahí a través. Dios no tiene límites en cuanto al espacio, en cuanto al tiempo. Dios es infinito y en consecuencia es omnipresente, ¿verdad? Está aquí, está allá. Entonces, nos está diciendo: ¿quién es mi hermano? ¿Quién es mi hermana? Porque le estaban diciendo que él le buscaba a su madre. Y su madre era María, la que iban a llamar bienaventurada a todos, la que por fe lo concibió en su vientre. Pero él estaba dando una lección. Él estaba instruyendo, estaba capacitando a todo aquel que le estaba escuchando, a sus discípulos y a aquellos que no eran sus discípulos, pero que por curiosidad estaban allí, porque estaban en el templo, según entiendo. Entonces les estaba diciendo: mis hermanos verdaderos son aquellos que de corazón, no solamente en teoría, sino que de corazón y de obra, están esforzándose bajo la guianza, bajo el amparo del Espíritu Santo, por hacer la voluntad del Padre. No se trata nada más de decir: yo recibo a Cristo en mi corazón. Eso trae aparejado, trae como consecuencia acciones, obras que implican sujetarse a la voluntad de aquel a quien le han entregado su alma. Hacer la voluntad de Dios es muy complicado, es muy difícil. Todos los días pecamos y nos ataca más el pecado, manipulado ya sea por nuestra propia concupiscencia o por el mismo enemigo que toca a personas, y caemos sin darnos cuenta los que más metidos estamos con el Señor. Cuando sentimos, ya resbalamos, ya cometimos errores. Y no digamos aquellos que están empezando. No hay nadie que pueda cumplir al 100% los mandamientos, tengámoslo claro. No hay nadie.

0: Pero si se arrepiente y vuelve a intentarlo, si está pidiendo perdón de manera permanente y pidiendo al Espíritu de Dios que no deje de auxiliarlo, que no deje de auxiliarla, entonces Dios va en su misericordia a instruir al Santo Espíritu de él para que nos guíe, para que nos dé fortaleza, para que nos levante, para que nos revele, para que nos muestre, para que nos instruya a través de la palabra de Dios, la cual tenemos que leer todos los días, para que nos instruya y nos diga: es de esta manera que quiero que actúes. No lo deja Dios. Mentirosos son aquellos que dijeron una vez que Cristo le lavó con su sangre preciosa, ya usted ya no peca. Eso es falso. El mismo Juan, el apóstol Juan, el apóstol amado, porque así lo dice la palabra, ¿verdad? Por alguna razón específica, por alguna característica, se menciona el apóstol amado. Yo entiendo que Dios amaba a todos sus discípulos, pero a este de alguna manera especial, porque dice que este se recostaba en el hombro, en el pecho del Señor. Este menciona y hace una alusión bien específica en la palabra, donde menciona, ¿verdad?, que los hijos, los que ya tienen a Cristo, no deben pecar, pero que si pecaren, atención, abogado tienen ante el cual recurrir para que el Padre los vuelva a perdonar. Y ese abogado, es su nombre, es Cristo. Allá arriba le denominan de esta manera Cordero Santo. Entonces, hacer la voluntad de Dios, si creemos en Jesús, eso nos une. Aunque seamos de cualquier lugar, no importando las culturas o en cualquier tiempo, pues, no importa la hora, no importa si ya pasó, en el tiempo pasado, presente o futuro, pero este es nuestro presente, hoy. Hoy es cuando existe para nosotros, ¿verdad? La obediencia muestra el vínculo con Jesús. Al ser discípulos que siguen sus enseñanzas y mandamientos. Porque Cristo dijo: yo no he venido para alterar nada de la palabra de Dios. No he venido a quitar ni una jota, ni una tilde. Yo he venido a cumplir. ¿A cumplir qué? Cristo era el enviado de Dios. Cristo era el Cordero Santo. Cristo era el Mesías que vino a cumplir la voluntad de Dios. Y por eso asumió, y él sí los pudo cumplir, los mandamientos. A esa ley nos referimos cuando hablamos los mandamientos de Dios. Y entonces Cristo vino a cumplirlos, e incluso cuando le preguntaron que cómo los resumiría, los resumió en dos, simple y sencillamente. Amarás al Señor tu Dios, dice, con todo tu corazón, con todas tus fuerzas, con toda tu mente, y a tu prójimo. Y a tu prójimo como a ti mismo. Ahí está lo complicado, ¿verdad? Hay gente, hay muchos que no nos dejamos amar, ¿verdad? Ya le iba a tirar la chibolita solo al otro, ¿va? No, hay muchos que no nos, que muchos y muchas que no nos dejamos amar. Cuando me refiero, cuando hablo aquí, es decir, estoy hablando en un término genérico, el hombre, varón y hembra. Entonces, Cristo vino a eso. Y esa es la característica que distingue y que nos permite ver la luz allá al final del túnel, cuando hablamos de quiénes son los verdaderos hermanos en Cristo. Tenemos que mostrar un fraternal amor. Debemos tratarnos con afecto, sincero, honesto, íntegro, y apoyarnos en las necesidades, tanto espirituales de cualquier otra naturaleza. Hay iglesias que apoyan, que a veces descuidan el tema de controlar a los adversos que están ahí, como que si fueran parte santa del núcleo, pero que tienen, que atienden incluso a ancianos, que atienden a niños, que atienden a gente de la calle, que atienden a gente que no tiene para comer y que llega eventualmente a suplicar ayuda. Y eso es precisamente una expresión del amor de Dios. No podemos ser perfectos, queremos ser perfectos. La perfección va a venir cuando Cristo venga en las nubes y mencione los nombres de los escogidos. No de los llamados, de los escogidos. Porque muchos son los llamados, mas pocos son los escogidos. Ahora sí, voy a rogarle a hermana Ana Silvia que nos dé lectura ahí en el capítulo 13, en el versículo 56-57, por favor.
1: ¿No están todos sus hermanos con nosotros? ¿De dónde, pues, tiene este todo esta cosas? Y se escandalizaron de él, pero Jesús le dijo: no hay profeta sin honra, sino en su propia tierra y en su casa. Y no hizo allí muchos milagros a causa de la incredulidad de ellos.
0: Aleluya. Y si leemos el 55, por favor. Aquí al final, casi al final, ¿verdad? El 55. ¿Qué decía aquí el 55? Estábamos en el 56. Sí, leamos de este 55 de aquí.
1: 54.
0: Sí, 54. Sí, leamos el 54.
1: Y vendido a su tierra, les enseñaba en la sinagoga de ellos, de tal manera que se maravillaban y decían: ¿de dónde tiene esta sabiduría y estos milagros?
0: Veamos el 55.
1: ¿No es este el hijo del carpintero? ¿No se llama su madre María y su hermano Jacob, José, Simón y Judas?
0: Amén. Y por eso hacía la referencia, ¿verdad? Eran los hermanos biológicos. Era su mamá. Pero él hacía la salvedad. Y por eso no nos tenemos que sorprender de que cuando nosotros nos abocamos al núcleo familiar de carácter biológico, vayamos a encontrar mucha gente que nos mire con desprecio cuando hablamos de las cosas de Dios. Si al mismo Cristo le pasó, ¿cómo no nos va a pasar a nosotros, verdad? E incluso cuando vamos un poquito más allá, siendo celosos de la seguridad y de la salud de los nuestros, pues se complican aún más las cosas, ¿verdad? Pero Dios tiene control de todo. Jesús tenía hermanas y hermanos biológicos, pero ahí con ellos no había mucha fe, y sin embargo ya vamos a ver que parte de esos hermanos y hermanas, porque tenía hermanas biológicas, que parte de esos hermanos pararon siendo grandes ministros y escritores dentro de la palabra de Dios. Pero vamos a rogar a hermana Ana que nos haga el favor de apoyarnos ahí con otro canto.

0: Bien, ahora vamos a rogar. Miren qué interesante, son cantos preciosos. Yo espero no estarme equivocando. Fieles Voces son quienes interpretaron este canto. Y el primero fue interpretado por Vientos Gloria, decía, ¿verdad? Entonces, por favor, hermana Ana Silvia, leamos allí en el Evangelio de Juan, en el capítulo 7, el versículo, de los versículos 3 al 7, por favor.
1: Y le dijeron sus hermanos: sal de aquí y vete a Judea, para que también tus discípulos vean las obras que haces. Porque ninguno que procura darse a conocer hace algo en secreto. Si estas cosas haces, manifiéstate al mundo. Porque ni aún sus hermanos creían en él. Entonces Jesús le dijo: mi tiempo aún no ha llegado, mas vuestro tiempo siempre está presto. No puede el mundo aborrecernos a vosotros, mas a mí me aborrece, porque yo testifico de él que sus obras son malas. Subid vosotros a la fiesta. Ya no subo todavía a esa fiesta, porque mi tiempo aún no se ha cumplido.
0: Entonces, ¿quiénes son los verdaderos hermanos en Cristo? El tema es ese. Los hermanos en Cristo toleran y aceptan lo que la sana doctrina establece. Hoy me sorprendió precisamente que mi hermana aceptara la invitación para acompañarme, pero yo creo que estaba más tenía ese fuego interno ya para querer estar precisamente en una situación como esta, porque la palabra de Dios dice que la fe viene por el oír y por el oír palabra de Dios, ¿verdad? Y qué mejor que reiniciar una relación con Dios que nunca se perdió, pues. Dice, porque la palabra de Dios es viva y eficaz y más cortante que toda espada de dos filos, y penetra hasta partir el alma y el espíritu, las coyunturas y los tuétanos, y no hay cosa creada que no sea manifiesta en su presencia. Antes bien, todas las cosas están desnudas a los ojos de aquel a quien tenemos que dar cuentas. Eso dice Hebreos 12, ¿verdad? Del 4 en adelante. Entonces, cuando observamos acá, no los quieren, dice, va, porque les dice la verdad. No quieren a Cristo, lo aborrecen, dice, porque les dice la verdad, porque les habla claro. Nosotros estamos hablando aquí de una sana doctrina, y la sana doctrina no se anda con ambajes, no se anda con disfraces, no se anda con falsas palabritas ahí de adornadas para que la gente no se vaya, para que la gente nos siga queriendo. No, la palabra de Dios es clara y penetra fuerte y nos desnuda cuando nos habla la palabra, cuando la palabra de Dios se expresa como debe expresarse, nos hace ver realmente como nada, ¿verdad? Y nos hace entender que sin Dios no somos nada, y que los verdaderos hermanos en Cristo, que los verdaderos discípulos, que los verdaderos hijos de Dios están sujetos y expuestos a la verdad de la palabra de Dios. Y por eso está el Espíritu Santo, para llevarnos a ese conocimiento, para hacernos entender que solamente en Cristo hay salvación y que nosotros seguimos a Cristo porque Cristo sigue al Padre. Amén. Iremos ahora a leer al libro de Lucas. ¿Estamos? Sí, a Lucas. En el capítulo 1, de los versículos 34 al 38, por favor, hermana.
1: Entonces María dijo al ángel: ¿cómo será esto? Pues no conozco varón. Respondiendo, el ángel le dijo: el Espíritu Santo vendrá sobre ti, y el poder del Altísimo te cubrirá con su sombra, por lo cual también el santo ser que nacerá será llamado Hijo de Dios. Y aquí, parienta Elizabeth, ella también ha concebido hijo en su vejez, y este es el sexto mes para ella, la que llamaban estéril, porque nada hay imposible para Dios.
0: Gloria a Dios. ¿Qué hay imposible para Dios? Nada. Y entonces, si observamos acá, miren lo importante. Algunos se ofenden cuando se habla de María, pero cuando se habla correctamente no debieran ofenderse. María, le iban a llamar la bienaventurada todas, si se da. Porque qué obediencia. Indudablemente la unción y el poder que tenía el Espíritu Santo cuando estaba hablándole, era una unción tal, era un poder tal que no había forma de que esta mujer pudiera decir no. Era la experiencia más maravillosa que le podía ocurrir a un ser humano, que le dijeran: en tu vientre va a nacer un ser y será llamado Hijo del Dios Altísimo. Por Dios, era realmente un impacto tremendo al alma de esa mujer. Yo reconozco indudablemente que fue una mujer bienaventurada. Pero ¿por qué el enfoque tratando el tema quiénes son los verdaderos hermanos en Cristo? Porque hoy para nosotros también concebimos a Cristo de una manera muy diferente, pero siempre con el mismo enfoque. Cristo recibió, es decir, María recibió en su vientre a Jesús. Pero nosotros, los verdaderos hijos de Dios, los hermanos en Cristo, hemos recibido un mandato que nos dice: conciban a Cristo, no solamente con una oración de confesión de fe, sino que conciban a Cristo en su corazón y manifiéstenlo, lleven su mensaje. Y a eso le llaman la gran comisión. Eso es lo que caracteriza a los verdaderos hermanos en Cristo, que cumplen con la gran comisión, que llevan el mensaje de salvación, que concibieron gracias a la misericordia de Dios en su Santo Espíritu, que puso el querer como el hacer para poder ser tocados y ser escogidos y ser llamados hijos del Dios Altísimo y ser lavados con la sangre del Cordero. Entonces, cuando estas personas, cuando estos hombres y mujeres como nosotros hemos recibido a Cristo en el corazón, tenemos la gruesa obligación de comenzar inmediatamente a llevar la semilla de la fe, a llevar el mensaje de salvación a los pueblos necesitados, a las personas en todas las regiones del mundo, no solamente para Guatemala, no solamente para la ciudad, no solamente para un departamento, no solamente para Centroamérica, no solamente para Latinoamérica, para todo el mundo. Ese es nuestro trabajo, ese es lo que caracteriza. Estamos haciendo la voluntad, porque es una comisión, es un mandato: ir por todo el mundo y predicar el Evangelio. Y al que crea y se bautice, ese será salvo. Y el que no crea, dice, será condenado. Esto es lo que no les gusta que les prediquen, ¿verdad? Verdaderos hermanos en Cristo. ¿Quién es mi madre? Decía Cristo, ¿verdad? ¿Y quiénes son mis hermanos? Estos son mi madre y mis hermanos, señalando a los que estaban allí, atentos a los pies de Jesús, sentados a sus pies, escuchándolo calladamente, temblando quizás al sentir aquella presencia maravillosa de ese ser tan, ese ser celestial, pero un ser celestial cualquiera. Era un ser que portaba la esencia, el poder, el amor, la misericordia de Dios. Era el Cristo de la gloria, era el enviado, era el Cordero Santo. ¿Qué no daría yo por sentarme a los pies de mi Cristo, como lo hicieron ellos, y poder escuchar sus enseñanzas? Veamos ejemplo de hermanos que primero se odian y luego se aceptan. Vamos a ver, yo creo que el tiempo ya nos va limitando, pero vamos a ir. Hoy voy a proceder yo, ya nos apoyó bastante hermana Ana, y voy a ir a Génesis capítulo 27. Génesis capítulo 27, muchas gracias hermana Ana, perdón. Capítulo 27, versículos del 41 al 43, dice así la palabra bendita de Dios. Dice así: y aborreció Esaú a Jacob por la bendición con que su padre le había bendecido, y dijo en su corazón: llegarán los días del luto de mi padre y yo mataré a mi hermano Jacob. ¿Quién lo estaba diciendo? En Génesis se supone ya una creación, pero una creación maldita, porque tenía el pecado de Adán a cuestas, el pecado de Eva y Adán a cuestas. Y por mucho que fueran los patriarcas, estaban, no tenían entrada directa ante el trono de Dios. Y por eso reaccionaban así. ¿No le parece a usted que en las iglesias actuales también reaccionan así? ¿No le parece que en algunas, no en todas, reaccionan de esa manera? Acabo de estar viendo por allí, vía Facebook, me parece, la marcha para Jesús. Y se me humedecieron los ojos al ver la forma en que, con qué fe. Porque realmente la marcha para Jesús, yo quiero entender, y espero que así lo comprendan quienes lo hicieron, es que no es un día para Jesús. La marcha para Jesús es una expresión de algo que se lleva dentro día a día, todos los días. Y me agradó mucho ver esa expresión de amor, ese testimonio de llevar a Cristo en el corazón, ¿verdad? Entonces, estábamos hablando ahí. Entonces, 42, y fueron dichas a Rebeca las palabras de Esaú, su hijo mayor, y ella envió y llamó a Jacob, su hijo menor, y le dijo: he aquí, Esaú, tu hermano, se consuela acerca de ti con la idea de matarte. Ahora pues, hijo mío, obedece a mi voz, levántate y huye a casa de Labán, mi hermano, en Harán. Usted pensará, pero si eran los patriarcas, si eran esto. Pues así sucede. Y así sucede hoy. Y por eso el tema que estamos preguntándonos es: ¿quiénes son los verdaderos hermanos? En aquel entonces, ¿quiénes eran los verdaderos hijos de Dios? Aquí es: ¿quiénes son los verdaderos hermanos en Cristo e hijos de Dios a la vez? En Génesis 33, ahí mismo, en Génesis 33, versículos del 1 al 4, dice así la palabra de Dios: alzando Jacob sus ojos, miró, y he aquí, venía Esaú, y los 400 hombres con él. Entonces repartió a los niños, los niños entre Lea y Raquel, y las dos siervas, y puso las siervas y sus niños delante, y luego a Lea y sus niños, y Raquel y a José, los últimos. Y él pasó delante de ellos y se inclinó a tierra 7 veces, hasta que llegó a su hermano. Pero Esaú corrió a su encuentro y le abrazó, y le echó sobre su cuello y le besó, y lloraron. Qué preciosa la palabra, ¿verdad? Nos muestra que aún los más recalcitrantes, aún los más violentos, aún las más violentas, pueden ser tocados por el Espíritu de Dios, arrepentirse de sus maldades, arrepentirse de sus amenazas, y sentir amor en su corazón y perdonar. El caso de José, en Génesis 37, del 23 al 36, dice así la palabra de Dios. Del 23, dice así: sucedió pues que cuando llegó José a sus hermanos, ellos quitaron a José su túnica, la túnica de colores que tenía sobre él, y le tomaron y le echaron en la cisterna, pero la cisterna estaba vacía, no había en ella agua. y se sentaron a comer pan, y alzando los ojos miraron, y aquí una compañía de ismaelitas que venía de Galaad, y sus camellos, y traían con aromas bálsamo y mirra, e iban a llevarlo a Egipto. Aleluya. Así vendieron los hermanos de José a José, por odio, por rencor, por el amor que el papá le tenía, de manera especial, seguramente, también como Cristo, es decir, Jacob amaba a todos sus hijos, pero por alguna razón particular a este, porque indudablemente lo que estaba para José después era algo muy especial. Después José los perdonó, ya cuando era el segundo allá en Egipto, el segundo del faraón, cuando tenía todo aquel poder y aquella disposición material. Pero en eso consiste este caminar. Tenemos que aprender a perdonar y a sufrir los agravios que nos presentan, a veces voluntariamente, a veces involuntariamente, porque las personas no nos damos cuenta cuando actuamos. Y cuando somos, sin darnos cuenta, nos hemos descuidado de la oración o de no congregarnos o de no leer la palabra, y el enemigo ataca y ve la puerta abierta, se mete y comienza a hacer añicos nuestra vida espiritual, pues, ¿verdad? Pero cuando retornamos conscientes a la presencia del Espíritu Santo en nosotros, las cosas van a cambiar, como cambió con José, y los perdonó. El caso de Caín y Abel es otro caso, ¿verdad? Pero ese no hubo arrepentimiento de Caín, ¿verdad? Lo mató a su hermano, simple y sencillamente. ¿Pero por qué se dio todo esto? Por la desobediencia de Eva, y en consecuencia la desobediencia de Noé, al no acatar las disposiciones y las instrucciones de Dios. Y eso vino e implicó las maldiciones para todos, para toda su descendencia. Todavía no había Dios emitido aquella disposición en cuanto a que los hijos ya no van a llevar los pecados de los padres. No, ahí todavía la maldición seguía, ¿verdad? Entonces, ¿acaso yo soy guarda de mi hermano? Dijo, ¿verdad? Así decimos mucho, ¿verdad? Cuando después de haberlo matado, le preguntó a Dios, ¿dónde está Abel? Y él respondió, ¿acaso soy yo guarda de mi hermano? De una manera descarada, ¿verdad? ¿Cómo se manifiesta que son verdaderamente hermanos en Cristo y en consecuencia en Dios? En la primera carta a Juan, de Juan, en la primera carta de Juan, en el capítulo 3, versículos 10, dice así la palabra de Dios. En esto se manifiestan los hijos de Dios y los hijos del diablo. Todo aquel que no hace justicia y que no ama a su hermano no es de Dios. ¿Aló? ¿Estamos hablando? ¿Quiénes son los verdaderos hermanos en Cristo? Porque este es el mensaje que habéis oído desde el principio, que nos amemos unos a otros, no como Caín, que era del maligno y mató a su hermano. ¿Y por qué causa lo mató? Porque sus obras eran malas y las de su hermano justas. Hermanos míos, no os extrañéis si el mundo os aborrece. Es normal que nos aborrezcan. Nosotros sabemos que hemos pasado de muerte a vida, en que amamos a los hermanos. El que no ama a su hermano permanece en muerte. Estamos hablando de hermanos espirituales. Todo aquel que aborrece a su hermano es homicida. Todo aquel que le raya el carro a su hermano es homicida. Todo aquel que le tiende trampas a su hermana, a su hermano, es homicida. Todo aquel que odia a aquel que está en relación con Dios es homicida. Tiene vida, pero todo aquel que aborrece a su hermano es homicida, y sabéis que ningún homicida tiene vida eterna, permanente en él. Eso va a mostrar si somos de Dios o del diablo. Ahí mismo en 1 Juan 4:20 dice así la palabra de Dios. Ya estamos casi concluyendo. Dice así la palabra de Dios: si alguno dice, yo amo a Dios, y aborrece a su hermano, es mentiroso, es mentirosa. Pues el que no ama a su hermano a quien ha visto, ¿cómo puede amar a Dios a quien no ha visto? Tremendo, ¿verdad? Y nosotros tenemos este mandamiento de Él: el que ama a Dios, ame también a su hermano. Aleluya. Aleluya. Primera de Juan 13:34 dice así. Ah, no, perdón. En Juan 13:34 dice así, de esta manera. Aleluya, el tiempo es corto. Entonces, cuando hubo salido, dijo Jesús: ahora es glorificado el Hijo del Hombre, y Dios es glorificado en él. Si Dios es glorificado en él, Dios también le glorificará en sí mismo, y enseguida le glorificará. Hijitos, aún estaré con vosotros un poco más, me buscaréis, pero como dije a los judíos, así os digo también ahora a vosotros: a donde yo voy, vosotros no podéis venir. No podéis ir. Un mandamiento nuevo os doy. Atención, un mandamiento nuevo os doy. Ese es el mandamiento que tenemos para este tema: que os améis unos a otros como yo os he amado. Que también os améis unos a otros. Pero ¿cómo encontramos dentro de esa gran fraternidad de amor? ¿Cómo entramos en esa gran fraternidad de amor? Ofreciendo y recibiendo a Cristo como el unigénito, reconociéndolo como el unigénito Hijo de Dios. Creyendo en nuestro corazón y declarándolo con nuestra boca como nuestro Señor de señores y Rey de reyes, y nuestro único y suficiente Salvador. ¿Quiere usted ser parte de esa familia preciosa que obedece a Dios a través de Cristo Jesús? ¿Ama usted a Dios? ¿Quiere usted amarlo? ¿Quiere usted caminar por el camino llamado Cristo Jesús, que es verdad y vida? Hoy, con el auxilio y el poder del Espíritu Santo, yo le estoy invitando, amiga, amigo, ahí donde está: arrepiéntase de esa vida de pecado que lleva y pídale perdón a Cristo. Pídale perdón a Dios a través de Cristo. Dígale: Cristo, te necesito. Lo invito a repetir conmigo esta oración. Le invito a repetir conmigo esta oración, amiga, amigo, aún hermano, supuesto, hermana, supuesta. Arrepintámonos y declaremos juntos esta oración. Señor Jesús, yo reconozco que tú eres el unigénito Hijo de Dios. Yo reconozco que tú moriste en la cruz del Calvario por mis pecados y que derramaste tu sangre preciosa en esa cruz para lavarme de mis pecados. Lávame, Jesús, con tu sangre. Perdóname. Preséntame al Padre. Yo te recibo, Cristo amado, como mi único y suficiente Salvador. Y te ruego que seas mi Señor de señores y Rey de reyes. Te suplico que me bautices en Espíritu Santo y fuego. Si usted recibió, Dios le bendiga. Hemos orado y hemos suplicado en el nombre de Cristo Jesús. Amén, amén y amén. Gloria a Dios.

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Y aleluya, qué bueno es Dios, mis hermanos, porque para siempre es su misericordia. Aleluya, ¿cómo se encuentra toda la audiencia? ¿Cómo la pasaron el día de hoy? ¿Cómo pasaron la semana? ¿Contentos o con quebrantos de salud? Pero la buena noticia para nosotros es que no estamos solos. Está el Padre, el Hijo y el Espíritu Santo con nosotros. Aleluya. Por eso dice la alabanza: la vida del cristiano es muy alegre. Dice la alabanza. Aleluya, aleluya. Muy bien, mis hermanos. Que estoy muy contento, agradecido con nuestro Señor, mis hermanos. Así como dice la palabra, somos humanos, somos carne y hueso, mis hermanos. Ayer a mediodía, cuando estaba lloviendo, me quedé pensando ya, a ver si voy a ir mañana al programa. Sí, porque, aleluya, puse un poco triste, pero bendito sea Dios. Ya en la tarde el Señor envió la bendición, pues. A través de la bendición que viene de lo alto, aquí me tiene el Señor contento, agradecido, mis hermanos. Aleluya. Por eso, así como dice mis hermanos, su palabra, mis pensamientos, dice, no son vuestros pensamientos. Aleluya. Como le digo, me quedé pensando. Posiblemente mañana no voy a ir a sacar el programa porque todavía no hay ese día, pero gracias a Dios, mis hermanos, gracias a Dios. Cuando menos pensaba, sonó el teléfono de una bendición, a ver si estoy ocupado para ir a hacer un trabajito. Pues respondí que estoy libre y de ahí nos fuimos a hacer el trabajito con la ayuda de Dios. Pues gracias a Dios. Aquí me tiene el Señor testificando con usted. Probablemente está pasando como me pasó ayer. Estaba, puse algo triste, mis hermanas, pero gracias a Dios. A Dios sea la gloria. Aquí me tiene el Señor, mis hermanos. Antes de saludar a toda la audiencia, quiero dar una lectura a la palabra de Dios. Que Dios me lo bendiga a toda la audiencia y los que nos están visualizando. Que Dios me lo bendiga grandemente. Probablemente está descansando ahí con su familia. O el varón también ahí está trabajando en la cocina, preparando el fresco. Ahí ayudando también a la esposa. Ese es lo más lindo, trabajar en conjunto, trabajar en unidad, porque Dios dice en su palabra que tanto como el hombre y la mujer seamos uno, dice la palabra del Señor. Si hay hijos también, que dejen de trabajar, de jugar un rato y que pongan también a hacer algo. Aleluya. Qué bonito se ve cuando todos nos ponemos de acuerdo trabajando en casa y todos también. Cuando si hay que descansar, pues también descansar, pero si hay que trabajar, pues hay que trabajar, mis hermanos. Reciba un saludo en esta tarde si ya está almorzando, o probablemente el varón le dijo a su esposa: mire, mi amor, descanse, lo voy a mandar a traer la pizza o el campero. qué bendición, que tenga buen provecho. No se olvide darle gracias a Dios. Si comió frijolito y hervita, pues también dale gracias a Dios. Lo importante es tener el amor de Cristo en nuestro corazón, mis hermanos. Aleluya, aleluya. Muy bien, mis hermanos, bien, antes de orar, voy a dar una lectura a la palabra de Dios. Como le digo, mis hermanos, toda la palabra de Dios nos sustenta, nos vivifica, mis hermanos. Aleluya. En el libro del profeta Isaías, su capítulo 55 y su verso 8, honrando al Padre, el Hijo y el Espíritu Santo. Porque mis pensamientos no son vuestros pensamientos,
ni vuestros caminos mis caminos, dijo Jehová. Como son más altos los cielos que la tierra, así son mis pensamientos más altos que vuestros caminos, y mis pensamientos más que vuestros pensamientos. Aleluya. Los que están afligidos, los que están tristes, quizás se siente solo, pero hay alguien que te está diciendo en esta hora de la tarde, a través de esta radio, que no estás solo. Ahí está el Padre, el Hijo y el Espíritu Santo contigo. Aleluya, está dispuesto de echarte la mano, así como nos habló el Señor en nuestro programa anterior. Si que entramos en obediencia, caminamos en temor bajo la voluntad de Dios, la bendición va a llegar, la bendición nos va a buscar, nos va a alcanzar. Aleluya. Para ver la gloria de Dios, el hombre y la mujer tiene que estar de acuerdo, tiene que estar en paz ahí con los hijos. Aleluya. La mujer no tiene que estar reclamando si no hay gasto. También el varón no tiene que reclamar, sino que trabajar en conjunto delante de Dios, primero en lo espiritual y en lo material. Aleluya. Esta palabra, mis hermanos, muy impactante, mis hermanos. Yo no sé qué situación estás pasando. Puede ser que hay problema en el matrimonio, puede ser hay enfermedades. Quizás te han dicho o te ha dicho el doctor que ya no hay solución para tu enfermedad. Así como le dijeron a mi esposa hace como unos 2 o 3 meses. Pero Dios es el Todopoderoso, mis hermanos. Aleluya. Cuando ponemos nuestra confianza en Dios, vemos la gloria de Él. Hoy, mis hermanos, cuando saliendo de la iglesia comenzó a llover fuerte, mis hermanos, se me viene a la mente. Para recibir sanidad, para ver la gloria de Dios en nuestra vida, ¿qué tenemos que hacer? Es buscar a Dios. Aleluya, aleluya. Muy bien, mis hermanos, muy bien. Si quiere orar conmigo, pues hágalo en casa. Si no quiere orar, pues también no lo voy a obligar, mis hermanos. Aleluya, la misma palabra dice, el que es débil en su fe, pues no lo podemos esforzarlo a hacer eso, sino que depende de cada uno de nosotros. Si queremos ver la gloria de Dios, pues ¿qué tenemos que hacer? Esforzarnos, esfuércete, dice valiente, dice Dios en su palabra. Aleluya, aleluya, eso es lo que Dios quiere con cada uno de nosotros, mis hermanos. Aleluya. Póngase de acuerdo en casa con su familia, con su esposa. Dale gracias a Dios que lo tiene con vida, lo tiene con salud, ya lo está bendiciendo con el delicioso almuerzo. Dale gracias a Dios. Pues en esta tarde, mis hermanos, quiero orar, mis hermanos. Yo no sé qué situación estás pasando, pero el que está arriba dice en su palabra, clame a mí y yo te responderé, te enseñaré cosas grandes y ocultas que tú no conoces, dice Dios a través de su palabra. Aleluya. Padre nuestro que estás en los cielos, te doy gracias, Padre, Hijo y Espíritu Santo, por darme la oportunidad, Señor, de estar nuevamente en cabina de la radio, Señor. Gracias, Padre. Siento gozo, siento paz en mi corazón, Señor, porque siempre has sido fiel, Padre amado. Ha sido tu voluntad, Señor. Estoy aquí en cabina de la radio, Padre amado. Así como dice una alabanza, si no fuera por el Señor, ¿qué haría yo? Dice la alabanza. Gracias, Padre, gracias. Bendice, Señor, estos aparatos, Padre amado, que esté funcionando todo bien, Padre amado, porque estos aparatos, Señor,
a través de estos aparatos, tu palabra, Señor, llega en el corazón de cada uno de tus hijos, los que tienen hambre, sed de justicia, de escuchar tu palabra donde no podemos llegar. Pero a través de esta radio, a través de este medio, tu palabra cruza fronteras, Señor. En otros países no podemos entrar, no podemos llegar. Pero gracias, Padre, gracias por esta radio. Bendice, Señor, esta radio. Bendice toda la audiencia, Padre amado, donde quiera que ellos se encuentren, en diferentes zonas. Hay 25 zonas de la ciudad capital. Guárdalo, Señor, protégelo en esta tarde, Señor. Hay 22 departamentos, 341 municipios, 201 países, Señor. Gracias, Padre, gracias, Hijo, Espíritu Santo. Escucha mi oración, mi clamor por toda la audiencia, Padre amado. Oro por todos los habitantes del mundo, creyente o no creyentes, Padre amado. Lo pongo en tus manos, Señor. Gracias, Señor, gracias, Padre. Bendice nuestras autoridades, Señor. Y los que se encuentran en los hospitales, Padre amado, yo me he dado cuenta, Señor, que hay niños recién nacidos, están en los hospitales, llevan un mes, tres meses en el intensivo. Bendícelo, Padre amado, te pido, Señor, en esta tarde, que tú eres el único, Señor, que lo puedes rescatar, lo puedes conceder la sanidad de ellos, Señor. Hay jóvenes, ancianos que se encuentran accidentados, Padre amado. Quizás fue algún descuido, Señor. Quizás están tristes, afligidos, Señor. Pero tu palabra dice, Señor, tú permites las heridas. Pero tu palabra dice, Señor, que tú nos prometes dar la sanidad, Señor. Aleluya. Gracias, Jehová Dios. Gracias, Padre. Bendice los doctores, las enfermeras que trabajan en diferentes hospitales, Señor, en diferentes países. Lo pongo en tus manos, Señor. Mira, Señor, las lágrimas de aquellas mujeres, Padre amado, Señor, están clamando por su familia, que están en los intensivos, están enfermos. Probablemente el varón tiene problemas de alcohol, Señor. Escucha, Señor, la oración de aquella mujer o aquel varón, Padre amado. Quizás hay problema en el hogar. Escucha, Padre amado, la oración de ellos, Padre. Tu palabra dice, Señor, que clame a mí y yo te responderé. Te enseñaré cosas grandes y ocultas que tú no conoces, dice tu palabra. Gracias, Padre, gracias, Señor. Escucha mi oración por ellos. Bendice los jóvenes, ancianos, Señor. Hay niños que están en las escuelas, Padre amado. Concédeles sabiduría a ellos, Padre. Bendice las maestras, los maestros, Señor, que

Levanta más obreros, Señor. En tus manos pongo la vida de cada predicador, cada evangelista, Señor, que tú lo sigas usando, Padre amado. Bendice también las aquellas hermanas que predican, Señor, aquella solista, Padre, que tú lo sigas usando, Señor. Gracias, Padre, gracias, Hijo y Espíritu Santo. Mi alma, Señor, te alaba, mi alma te glorifica. Gracias, Padre, gracias, Señor. Gracias, Padre, porque no hay otro como tú, Señor. Gracias, Señor. La oración eficaz del justo puede mucho, dice tu palabra, Señor. Gracias, Señor. Gracias, Padre. Aleluya, aleluya. Muy bien, mis hermanos. Muy bien, que Dios me los bendiga grandemente en esta tarde, mis hermanos. ¿Cuántos tienen gozo en su corazón, mis hermanos? Quizás desde la mañana estaban ahí escuchando la programación de esta radio. Pues que Dios me lo bendiga grandemente. Antes de escuchar una alabanza, quiero saludar a nuestros hermanos que hablan el idioma Ishil, pues lo voy a saludar en esta tarde. Probablemente hay algún hermano o hermana o amigo o amiga que nos están visualizando a través de redes sociales. Lo voy a saludar en esta tarde en mi idioma. Aleluya. 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Aleluya. Muy bien, mis hermanos. Yo quiero escuchar una linda alabanza en esta tarde. ¿Cuántos quieren escuchar alabanza en esta tarde, mis hermanos? Si es que échele volumen ahí en cabina, ahí en su amable hogar. Quizás está lloviendo en casita, ya no se escucha la radio, pero échele volumen a su radio. Vamos a cabina número uno. Vamos a escuchar una linda alabanza. Así es que gocémonos juntamente delante de la presencia de nuestro Creador del cielo y la tierra. Aleluya, aleluya. Muy bien, mis hermanos, escuchemos esta linda alabanza. Aleluya.

Aleluya, aleluya. Qué linda alabanza, mis hermanos. Los justos claman y Jehová los oye. Dice, quiere decir que los justos oran y Jehová los oye, los responde. Aleluya. Esa es la bendición del creyente, mis hermanos. Cuando le clama a su Señor, lo busca de rodillas. Es como le he dicho, mis hermanos. Yo prefiero más la oración, mis hermanos, porque cuando Dios responde, mis hermanos, donde quiera que uno esté, en la casa, trabajando, en la calle, va a recibir su milagro, mis hermanos. Cuando menos piensa, ya está sano o sana, mis hermanos. Ese es el Cristo que conozco, mis hermanos. Por eso dice una alabanza: este es el Cristo que yo predico y no me canso de predicar. Dice la alabanza. Aleluya. Espero que no nos hemos cansado. Si sentimos cansados, dile al Señor: Señor, dame fuerza para seguir predicando, Señor. Aleluya. ¿Cuántos lo creen, mis hermanos? Así como dicen Proverbios, así como buscamos el oro y la plata, así también debemos de buscar a Dios. No podemos quedar en casita, sino que así como hoy día de descanso, debemos de aprovechar, decirle al Señor: gracias, Señor, gracias. Alabarle a Él, mis hermanos. Aleluya. ¿Cuántos quieren escuchar otra alabanza? Hay una alabanza que me bendice mucho, que canta el hermano Juan del grupo Sinaí. Dice la alabanza: con mis brazos te guiaré. ¿Cuántos quieren dejarse de guiar con el Espíritu Santo, mis hermanos? Cuando uno, mis hermanos, tiene gozo en su corazón, cuando escucha las alabanzas, mis hermanos, yo soy uno, mis hermanos, soy muy, no sé, mis hermanos, cómo es la palabra, pero cuando siento la presencia de Dios, mis hermanos, derramo mis lágrimas. Eso es lo más lindo, mis hermanos. Sentir la presencia de Dios, mis hermanos, donde quiera que estemos, mis hermanos. De hecho, ustedes, cuando voy caminando, voy escuchando alabanza a través del teléfono, escuchando prédica, conociendo, mis lágrimas están saliendo, mis ojos. Esa es la bendición, mis hermanos. Aleluya. Si es que vamos a cabina número uno, escuchemos esa linda alabanza: con mis brazos te guiaré. Aleluya.

0: Aleluya, aleluya. Qué linda alabanza, mis hermanos. A Dios sea la gloria, mis hermanos. Aleluya. Muy bien, en esta hora de la tarde vamos a saludar a nuestro hermano Rocael de León, ahí en la zona 18. Gracias por su reporte, mi hermano Rocael. Que Dios me lo bendiga grandemente con toda su familia. Que Dios lo guarde, lo proteja, que Dios derrame muchas bendiciones sobre su vida, varón, con toda su familia. Y gracias por su saludo, gracias por su reporte. También vamos a saludar a nuestro hermano Fernando Ortiz. Nos está sintonizando, nos está visualizando allá por Granados, Baja Verapaz. Que el Dios me lo bendiga, nuestro hermano. Que Dios guarde su salida, su entrada. Que Dios lo guarde, lo protege donde quiera que él se encuentra. Aleluya. Gracias, hermano Fernando, por su reporte. Para mí es una bendición que cada hermano que reporte, porque Dios lo bendiga también a ellos grandemente. A través de su reporte nos motiva de seguir adelante, animados los unos a los otros, dice Dios a través de su palabra. Aleluya. Muy bien, que Dios me lo bendiga a nuestro hermano con toda su familia. Así es que también saludo a todos los hermanos de allá de Granados, Baja Verapaz. Quizás no pudieron reportar, pero Dios me lo bendiga grandemente a nuestra audiencia en esta hora de la tarde. Aleluya. Así es que vamos a entrar al mensaje. ¿Cuántos tienen hambre de escuchar palabra de Dios en esta tarde, mis hermanos? Porque la palabra de Dios es muy importante, mis hermanos. Dijo el salmista David: Señor, vivifícame con tu palabra, susténtame, Señor, con tu palabra. La palabra de Dios es muy importante en nuestra vida espiritualmente. Aleluya. Nuestro programa anterior vimos, mis hermanos, el tema sobre las bendiciones a través de la obediencia. Aleluya. Vimos que cuando andamos en obediencia, cuando caminamos en obediencia delante de Dios, la bendición va a llegar. Jehová Dios va a enviar su bendición, así como envía la lluvia, dice en su palabra. Pues hoy vamos a ver, mis hermanos, el tema sobre la desobediencia. Aquí en la Sagrada Escritura hay un título, dice: consecuencia de la desobediencia. Lo encontramos en el libro de Deuteronomios, capítulo 28 y su verso 15 en adelante. Lo vamos a leer bajo la dirección del Padre, el Hijo y el Espíritu Santo. Aleluya. Dice la palabra de Dios: pero acontecerá, si no oyeres la voz de Jehová tu Dios, para procurar cumplir todos sus mandamientos y sus estatutos que yo te intimo hoy, que vendrán sobre ti todas estas maldiciones y te alcanzarán. Maldito serás tú en la ciudad y maldito en el campo, maldito tu canasta y tu artesa de amasar, maldito el fruto de tu vientre. ¿Se dan cuenta, mis hermanos? A Dios sea la gloria, mis hermanos. Nos rescató el Señor, nos ha quitado esa desobediencia en nuestra mente, en nuestro corazón, mis hermanos. Éramos rebeldes, pero gracias a Dios, mis hermanos, que nos alcanzó por misericordia, mis hermanos. Pero hay amigos que se encuentran en desobediencia, no quieren saber nada de Dios, no quieren buscar a Dios, quieren caminar a su manera. Pues hoy nos está hablando el Señor a través de su palabra. Joven que me escucha, señorita que me escucha, quizás tu papá busca de Dios, quizás tu mamá busca de Dios, quizás tu mamá ya se cansó de hablarte de Dios, ya está y desesperado tu papá, tu mamá. Pero hoy, joven señorita que me escucha, esta palabra no es mía, sino que es palabra de Dios. Es ese cuando alguien camina en desobediencia, hay que procurar, hay que buscar a Dios para que la maldición no va a llegar en la vida de aquel joven, aquella señorita que está en desobediencia, porque todo lo que el Señor dice a través de su palabra, como es palabra de Dios, se cumple, mis hermanos. Debemos de llevar el mensaje a otros. Si miramos a alguien que está en desobediencia, hablar de Dios a ellos, porque cada desobediencia trae su consecuencia. Cuando el hombre o la mujer anda en desobediencia, trae su consecuencia. Así rápidamente. En una ocasión, mis hermanos, conocí un muchacho. Nos platicamos con él, hablaba con él, hicimos amigo con él, y yo miraba que tiene problemas de alcohol, y traté la manera, mis hermanos, de conseguir una Biblia. Él, ese es mi anhelo, es lo que yo siento de la palabra. Yo quiero que él también lo conozca y él lo disfrute, lo que estoy disfrutando, la palabra de Dios. Dios me ayudó de conseguir una Biblia, le entregué a él y lo recibió. Pero lo más triste, donde él trabaja, en otro día, cuando me di cuenta y está tirado la Biblia donde él trabaja, me dio tristeza, me dio lástima. Pero mientras pasaba el tiempo, mis hermanos, Dios me mostró en una visión que venía un peligro sobre la vida de este varón. Lo que no pude explicarle a él, entregué la Biblia para que él lo entienda más la palabra, pero lastimosamente no se puso a cuenta con Dios. Oiga, joven, oiga, señorita que me escucha en esta tarde. No se puso a cuenta este joven con Dios. Le di el mensaje a él, lo que Dios me mostró en una visión. Venía un peligro sobre la vida de él. ¿Qué pasó con la vida de este joven? Tuvo accidente. Pasó como un año sin trabajar. Anduvo en muleta. Se quebró el pie de él. Le pusieron clavo en el pie. Ya no lo vi el muchacho porque se fue a su pueblo. Pero lo más triste, así como dice la palabra: pero acontecerá si no oyeres la voz de Jehová tu Dios. Oiga, cuántos jóvenes, señoritas, que no quieren saber nada de Dios. En vez de buscar a Dios, pierde su tiempo con los malos amigos. Por eso dice la palabra que no debe el joven de andar con otro joven que anda en mal camino, sino que tiene que ver con qué amigo anda. Dice la palabra de Dios en Proverbios: el que anda con necio se vuelve necio, pero el que anda con sabio se vuelve sabio. ¿Cuántos jóvenes no se han muerto por andar con otros sus amigos que andan malos caminos, andan malos pasos? Papá le habló de Dios. Vamos, hijo, a la iglesia, vamos, busquemos de Dios. Pero como el joven ya tiene 18 años para arriba, ya puede andar solo. Pero hay alguien arriba que todo lo ve. Mira la desobediencia del joven y la señorita. ¿Cuántos jóvenes no aparecen muertos? ¿Cuántas señoritas que no aparecen muertos? ¿Por qué? Porque la misma palabra dice: por no obedecer la voz de Dios, por no buscar a Dios. Pero acontecerá si no oyeres la voz de Jehová tu Dios. para procurar cumplir todos sus mandamientos, el joven, el ser humano, debe de preocuparse, debe de buscar a Dios primero, al Señor en nuestra vida. No hay que darle lugar a la desobediencia, no hay que darle lugar al enemigo, mis hermanos. Dice la palabra: y vendrán sobre ti todas estas maldiciones y te alcanzarán. Nuestro programa anterior vimos las bendiciones llega sobre la vida aquel joven, aquella señorita, aquella mujer, aquel varón que anda en obediencia. Jehová envía bendición hasta que sobreabunde. Y también el que anda en desobediencia, así también va a llegar la maldición. ¿Cuántos jóvenes han tenido bonito trabajo? Por el problema de alcohol lo han despedido. Han tenido bonito salario. Lo han despedido, ahorita anda buscando trabajo. O puede ser está en cama, está enfermo. O está en un hospital o está en la cárcel. Esa es la consecuencia de la desobediencia. Joven, señorita que me escucha, si Dios te ha bendecido con trabajo, dale gracias a Dios. Bendígalo en su trabajo. Si tu patrono te dice que hay que trabajar más tiempo, pues sí, como dice la palabra, si joven o señorita entras en obediencia, la bendición va a ser para usted. Pero si anda en desobediencia, si tu patrón va a decir que hay que trabajar fin de semana, hay que trabajar más tiempo, si usted no obedece, ¿qué va a decir el patrón? Mejor lo vaya a despedir él o despedir ella, porque no me hace caso. Por eso dice la palabra: ¿cuántos han perdido trabajo? O el joven que es adicto al alcohol, anda un bonito carro, bonito moto, que fue a chocar ahí con, se ha muerto. Joven, señorita que me escucha, no permitas que las maldiciones va a llegar en tu vida, sino que examínate. ¿Cómo estás delante de Dios? ¿Dónde estás aprovechando el tiempo? ¿Dónde estás invirtiendo tu tiempo? Porque muchas veces decimos que no hay tiempo, dice uno. Tiempo, hay todo, tiene su tiempo, dice la palabra. El que anda en desobediencia, aunque tiene tiempo, no aprovecha el tiempo, pierde el tiempo. Se va a un campo de fútbol a jugar pelota con los amigos. Conocí a un varón. Lo golpearon en el campo. Fue al hospital. Del hospital ya no salió. Salió, pero ya en el baúl, al cementerio. Por eso dice la palabra: consecuencia de la desobediencia. O muchas veces conociendo la palabra, pero no lo ponemos en práctica, todavía estamos en desobediencia. Hace unos días estuve platicando con mi papá. Le dije a él: dice la palabra de Dios, cuando Jesucristo venga en su gloria, nos encuentra trabajando, haciendo su voluntad, bueno, vamos a ir con él. Pero lo más triste, si Él nos encuentra dormido espiritualmente, nos encuentra perdiendo tiempo en un campo de fútbol, no vamos a ir con Él, vamos a quedar. Aleluya. Mis hermanos, como le digo, mis hermanos, ¿cuántas personas que Dios ha bendecido y le han dado la espalda a Dios, se han olvidado de Dios? Pidieron casa, pidieron terreno, pidieron automóvil, no sé qué más pidieron. Dios le dio, porque Él es bueno, porque para siempre es su misericordia. Llegó la bendición y se olvidaron de Dios, se rebelaron contra Dios. Crié hijos y los engrandecí, y se rebelaron contra mí, dice Dios en su palabra. Ese es lo más triste, cuando el hombre o la mujer se rebela delante de Dios, le da la espalda a Dios. Lo más triste, que se queda sin nada, queda con las manos vacías. Termina en la banqueta, termina descalzo. Si antes andaba de lujo, andaba, Dios lo ha bendecido. Pero como dio la espalda a Dios, el hombre dejó de buscar a Dios, la mujer dejó de buscar a Dios, los hijos también. Por eso dice la palabra: y vendrán sobre ti todas estas maldiciones. ¿Cuántas personas están enfermas? Van con el médico, miran que no hay resultado, van con otro. Quizás ya recorrieron toda la zona de la ciudad, capital de Guatemala. O quizás va hasta Estados Unidos a buscar otro doctor. No va a recibir su sanidad, porque aquí lo dice el Señor a través de su palabra. Cuando el hombre y la mujer andan en desobediencia, aunque va a gastar, Dios no va a permitir que se levante la cama porque está en desobediencia. Si tiene duda, pues lo puede leer en la Sagrada Escritura. Ahí dice la palabra del Señor que Dios ya no va a permitir. ¿Por qué? La misma palabra dice: consecuencia de la desobediencia. Aleluya. Dice el Señor en su palabra, en el verso 30: te desposarás con mujer y otro varón dormirá con ella. ¿Cuántos matrimonios no se han... ¿Cuántos matrimonios se ha destruido? ¿Por qué? Por motivo de la desobediencia. La desobediencia trae su consecuencia. Vale la pena buscar a Dios. Si Dios te ha bendecido con a tu esposa, dale gracias a Dios. Dios te ha bendecido con tus hijos, dale gracias a Dios. Dios te ha bendecido con un terreno, con una casa, un automóvil, dale gracias a Dios. No te olvides de Dios, o no nos olvidemos de Dios. Porque el que se olvida de Dios entra en desobediencia también. La maldición llega y es duro. ¿Cuántos se han quedado, mis hermanos, con las manos vacías? Han tenido bonito negocio, se vino para abajo. Llegó la maldición. ¿Por qué? En vez de escuchar palabra de Dios ahí en su negocio, canciones mundanas está escuchando. Todo trae su consecuencia. Dice la palabra: edificarás casa y no las habitarás. Gastaron bonito dinero de construir casa. Como ya no hay dónde, hermano, lo terminó vendiendo, ni lo disfrutó. Compró un bonito carro, quizás último modelo. Llegó la maldición, se quedó con las manos vacías. Dio la espalda a Dios, entró en rebeldía porque tenía orgullo en su corazón. Es muy importante humillarnos delante de Dios. Y vendrán sobre ti todas estas maldiciones y te perseguirán, dice en el verso 45, y te alcanzarán hasta que perezcas, por cuanto no habrás atendido a la voz de Jehová tu Dios para guardar sus mandamientos y sus estatutos que yo te mando hoy. Como le he dicho, mis hermanos, el creyente debe estar atento a la voz de su Creador. No tiene que cerrar sus oídos. No tiene que dar la espalda a Dios, sino que humillarse delante de Dios. ¿Qué pasó con el hijo pródigo? Hasta que el hambre llegó en la vida de él, y al estómago ya no aguanta, y se acordó de su padre. Hice lo que tiene que hacer el amigo hoy en esta tarde: reconocer que hay alguien que está dispuesto de perdonarte, joven, señorita que me escucha, o varón, quizás antes buscabas a Dios, te alejaste de Dios, te quedaste con las manos vacías. Si hoy oyeres la voz de Jehová tu Dios, no endurezcáis tu corazón, dice Dios a través de su palabra. El hijo pródigo malgastó todo, dio de lujo, pero cuando quedó con las manos vacías, ya ningún que sale en la bolsa. Saber cuántos días aguantó hambre, aguantó sed, se quedó descalzo, sin nada. Hasta que recordó de su papá. ¿Cuántos quieren recordar de su Creador del cielo? ¿Cuántos quieren humillarse delante de Dios en esta tarde? ¿Cuántos quieren regresar nuevamente en el redil? Quizás te dejaste extraviar. Pero hoy te está llamando el Señor. Venid a mí todos los que estáis trabajados y cargados, y os haré descansar, dice Dios a través de su palabra. Aleluya. Como le digo, ese es duro, darle la espalda a Dios. Ese es un gran pecado. Ya he visto personas, han tenido restaurante, hasta empleo, hasta empleados ha tenido. Pero como entró en desobediencia, en vez de darle gracias a Dios, lo malgastó. Se vino para abajo, se cerró el negocio, se quedó sin nada. Terminó ahí, sentado en una banqueta. Ese es lo más triste. Amigo que me escucha en esta tarde, si estás en desobediencia, arrepiéntete. Dios no quiere hijos rebeldes, Dios quiere hijos obedientes a Él. Si Dios te ha bendecido, siga a Dios, búscalo, sírvelo con todo tu corazón. El hijo pródigo regresó en casa, regresó con papá, y papá lo recibió con gozo, con alegría. Por eso dice el Señor en su palabra: si un pecador se arrepiente, hay gozo en los cielos, dice Dios. ¿Cuántos quieren arrepentirse en esta tarde? Quizás te has quedado sin nada, con las manos vacías, pero Dios está dispuesto de levantarte. Dios te quiere echar la mano. Dios quiere perdonarte. Aleluya. ¿Qué pasó con el apóstol Pedro? Le falló a Dios, pero cuando Dios lo levantó, los que estaban enfermos se sanaban con la sombra de Pedro. Aleluya. Eso es lo que Dios hace, mis hermanos. No permitas que el enemigo te hunde más abajo, sino que dale lugar a Dios. Arrepiéntate. Reconoce que hay alguien que jamás te ha dejado. Aunque te has alejado, aunque estás con las manos vacías, aunque estás en una cama, pero téngalo por seguro que Dios te va a sanar. Dios te va a conceder la sanidad. Aleluya. Porque delante de Dios no hay nada imposible. Aleluya. Cuando anduve en rebeldía, en desobediencia, cuando no había conocido a Dios, fue duro para mí. Pero bendito sea Dios, llegó en mi vida. Si Dios cambió mi vida, también lo va a cambiar tu vida, joven que me escucha. Aleluya. Muy bien, muy bien. Esa fue la corta meditación esta tarde, mis hermanos. Espero que se gozaron con la palabra de Dios. Dice nuestro hermano Rocael de León, nos está visualizando. Gracias, gracias, hermano. Abrazo a usted con toda su familia. Que Dios me lo bendiga. Y también Edgar Edgar Bunch, dice su hermano Edgar, aquí lo estoy visualizando en Limón, dice, vamos a ver, pues también de la zona 18, bendiciones, bendiciones hermano, ahí abrazo, abrazo hermano, que Dios me lo bendiga, gracias por su reporte. Edgar Bunch, siga adelante, dice el hermano con Cristo Jesús, gracias por sus animaciones, mis hermanos, como le digo, como le he dicho a usted, mis hermanos, a Dios sea la gloria, mis hermanos, aunque vengo aquí afectado de la salud, pero le digo al Señor, Señor, ayúdame a ir a sacar ese compromiso, Señor, cuando me doy cuenta, ya a veces regreso con paz, con bendición, mis hermanos, eso es lo que Dios hace con nosotros, mis hermanos, aleluya, no a la desobediencia, sino que sí a la obediencia a Dios. Aleluya, aleluya. Porque cuántos no se van a gozar, mis hermanos, cuando Dios bendice, mis hermanos. Aleluya. Es triste, mis hermanos, cuando llega la maldición, cuando el joven o la señorita anda en desobediencia. Eso es triste. ¿Cuántos jóvenes no están en la calle teniendo papá y mamá? Se han quedado en la calle. Pero qué bueno es Dios, que Dios me lo bendiga. Gracias, gracias por su amable sintonía. Así es que oremos por los unos a los otros, dice Dios en su palabra. Aleluya, que Dios me lo bendiga. Así es que mis hermanos, así es que entremos en obediencia, caminemos en obediencia, escuchemos alabanza, escuchamos predicaciones, leamos la palabra de Dios, oremos, mis hermanos. Aleluya, la bendición, mis hermanos, llega, mis hermanos. Aleluya, no permitas que el enemigo roba tu bendición. Si Dios te ha bendecido, pues hay que valorarlo, mis hermanos. Aleluya, que Dios me lo bendiga, que la paz de Jesucristo quede con ustedes, y Dios así lo permite, nos miramos en nuestro próximo programa, Milagros Vigentes. Aleluya, aleluya, adiós, adiós, mis hermanos. Aleluya.
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Bendiciones, amados hermanos que los escuchen el programa radial, porque el reino de Dios no es comida ni bebida, sino justicia, paz y gozo en el Espíritu Santo, Romanos 14, 17. Así que mis hermanos, en este momento, pues la verdad es que ya estamos ya en el programa radial. Siempre los domingos en cadena la radio, La Voz de Jehová, y radio La Luz del Mundo, radio Maranata, qué bueno. Así que en este momento, pues la verdad es que vamos a escuchar una alabanza que dice: algo está descendiendo.

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Bendiciones, amados hermanos, esta preciosa tarde. Estamos ya en el programa radial. Porque el reino de Dios no es comida ni bebida, sino justicia, paz y gozo en el Espíritu Santo. Romanos 14, 17. Estamos encadenados, Radio Maranata, Radio La Luz del Mundo y Radio La Voz de Jehová. Bendiciones, hermanos, bendiciones. En este momento, pues estamos saludando a mi hermana Petronila, hermana Bernarda de Aldea El Chajbal, solicitando la alabanza Puente de Vida. Así que vamos a escuchar esta alabanza y el otro con dúo Líbano. Así que vamos a complacer ya y Dios me lo bendiga. Sigamos adelante buscando al Señor. Cristo pronto viene. Estamos muy agradecidos con Dios, que Él es grande, poderoso.

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Bendiciones, amados hermanos, esta preciosa tarde. Damos gracias a Dios porque vamos a meditar un poco la palabra de Dios. El tema del mensaje: amonestación contra la pereza. Y el título del mensaje: vela, hormiga, oh perezoso. El texto central. Y así que, qué bueno, hermanos, la cita bíblica es en Proverbios capítulo 6, versículo

Así que en este momento vamos a el texto central, Proverbios capítulo 6, versículo 1. Dice la palabra de Dios: hijo mío, si salieras fiador por tu amigo, si has empeñado tu palabra a un extraño, te has enlazado con las palabras de tu boca, has quedado preso en lo dicho de tus labios, haz esto ahora, hijo mío, líbrate, ya que has caído en la mano de tu prójimo. Ve, humíllate así. Ve, humíllate, asegúrate de tu amigo. No des sueños a tus ojos, ni a tus párpados adormecimiento. Escápate como a gacela de la mano del cazador, como ave de la mano del que arma lazos. Ve la hormiga, oh perezosa, mira su camino. Sé sabio, la cual no teniendo capitán, ni gobernador, ni señor, preparas en el verano su comida, y recoge en el tiempo de la siega su mantenimiento. Perezosa, ¿hasta cuándo has de dormir? Cuando te levantará de tu sueño, un poco del sueño, un poco de dormir. Cruzad un poco las manos para reposo, así vendrá tu necesidad como caminante, tu pobreza como hombre armado. El hombre malo, el hombre depravado, es el que anda en perversidad de boca, en quiña los ojos, que habla con los pies, que hace señas con los dedos, perversidades hay en su corazón. Anda pensando el mal en todo tiempo, siembra la discordia, por tanto su calamidad vendrá de repente, súbitamente será quebrantado y no habrá remedio. Seis cosas aborrece Jehová, aún siete abomina: su alma, los ojos altivos, la lengua mentirosa, las manos derramador de sangre, inocente el corazón que maquina pensamientos inicuos, los pies presuros para correr al mal, el testigo falso que habla mentiras, el que siembra discordia entre hermanos. Qué bueno. Así que mis hermanos, en este momento la palabra de Dios nos va a hablar, porque a todos nos va a hablar. Se dice acá, el hombre o la mujer llega a su amigo, te dice: dame tu escritura de tu terreno y voy a empeñar. O te dice: sírvame de fiador. Si alguien va a servir de fiador, una persona que presta un dinero. El que presta el dinero no lo va a pagar, no va a pagar el fiador. Si él no paga el fiador, tiene que pagar. Por eso dice acá: hijo mío, si salieras fiador por tu amigo, si has empeñado tu palabra a un extraño, ¿sí? Muy amigo puede ser. Los amigos te van a fallar, pero el verdadero amigo es Jesucristo. El verdadero amigo es Jesús, aquel que murió por toda la humanidad. Así que Huguito Fernando, Dios le bendiga, bendiciones. Así que en este momento estamos alabando y glorificando al Rey de Reyes, señores, señores. Si la palabra dice, si muchas veces
hijo mío, si saliera fiador por tu amigo, hacen empeñada tu palabra, usted misma a su palabra, que sí va a firmar el papel donde va a prestar dinero. Y entonces, dice el 2, te has enlazado con las palabras de tu boca. Con tu boca, usted mismo pone el lazo en el cuello. ¿Sí? Porque cuando llegue la policía a traerlo, va a ser amarrado. ¿Sí? Lo van a llevar preso. ¿Por qué? Por su boca. Porque dar la palabra a otro extraño. ¿Sí? Te has enlazado con las palabras de tu boca. Has quedado preso. En lo dicho de tus labios, haz esto ahora, hijo mío, líbrate, ya que has caído en la mano de tu prójimo. Ve, humíllate, asegúrate de tu amigo. Tiene que asegurarse, hermanos, qué cantidad de dinero va a prestar. O te dice, préstame la escritura de tu casa. Muy amigo puede ser, pero te va a dejar en la calle. Y ese escritor ya nunca lo va a pagar, ya no lo va a sacar. Usted mismo, si tiene dinero, lo va a sacar. Y si no, le van a embargar su casa. Le van a embargar su casa y se queda en la calle. ¿Sí? Así sucede hoy día. ¿Sí? Hoy día, mucha gente, supuestamente, son gente preparados, profesionales. Gentes que saben. Son ingenieros, gente que son administradores de una empresa, o es un auditor, o él es un abogado. Hermanos, ya le prestaste tu escritura y ya te dejó la calle. Ya te dejó la calle. Entonces, hermano, tú hay que ser sabio. Quizá para comprar una casa cuesta, hay que pagar por abono, para que un momento otro llegue otro. Muy necesitado, sea tu propia hermana, puede ser tu papá, puede ser tus hijos, así. No. Entonces el hombre, dice la Biblia, el hombre tiene que trabajar para comprar sus cosas. Con el sudor de tu frente, dijo Dios, Adán y Eva, tenía que comer, tenía que trabajar. Sí, el que no trabaja, bueno, es que no come, dice la Biblia. Haz esto ahora, hijo mío, líbrate, ya que has caído en la mano de tu prójimo. Muchos caen en la mano su propia familia, supuestamente es un buen familiar, pero bueno, no es, es un estafador, es un ladrón, es un mentiroso, es un hijo del diablo, que te va a dejar en la calle. ¿Sí? Te va a dejar en la calle. Y si ese terreno no paga, hermano, si ese no va a pagar, el mismo, el propietario, va a pagar. Tanta maldad hay hoy día, tanta corrupción hay, tanto ladronismo hay. No tienen temor de Dios. No tienen temor de Dios. Por eso, haz esto ahora, hijo mío, líbrate, ya que has caído en la mano de tu prójimo, ve, humíllate, asegúrate de tu amigo, asegúrese, no se va a caer en la trampa, ¿sí? De tu sueño, a tus ojos, ni a tus párpados, adormecimiento. Entonces, no se duerma espiritual, y no se duerma así físicamente. La gente solo durmiendo se parece, pase durmiendo todo el día, mucha pereza, y esa persona no va a comer, no le gusta trabajar, por eso van, prestan dinero con la gente y ya no pagan, hermano. Tanto que pasa el hombre trabajando, a veces que ni trabajo, a veces que otra persona va a prestar el dinero para darse a la persona y no va a pagar, usted mismo va a pagar también esa deuda que usted fue a prestar. ¿Sí?
No des sueño a tus ojos, ni a tus párpados, adormecimiento. Escápate como gacela de la mano del cazador. Cuando alguien te presta el dinero, te presta una escritura, o alguien te dice, te va a servir de fiador, fírmeme acá, no le vaya a firmar. No firme papel en blanco. No afirme usted que es cristiano. Quizá usted está empezando el ministerio. Y llega el enemigo y te va a prestar la escritura, te dejo en la calle. No, ya no puedes reclamar nada porque ya te quedaste en la calle. ¿Sí? Ya te quedaste en la calle. Pero él dice, escápate como gacela de la mano del cazador. El cazador lleva una escopeta. Ir a cazar conejos, cazar ardillas, ir a cazar toda clase de animales en el campo. Porque es un cazador, pues también hay cazador. Hay humanos que son cazadores, ¿sí? No solo son cazadores, son estafadores, ¿sí? Son estafadores. Andan buenos carros de lujo, pero con el dinero ajeno. Andan robando, andan estafando con terreno, pero con terreno ajeno, ¿sí? Otros andan vendiendo terreno que no es de ellos, entonces tienen que averiguar bien. No des sueño a tus ojos ni a tus párpados, adormecimiento, escápate como gacela de la mano del cazador, como ave de la mano del que arma lazos. El vaquero tiene un lazo en la mano, va a atrapar el buey, va a atrapar la vaca, así hace tu prójimo, tu amigo, te va a atrapar, te va a estafar, te va a robar todo lo que usted tiene. Ah, pero es mi mejor amigo, tal vez tu mejor amigo, pero con una cerveza le va a dar, ya dices tu escritura, ya dice. Ya firmaste el papel, ya serviste fiador. O tal vez ya esto va a 2,000, 3,000, ya esa persona va a prestar 100,000, 200,000, 300,000. Y solo usted recibió los 3,000 o 5,000, perdiste toda tu casa. Así. Escápate como gacela de la mano del cazador, como ave del mano del que arma lazos. El verso 6 dice, ve la hormiga, oh perezoso, mira su camino, sé sabio. La hormiga mira bien su camino y la persona tiene grandes los ojos y no mira su camino. No mira dónde va a firmar el papel, no mira. Cuando va a sentir, ya no tiene nada. Cuando va a sentir, ya no tiene nada. ¿Por qué? Porque no tiene conocimiento. ¿Por qué no? Porque no ora. ¿Por qué? Porque no busca a Dios. Hermanos, va a ser engañado. El engañador puede ser tu vecino. El engañador puede ser tu hijo. El engañador puede ser tu papá. Entonces tiene que ser uno sabio en todo. Tiene que ser sabio uno en todo. La hormiga bien ordenada en su trabajo. La hormiga trabaja y no tienen jefe. No hay quien. Todos se ponen de acuerdo para trabajar. Y todos se ponen de acuerdo que busquen comida. Llevan sus comidas, encuentran un pedazo de pan, empiezan un pedazo de carne, se lo lleven entre todos. Y no reclamen nada, otros que trabajen, otros que no trabajan, pero todos se ponen de acuerdo para trabajar. Pero el hombre, la mujer, no le gusta el trabajo. Le gusta comer a costilla de otro. Si le gusta comer, ¿sí? Dejen a alguien sin comer, atrás, están comiendo atrás. Qué triste, lamentablemente. Ve la hormiga, perezosos. No tiene pereza, el varón se tiene pereza. La señorita es perezosa, ¿sí? El joven tiene pereza.
prefieren ir a robar y no trabajar. Quieren ganar el dinero suave. Pero dice el verso 7, la cual no tenía de capitán, ni gobernador, ni señor. No tienen capitán, no tienen un presidente quien los maneja, no tienen un jefe. El soldado tiene un teniente, tiene un capitán, tiene un coronel, tiene un general. Pero la hormiga no tiene general, no tiene capitán, no tiene nada. Ellos se ponen de acuerdo, no tienen jefe. Nadie los manda, ellos mismos se ponen de acuerdo para trabajar. No se pelean, uno trabajó más, el otro no trabaja más, hermanos. Pero el hombre perezoso no quiere hacer nada. Así dice la Biblia, no lo digo yo. Sí, 6:7, capítulo 6, versículo 6, versículo 7. Ve la hormiga, oh perezoso, mira su camino, sé sabio, la cual no teniendo capitán, ni gobernador, ni señor, prepara en el verano su comida, recoge en el tiempo de la siega su mantenimiento. Escucha bien, hoy la gente, a ver, que tienen un capitán o tienen un gobernador quien los gobierna, pero el gobernador es mal ladrón. Sí, es mal ladrón. En todo lado hay ladrones. Puede ser un tesorero, un administrador de empresa, le roba el patrón siempre. Le roba el patrón siempre. ¿Sí? Prepara, dice el 8, prepara en el verano su comida. Prepara en el verano su comida. Recoge en el tiempo de la siega su mantenimiento. La hormiga siempre tiene comida. Cuando está lloviendo, está en su cueva, ya no sale. Está metida bajo la tierra, ahí tiene comida guardada. Pero el hombre no sabe administrar, no sabe trabajar. ¿Sí? Cuando dicen, vamos a hacer una actividad, vamos a hacer una fiesta, ¿cuándo va a poner usted? Le dicen. Otros ponen poco, otros ponen 300, 200, otros ponen para una actividad o 500. Otros solo ponen la boca, porque no ponen nada, solo la boca ponen, solo reciben con la boca la comida, como que fueran pájaros. ¿Sí? Así están, otros trabajan y otros no trabajan. Prepara en el verano su comida, recoja en el tiempo de la siega su mantenimiento. Perezoso, ¿hasta cuándo has de dormir? Ya no se duerme, levántase. No, ya no se duerme, levántase. Perezoso, ¿hasta cuándo has de dormir? Cuando te levantarás de tu sueño. Un poco de sueño, un poco de dormir. Un poco de cruzar por un poco las manos para reposo. La gente, hermano, se cruza las manos, no quiere trabajar. Y tiene manos, pues no quiere usar para trabajar. Tiene pies, pues no quiere caminar para ir a ver su trabajo. Él piensa que la comida lo va a llegar en la cama, no es así. El que trabaja va a comer, el que no trabaja no come. ¿Sí? El ladrón se va a comer mejor, pero al fin lo van a agarrar, y tiene su día. Como dicen muchos ahí por ahí en el mundo, que los que no conocen a Dios, el marrano lo mata en el día sábado, también el ladrón llega su sábado también. ¿Sí? El mentiroso llega su sábado también. Y entonces, hermano, de que qué triste, lamentablemente, un poco de sueño, un poco de dormir, y cruzar un poco las manos para este reposo. Así vendrá su necesidad como caminante, tu pobreza como hombre armado. Tu pobreza, aquel que tiene una pistola, que lleva algo en la mano, ese es un pobre. Sí, porque a robar va.
no sabe trabajar, solo sabe robar. ¿Sí? Entonces, hermanos, es necesario. El que no trabaja, dice la vez buena, el que no come, que trabaja del altar, participa del altar, dijo el apóstol Pablo. Sí. El 11 dice, así vendrá tu necesidad como caminante, tu pobreza como hombre armado. El hombre malo, el hombre depravado, es el que anda en perversidad de boca, en va buscando su comida, solo va con la boca abierta para que la gente le meta la comida en la boca. Su mano no usa, solo su boca, solo la boca. Quiere que le llenen la boca de comida y de la boca habla mentira, y también es mentiroso, con la boca miento. ¿Sí? Así vendrá tu necesidad como caminante, tu pobreza como hombre armado. El hombre malo, el hombre depravado, es el que anda en perversidad de boca, que guiña a los ojos, que habla con los pies, que habla con los pies, que hace señas con los dedos. El ladrón hace señales, solo y señala si está el dueño de la empresa, os van a robar. O señala que ya viene, pero no puede, solo señas, el ladrón. ¿Sí? Solo señas, el ladrón. ¿Sí? Entonces dice la palabra, perversidades hay en su corazón, anda pensando en el mal. En todo tiempo siembra la discordia, enojado, lleno de envidia, solo quiere que cuando otro está cocinando, cuando una persona quiere, ya está con el vecino, ya lleva sus trastes, ya lleva una olla esperando que le den comida. O dice, regálame un poco, véndeme un poco, te traigo el dinero mañana, y cuando te dan y ya no llega a pagar, el otro día llega y ya se le olvidó lo que le habían dado anteriormente, sigue pidiendo. Así. Dios bendiga a mi hermana Francis de Chas González. Bendiciones, bendiciones, hermano. Entonces, el que trabaja del altar, participa del altar. El que no trabaja, bueno es que no coma, dice la palabra. La palabra dice 6:35. Por tanto, su calamidad vendrá de repente. Súbitamente será quebrantado, no habrá remedio. Su calamidad le va a llegar. Calamidad es pobreza. Calamidad le llega a la gente que no trabaja. Calamidad le llega a la gente, el ladrón un día come bien, un día que no encuentra comida. Sí, cuando los negocios empiezan a cuidar la policía, ya llena de policía, ya no puede robar. ¿Sí? Solamente se pone de acuerdo con el policía, comparten lo que roben, así está hoy día. Así está hoy día. No hay ninguno bueno. Nada, desde la cabeza están robando, en todo roban. Pero gloria a Dios, el trabajador, el que gana su pan con sudor de su frente, ahí está bendecido. ¿Sí? Por tanto, su calamidad vendrá de repente, súbitamente será quebrantada. No, no habrá remedio. El verso 16, seis cosas aborrece Jehová, aún siete abomina su alma. ¿Sí? Seis cosas aborrece Jehová. Seis cosas aborrece Jehová, aún siete abomina Jehová. Los ojos altivos. Dios no lo mira de ser. Los ojos altivos. Le hace cara al prójimo con los ojos, o le hace seña al otro, y se trata de burlar a otro con los ojos.
La Biblia dice, la lámpara del cuerpo es el ojo. Si tu ojo es bueno, todo tu cuerpo está lleno de luz. Pero si tu ojo es maligno, todo tu cuerpo está lleno de tinieblas. ¿Sí? Seis cosas aborrece Jehová. Un siete abomina su alma. Los ojos altivos. La lengua mentirosa. Las manos derramador de sangre. Inocente. El ladrón va a robar. Va a matar a la gente. Pero llegue su día también. Es mejor si tú robas, arrepientes. Cristo pronto viene, Dios te va a perdonar. Pero ya algún día que no hay esperar que Cristo viene, te que hasta la gran tribulación, allí ya no hay salvación. Los ojos altivos, la lengua mentirosa, las manos derramador de sangre, inocente, el corazón que maquina pensamientos inicuos. Los pies presurosos para correr al mal. Con los pies corren, van a robar a la gente. Cuando le roban un celular, le roban su billetera, pues salen corriendo con sus pies. Dios bendiga a mi hermano Josué Castro, bendiciones. Qué bueno, mis hermanos, la palabra de Dios nos sigue hablando. Nos sigue hablando. El corazón que maquina pensamientos inicuos, los pies presurosos para correr al mal. El testigo falso que habla mentiras. El que siembra discordia entre hermanos. Hermano, el testigo falso se va a presentar como buen testigo, pero es pagado. Cuando algo va a un tribunal, pagan dos testigos, pero tal vez no vio lo que sucedió. Solo es un testigo falso. Por dinero va a testiguar para hacer daño también al otro. Por eso la palabra dice, guarda, hijo mío, el mandamiento de tu padre. No dejes la enseñanza de tu madre. ¿Sí? Guarda los consejos de sus papás, porque los padres no quieren ver el mal para los hijos, pero los hijos de ellos solo se recuerdan del padre, a veces a cada año solo se recuerdan para el día del padre, esa fecha se recuerdan. Pero todavía los padres hacen comida, los padres hacen comida y ellas solo llegan a comer y no llevan ni un regalo a sus papás. Ese es tremendo, hermano. Guarda, hijo mío, el mandamiento de tu padre. No dejes la enseñanza de tu madre. Entonces, obedecer a los padres, obedecer a la madre. Porque si no obedece a la madre, hermano, por eso hay tanto ladronismo, hay tantos asesinos, hay tantos ladrones. Por eso muchos jóvenes hoy día están presos de 15, 16, 17 años. O ya están en el cementerio. Dios no quiere que el joven esté encerrado en la cárcel. Dios no quiere que el joven nació sano, libre, su papá le cuidó. Ya de grande se aparta los caminos de Dios, empieza a ser maldad. Pero dichoso, el hombre que confía en Dios. Así que bendiciones, Juana Cuchil, bendiciones, qué bueno. Qué bueno en este momento, hermano. Por eso la palabra de Dios dice, átalos, dice la palabra, átalos siempre en tu corazón, enlaza a tu cuello, aguarda en tu corazón lo que mira, lo que oyes. No recibes consejos malos, no hagas las cosas buenas, ¿sí? Átalos siempre en tu corazón, enlaza a tu cuello. Te guiarán cuando andes, cuando duermas. Te guardarán. Hablarán contigo cuando despiertes. Cuando está a descansar, ir a dormir, hable con Dios, platico con Dios. ¿Sí? Pero el hombre hoy día le gusta platicar con ladrón, le gusta participar con ladrón, en vez de hablar con Dios, en vez de platicar con Dios. En vez de platicar con Dios, no le gusta nada. No quiere trabajar, no quiere hacer nada, es perezoso.
Ve la hormiga, oh perezoso, mira su camino. Sé sabio, la cual no teniendo capitán, ni gobernador, ni señor, prepara el verano su comida, recoge en el tiempo de la siega su mantenimiento. Perezosa, ¿hasta cuándo ha de dormir? ¿Hasta cuándo te levantarás de tu sueño? El hombre o la mujer se levanta a las 10, a las 11 de la mañana. Las mujeres hoy día, qué pereza tienen, hermano. Qué pereza tienen hoy día. No les gusta levantarse temprano. Sí, durmiendo a las 10 de la mañana y llena la boca de moscas. Con la boca abierta durmiendo. En el día, hermano, en el día. En el día ya es de trabajo. En el día es de orar, de servir a Dios. Y aún en la noche hay que servir a Dios, hay que orar al Señor, hay que platicar con Él. Te guiará cuando andes, cuando duermas. Te guardarán, hablarán contigo cuando despiertes. Porque el mandamiento es la lámpara. La enseñanza es luz. Camina de vida. Las reprensiones que instruyen. Hay que instruir al niño en su camino. Hay que instruir al niño en su camino. Pues no con golpes, no con palos. No, no, hermano. Hay que darles un par de cinchazos, pero para que ella no lo mates.